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2: ¿Te ha pasado que sabes que deberías mostrar más lo que haces, compartir tu experiencia o hablar de tus logros, pero algo te detiene porque no quieres parecer presumido o convertirte en un influencer? Bienvenidos a Cuentas Claras, su servidora Angie Núñez de Finanzas y Emociones. ¿Cómo estás, Arlene, de la Fundación Empezar de Nuevo?
3: Hola, hola, muy feliz, contenta de poder tener ya una invitada especial, que ya no es invitada, ya sentimos que es como de casa, que viene a acompañarnos para enseñarnos cómo posicionarnos profesionalmente sin sentir que me estoy vendiendo. Bienvenida, Dani.
4: Muchas gracias, yo muy feliz de estar por acá.
2: Daniela Mora es periodista de formación, pero a los 30 años la vida la llevó a reinventarse y desde entonces se dedica a acompañar a otros a brillar profesionalmente y a mostrar su verdadero valor. Por eso el tema de hoy genera quizá mucha incomodidad en profesionales talentosos porque queremos posicionarnos, pero no queremos perder esa autenticidad con alguien que quisimos repetir porque su carisma pues debe multiplicarse. Y por eso, Dani, reconocida como la número uno en Costa Rica en marca personal, nos va a acompañar hoy a descubrir cómo podemos utilizar lo que somos sin sentir que estamos vendiendo. Dani, ¿por qué es que este tema genera tanta resistencia?
4: Yo creo que muchas veces sentimos que nos tenemos que disfrazar de alguien más para ser reconocidos. Y también hay algo muy importante que nos han enseñado, que cacarear los huevos está mal. ¿Verdad? Que está mal decir, hey, es que yo hice eso, hey, mira, es que estoy haciendo tal cosa, hey, mira, es que hice tal cosa con aquel cliente. Sentimos que eso está mal porque sentimos que no debemos aplaudirnos nosotros mismos. Y es que si nosotros no lo hacemos, nadie más lo va a hacer por nosotros, ¿verdad? Y es súper importante hacerlo porque vos puedes haber conseguido muchísimas cosas en tu vida que si no las contás, te estás perdiendo de contarle al mundo un montón de cosas. Un montón de enseñanzas, un montón de fracasos, de triunfos, de cosas que has pasado. Y eso es importante siempre ponerlo allá afuera, contarlo, porque no solamente nos va a ayudar a posicionarnos profesionalmente, sino también a conectar emocionalmente con otras personas. Y para mí eso es lo más maravilloso del mundo, conectar con otras personas.
2: Y yo siento que mucho de ese miedo viene también como creyentes, incluso que se duplica porque, ay, es que eso es como ego, es orgullosa, eso no está muy bonito, porque recordamos que entonces lo que hacemos en privado, Dios lo reconoce en público. Entonces, como dices, estamos esperando que alguien más reconozca, pero si los demás no saben lo que estamos haciendo, o sea, ¿cómo se va a reconocer? Y creo que es el utilizar la Biblia en contextos no completos, ¿verdad? A veces agarramos un versículo, pero no entendemos el contexto. Esto está hablando de un tema de oración, de intimidad. En tema de marca personal, hay muchos mitos que existen alrededor de esta y creo que esa es una de las principales. Entonces nos da temor porque ¿qué van a decir de nosotros? Quizá, y ese ¿qué van a decir? Es los que nos conocen. Uh-huh. Pero justamente hablaba con Arlene en otra ocasión del la razón de estar en redes sociales y mostrarnos. Y creo que ahí está ese temor a que me estoy vendiendo y debo confesar que yo fui de esas, se lo comentaba Arlene, entendí por qué ese bloqueo, entre comillas, que yo decía que tenía, era porque no quería vender. Uh-huh. Pero cuando ya yo cambio ese paradigma y entiendo que es una creencia limitante porque yo, por el contrario, puedo influenciar y, como dices, enseñar, acompañar a otro montón de personas desde mi esencia, desde mi vulnerabilidad, ya le encuentro un sentido diferente. Y es que cuando hablamos de posicionamiento profesional, ¿de qué estamos hablando exactamente?
4: Mira, a mí todo esto que estás contando me recuerda muchísimo a esta historia que dicen de una gente como que estaba, que la conozcan mejor, como una persona que estaba atrapada en unas inundaciones y que dijo, Dios, rescátame, y Dios le mandó a la Cruz Roja. Sí. Y no, es que Dios me va a rescatar, y Dios le mandó un helicóptero, ¿verdad? Y entonces al final decía, no, pero es que va a llegar Dios. No, pero Dios era a través de todas esas cosas, esas oportunidades que te estaban llegando. LinkedIn, por ejemplo, es una herramienta muy buena, pero yo siempre la comparo con comprar una caminadora, por ejemplo. Vos compras una caminadora, querés meterte en la vida fit, y podés tener la caminadora ahí parqueada y no hacer nada con
2: de
4: ella.
2: De tendedero de ropa.
4: Exacto, que pasa mucho, ¿verdad? Es que las máquinas de ejercicio terminen como tendedero de ropa. Pero si vos agarras la herramienta, la aprendes a usar, le sacas provecho, vas a hacer muchísimas cosas. Y si tienes la oportunidad de hacerlo, ¿por qué no hacerlo? Uh-huh. Yo creo que mucha gente al final lo que cree es, yo no debería aplaudirme mis logros. Pero al final es, yo sí quiero celebrarme todo lo que he logrado en la vida. Y es que no solamente voy a contar lo bueno. Yo he contado, por ejemplo, que yo tengo alopecia androgénica y cómo mi cabello ha sido siempre uno de los más grandes complejos de mi vida. Poner fotos cuando yo decía, yo no quiero poner fotos, o les cortaba aquí porque se me veía aquí toda la carrera donde la tenía así pelada, ¿verdad? Y yo al final decidí compartir cuando empecé con el proceso con mi dermatóloga para tratarlo. Y yo puse el antes y el después. Y es una foto espantosa. Yo esa foto del antes la odio. No me gusta para nada. Pero para mí es, yo debo ser auténtica y debo ser transparente con el proceso. Porque yo no me gusta decir, ok, que vean solamente a la Dani que está en medios, que la Dani que está en un escenario, sino que vean la Dani que de repente antes de subirse a ese escenario dice, tengo miedo, pero vamos con miedo. Entonces, posicionarse profesionalmente al final es hablar de mis experiencias de vida, de los retos que he enfrentado y de las cosas que he pasado, no solamente para decir, hey, mira, lo logré, sino para decir, tal vez vos estás pasando por lo mismo y esto que yo aprendí te puede funcionar.
3: Y es que yo pensaría que eso que dijo Angie no es vender desde el ego, sino más bien es compartir desde el propósito de la vida que tenemos para poder comunicar algo de entender. Esa situación es difícil y no me gusta, pero puede ser que conecte o alguien más pueda decir, a mí me está pasando lo mismo, ¿cómo hago para salir? Y me gusta lo que dice 1 Pedro 4:10 cuando dice, cada uno ponga al servicio de los demás el don que haya recibido, administrándolo fielmente la gracia de Dios en sus diversas formas. Entonces, de una u otra forma, como Dios a todos nos ha dado dones, talentos, pero si no los doy a conocer, ¿cómo la gente va a saber que yo podría ser parte de un instrumento de Dios para bendecir las demás vidas? Si la gente, por ejemplo, no sabe que Angie tiene un programa de administración financiera, de finanzas personales, finanzas y emociones, ¿cómo alguien que en ese momento está en una necesidad de una educación financiera la va a buscar si no lo conoce? El mismo Jesús, conocemos de Jesús porque lo dejó escrito en la Biblia, en la palabra. ¿Qué pasaría si no estuviera ese lugar, esa Biblia escrita? No lo podríamos conocer. Y creo que hoy en día las redes sociales vienen a ser ese canal que nos permite ver para poder conocer. Uh-huh. Entonces, ¿cómo poder empezar a quitarnos nosotros mismos ese chip, verdad? Y a mí me ha costado, lo confieso mucho, y Angie lo sabe, en la parte de redes y demás. Pero entre más entiendo que la gente está ahí, más puedo saber que ahí tengo que estar. Porque es la oportunidad que tenemos de influenciar a los demás. Lamentablemente hoy en día hay mucha gente que influencia para mal, porque nosotros, si tenemos nuestro propósito claro y bien definido, no podemos usar la misma herramienta para influenciar para bien y poder hacer una, contrarrestar ahí el entorno.
4: Claro, y como decías, cada quien tiene un don. Yo, por ejemplo, me imagino que ustedes también, viendo las

0: Y yo era así de no hablaba. Y después dije, ok, voy a trabajar en televisión. Y fue como, ah, no, pues está bien, sí puedo hacer esto, ¿verdad? Y después subí a un escenario dando una charla TEDx, inspirando a otras personas. Y yo digo, ok, tenés un don que puedes interpretarlo como algo malo o como algo bueno. Puedes usarlo para algo malo o puedes usarlo para algo bueno. Y es decidir para qué quiero usarlo yo, ¿verdad? Y no necesariamente porque publiquemos en redes sociales somos influencers. No funciona así. O sea, no es eso. No es lo mismo, como yo les decía ahora, no es lo mismo publicar un post de LinkedIn contando un caso de éxito de un cliente que, por ejemplo, hacer un baile en TikTok, que tampoco creo que es malo. Creo que cada quien tiene su público meta y cada quien tiene sus cosas. De repente esa persona puede darle algo súper positivo a bailar en TikTok y a través de eso saca a chicos de cosas más oscuras, no sé. Pero es decir, ok, ¿cuál va a ser mi público meta y cuál va a ser la herramienta que yo voy a utilizar para lograrlo? De repente, si yo lo que quiero es posicionarme profesionalmente, no es TikTok lo que yo necesito. Siempre hay que buscar dónde estén mis clientes o mis posibles clientes o las personas a las que yo quiero llegarles.
1: Definitivamente es. Entonces, LinkedIn es la plataforma que en este momento tiene más impacto para los profesionales y con lo que estábamos compartiendo, creo que la gran diferencia o que nos limita a poder mostrarnos es tener visibilidad sin vanidad. Es como, ¿verdad? Creemos que o las
0: Humildad sin
1: personas,
0: ego.
1: exacto, las personas asocian que visibilizar es vanidad. Pero, ¿qué gran diferencia hay, como comparten ustedes también, es en compartir mi don, mi valor o buscar atención? Y de ahí va la plataforma que utilizamos. O sea, las redes sociales. Es una pregunta que nosotras nos hemos hecho y sé que tal vez quienes nos escuchan también se la hacen, y es si realmente las redes sociales ayudan a conseguir oportunidades laborales. Desde tu experiencia, Dani, ¿cómo puedes responder a esto?
0: Claro que sí, o sea, funcionan demasiado porque te dan esta visibilidad. Yo les voy a contar algo. Cuando yo empecé en el 2023 a trabajar marca personal en LinkedIn, yo muy rapidito me convertí en la número uno en Costa Rica, ¿verdad? Yo empecé en mayo y en diciembre ya estaba de número uno. Y cuando yo recibí esa noticia, yo pasé por este proceso de decir, ¿debería decirlo o es rajar? ¿Lo cuento o mejor no? Y yo dije, y pues sí, ¿verdad? Porque si no, ¿quién va a venir a decirme, ay, qué bueno, no? Nadie va a venir a decir eso. Entonces yo dije, bueno, yo voy a publicarlo en LinkedIn y además hice algo más allá. Yo dije, bueno, voy a escribirle tal vez a algún periodista, a alguien que esté en el medio de temas tecnológicos, tal vez le interese. Se lo mandé a una sola persona y a la persona le interesó. Yo al día de hoy se lo agradezco muchísimo, Carlos Cordero del Financiero. Él sacó la publicación, la sacó el 24 de diciembre en su blog. Yo decía, nadie me vio, ¿verdad? Y yo en ese momento dije, mira, de repente dejé ir mi oportunidad o me perdí el momento. Bueno, ni modo. Resulta que por ese momento de visibilidad que tuve, en febrero me escribieron de la revista Dominical para decirme, hey, queremos contar tu historia, queremos hacerte portada de la revista Dominical.
1: Wow.
0: Y yo dije, mira, yo soñaba, yo crecí. Te contaba que yo crecí escuchando, por ejemplo, esta emisora y crecí también viendo el periódico La Nación y yo le robaba a mi papá la revista Dominical y yo veía a todas esas mujeres que se veían así todas buenas y todas perfectas y yo decía, wow. Y de repente yo era una de esas. Entonces yo decía, mira qué bonito, por una acción que yo hice acá salió eso. Igual salió ese día el reportaje en la revista Dominical y me llamaron del TEDx para dar una charla. Y así han sido un
1: Una lleva a
0: encadenamiento
1: la
0: de
1: otra.
0: oportunidades. Si ustedes me hubieran preguntado hace 3 años, Dani, ¿te ves dando una charla? Yo digo, jamás en la vida. O sea, yo no, no, no, para nada. Porque yo, además de eso, nunca me he sentido como que la persona más inspiradora del planeta.
2: Pero qué bonito, porque cuando conocemos tu historia, que esto nace a raíz de un momento difícil de tu vida, porque te quedas sin trabajo y ahora sí dice, ¿qué tengo que hacer? Y se dio cuenta que el mundo cambió y cómo se actualiza. Pero justamente ese proceso difícil fue esa oportunidad, ese camino que te dio para poder llegar hoy a tener un nuevo, incluso propósito de la vida, que posiblemente si no hubieras pasado por ese proceso con la empresa, empresa, no pasas por todo eso. Entonces, ¿cómo podemos entender también cómo Dios utiliza todos esos momentos complicados de la vida para podernos levantar y redireccionarnos al camino que Él tiene para nosotros? Porque ahora ayudas a muchas personas. Posiblemente antes hacías tu trabajo desde otra perspectiva.
0: Mira, ha sido de las cosas más bonitas que de momentos difíciles

0: Siempre he llegado a cosas buenas. Yo cuando trabajaba, por ejemplo, en Teletica, a mí me dolió mucho. Ese fue mi primer trabajo así como
1: Formal.
0: adulto, sí, como de persona adulta. Yo entré a los 19 años, yo digo que siempre que don Marcelo Castro me terminó de criar a mí porque yo era toda pollita, yo no sabía nada, yo a veces me quedaba sin plata, yo iba don Marcelo transmitiendo y yo iba, es que no tengo plata para comer. Y ya don Marcelo me hacía un valecito de la soda, yo, gracias Chelito, ya me iba yo toda feliz. Pero a mí en un momento de la vida, cuando yo tenía 24, 25 años, me despiden de Atlética. Y yo digo, se acabó mi vida, porque yo era Daniela, la de Canal 7, Daniela, la de Teletica, y yo pensaba que ahí estaba mi valor, en estar en un micrófono. Y yo decía, no, es que ese es mi propósito, comunicar. Claro, sí lo era, no sabía desde dónde en ese momento. Y a mí me despidieron y yo al final, gracias a ese despido, entré al trabajo este último que tuve, donde conocí a mi esposo. Y
1: Tenía otro
0: entonces,
1: propósito.
0: exactamente, ¿verdad? Y después de que yo salí de ese trabajo, el propósito era hacer algo para mí más tangible, donde yo sienta que realmente puedo impactar la vida de las personas. Porque yo me sentía al final que yo estaba haciendo ahí un trabajo en automático, me pasaba 10 horas al día encerrada en una oficina, que no está mal, pero un momento de la vida dejó de ser suficiente para mí. Yo no me sentía motivada y de ahí vino todos mis problemas de salud, que yo sentía que yo simplemente ya no estaba disfrutando el trabajo que estaba haciendo. Y tuve que llegar a ese punto en el que me dijeron, te puede dar un infarto, para dejar todo tirado y decir, ok, ¿yo ahora qué voy a hacer? ¿Cómo empiezo a los 30 años a decir qué quiero hacer? Yo no sé si yo quiero seguir siendo periodista. Y es muy duro porque es como perder la identidad. Yo sentía que ese era mi valor, el ser Daniela la que sale y o Daniela la de tal lado. Y yo me di cuenta que simplemente Daniela es suficiente.
1: Yo creo que cuando hablas de la edad, ¿verdad? Es sumamente interesante porque como asesora vocacional también de dirección de carrera, cuando los chicos vienen con 16, 17 años, incluso hay padres que me buscan para chicos de 13 años, yo es como, todavía no. Ya de 16 y 17, pues socialmente es la edad en que nos toca tomar decisiones y cuando te escucho, ¿verdad? Decir, ya no sé si quiero ser periodista y claro, lo que pensamos y nos preocupa, sí, pero es que la inversión en la carrera, pero es que eso es lo que yo soy. Y siempre le cuento esto a los chicos, está bien equivocarse. Tomamos las decisiones de una carrera de vida, entre comillas, ¿verdad? Porque vemos un título como una carrera de vida. Cuando la carrera de vida, Pablo nos dice, o sea, ¿cuándo se acaba? Es hasta que ya nos vayamos. Entonces, elegimos esa carrera pensando que es nuestro futuro. Y cuando en el camino empezamos a encontrarnos con toda la realidad que conlleva, dudamos de nosotros como personas por el valor, porque hemos puesto nuestro valor en una carrera, hablando de título profesional. Y son edades muy difíciles emocionalmente para tomar este tipo de decisiones. Entonces yo sí quisiera también compartir este mensaje para quienes nos escuchan, que no pasa nada si a los 30 leía una estadística que dice que en el caso de las mujeres principalmente está entre los 35 y 45 años donde empezamos con este autodescubrimiento, con este autoconocimiento de que queremos reconocer, ¿verdad?, quiénes somos realmente. En el caso de los hombres se habla, ¿verdad?, de la crisis de los 40, que ahí es donde empiezan a cuestionarse qué realmente son. Entonces, no está mal que busquemos posicionarnos desde otra profesión, desde otra carrera, porque al final lo que he encontrado a través de esta herramienta que aplico es que nuestra esencia, que es nuestra personalidad, siempre es la misma. Lo que pasa es que nuestros intereses van cambiando de acuerdo a la etapa de vida o circunstancias o experiencias de vida que vayamos procesando. Como decías, hay personas que trabajar esas 10 horas en una oficina, eso es lo mejor que les puede pasar. ¿Por qué? Porque su personalidad es reservada, es introvertida. Entonces, si la exposición con el público, a mí no, déjenme por acá. Entonces, para esa persona, ese trabajo es excelente. Por eso es tan importante conocernos, quiénes somos, cuál es nuestro tipo de personalidad. Porque al yo reconocer que, al igual que usted, yo también, la Lorita, si yo reconocer que mi personalidad es ser verbal, aparte tengo la habilidad, el don de poder hablar en un programa de radio, en podcast, también en conferencias. Necesito esa habilidad y ser verbal, Pero entonces, por esas razones, yo no voy a estar plena en una oficina 10 horas, porque me falta el contacto con las personas, me falta, en mi caso también, un valor muy importante, el servicio. Y lo mencionaste antes, me parece que para usted también es un valor muy importante sentir que le estoy ayudando a alguien más. Entonces, es importante que si estás buscando trabajo y quieres posicionarte profesionalmente, te conozcas y que te aceptes como tal, porque de ahí vas a poder construir presencia profesional desde tu autenticidad. Y Dani, bueno, esto es muy fácil quizá para nosotras que, bueno, nos gusta hablar y todo esto, pero ¿cómo se prepara una persona introvertida, tal vez, verdad, que con muchos miedos a publicar o hablar de sí misma, porque puede enfrentarse al juicio? ¿Y cómo manejar ese temor al juicio de otras personas? Porque si quiero, me empiezo a posicionar, intento hacerlo, y voy a una entrevista y no me la dan. Y claro, el primer pensamiento va a ser, sí, es que no soy suficiente. ¿Cómo manejamos esos temores?
0: Yo creo que la mejor manera de hacerlo es animarse con todo y miedo. Yo siempre digo que los miedos no cumplen sueños ni pagan deudas, ¿verdad? Si nos quedamos al... Ayer leí una frase que decía, hay dos tipos de emprendedores, los que se tiran al agua y los que se quedan pensando en tirarse al agua, ¿verdad? Si uno se queda pensando en la posibilidad de... Hay mucha gente así. Y al final es... Vamos a ver, en LinkedIn no necesitas ni siquiera grabar un video. No necesitas hablar en video. De hecho, es el tipo de contenido que menos funciona en esta red social. Es el contenido escrito. Es simplemente cuenta tu historia. Mira, sentate y a mí me gusta hacer el ejercicio. Es decir, ok, como que yo te esté contando a vos una historia. Yo te voy a contar a vos el caso de una cliente. Entonces yo no empiezo diciéndote, Gabriela, tiene 26 años y que te dormiste. Yo empiezo a decir, no, es que no tienes idea de lo que me pasó la semana pasada con una clienta. Está buenísimo. Entonces ya vos pones atención. Es como que ese es el gancho. Esa es la parte en la que llamamos la atención de las personas. Y ahí contamos la historia de algo que nos pasó, de algo que estamos viviendo, de que estoy buscando trabajo. Hay gente que a veces está buscando trabajo y nunca lo expresa abiertamente en LinkedIn, entonces no encuentran trabajo. Uh-huh. Entonces no hay ninguna vergüenza, porque tampoco es dar lástima. Es decir, hey, mira, me pasó esto, tengo 3 hijos, me tengo que hacer cargo y no tengo trabajo, estoy buscándolo. Para mí no hay ninguna vergüenza en decir eso. No hay ninguna vergüenza en ser despedido. ¿Por qué? Si al final no deberíamos avergonzarnos de que el tiempo, de que un ciclo se cerró.
2: Y yo creería también que a medida que más transparentes somos, también eso nos abre las puertas, claro. Porque es entender y saber que todos en algún momento podemos pasar por esas etapas de la vida. ¿Y qué mitos cree usted que hay en relación a este posicionamiento de marca personal que nos puede afectar a lanzarnos al agua?
0: Mira, me han dicho mucho clientes diciéndome, ok, yo no quiero publicar en LinkedIn porque van a pensar que yo estoy desocupado y tengo mucho tiempo libre. Yo decía, ey, no, es que tampoco, o sea, para publicar en LinkedIn no necesitas estar 2 horas diarias. Con publicar una vez a la semana haces cosas maravillosas, ¿verdad? Otro mito que me dicen es el de ser influencer, ¿verdad? Es que yo no soy influencer, qué vergüenza. No, es que no es ser influencer, es contar tu historia, es contar lo que estás pasando, contar el proyecto. Hay otra gente que me dice, bueno, pero ¿y qué pasa si se ríen de mí? Y es algo que yo, cuando salí de mi trabajo anterior, yo me imaginaba, tenía pesadillas, se lo juro, con mis antiguos jefes y todos reunidos viendo en el teléfono así diciendo, qué ridícula Daniela, ahora quieres ser influencer, no, qué vergüenza, ya no están edades. Y yo me lo imaginaba, yo decía, ¿y si sí? ¿Y si no? Y lo bonito de esto es que si alguien se está riendo de nosotros, no nos vamos a dar cuenta. Entonces, ¿realmente importa que esté pasando o no esté pasando? Entonces, y si yo me hubiera quedado en ese momento en el que yo dije, ¿qué pasa si se ríen? ¿Qué pasa si no es el momento? ¿Qué pasa? Los gerentes de esa empresa que se convirtieron en clientes míos, los jefes de esa empresa que se convirtieron en clientes míos, no hubieran llegado a mí. Yo hubiera estado probablemente todavía 10 horas en una oficina, que como te digo, no tiene absolutamente nada malo, simplemente no es para mi tipo de personalidad. Yo soy bastante inquieta. Entonces, es no quedarse pensando en el qué va a pasar o en el y si sale mal, y si nadie le da like, y si nadie comenta, y si lo que sea. Y es que no necesariamente para que nos vaya bien en redes sociales tenemos que tener un montón de likes. La gente nos ve sin darnos like, sin comentarnos, pero está ahí presente. Yo le llamo los clientes fantasma, ¿verdad? Están ahí presentes, están ahí pendientes y las oportunidades van llegando si realmente somos constantes. Lo que no podemos hacer es intentarlo un día y como no nos hicimos virales y nos llegaron 20 ofertas de trabajo ese día, dejarlo, porque es que no funciona así.
2: Yo me acuerdo que en una etapa que estaba buscando trabajo, fui a un taller y ellos decían, es que buscar trabajo es un trabajo, porque en el fondo es invertir en toda esta clase de conocimiento, de herramientas, de saber que también hay un esfuerzo que hay que hacer para poder conocer y poder decir, bueno, ¿cómo me puedo posicionar? ¿Cuántas horas de tiempo requirió usted para poder empezar a innovar en todo este mundo tecnológico que es el que te ha dado resultado?
0: Mira, yo empecé y yo me tiré el agua con todo. Yo soy muy así de todo, nada. Entonces yo me tiré con todo. Y yo, desde que empecé a publicar, fue el 12 de mayo del 2023, mi primera publicación, yo empecé a publicar todos los días. Y yo, tuviera ganas o no tuviera ganas, yo empecé a publicar todos los días. Después bajé el ritmo a 6 días por semana, que es el que mantengo ahora. Pero eso es yo que me dedico a LinkedIn, ¿verdad? Tengo que estar en LinkedIn. Yo he tenido clientes que con una publicación a la semana hacen maravillas. Y le dedican, no sé, 2 horas semanales a LinkedIn. Semanales. Vean ustedes, pónganse en su teléfono, en el tiempo de uso del teléfono y vean cuánto tiempo le dedican a TikTok. Cuánto tiempo le dedican a Instagram. Cuánto tiempo le dedican a YouTube. Culpables, aquí están saliendo.
1: No, o incluso cero, puedes pensar en esas redes sociales, pero cuánto en el WhatsApp. Porque el hecho, de hecho, a mí, mi mayor distractor es WhatsApp. Sí. Y es... Por eso es tan importante para mí hablar desde el autoconocimiento. Y desde ese conocimiento no es solamente quién soy, sino también quién no soy. Porque esos miedos vienen de heridas que nos afectan la manera en que nos vemos. Esas heridas me generan temores que nos pueden bloquear, como dices. Pero cuando ya yo las conozco, cuando traigo la verdad de Cristo a mi vida, ya yo me empiezo a reprogramar mi mente y decir, esto no es quién eres.
2: Y yo creería que ese versículo que dice que todo lo que hagan, háganlo para Él, para darle gloria a Dios, también puede ayudarnos a entender que aún teniendo excelencia en una marca personal, profesional, no es desde la parte del ego, de la vanidad, o que quiero resaltar, es de que aún eso requiere que lo hagamos con excelencia. Así porque es para Dios.
1: Sí, entonces revisar, yo tengo en mi teléfono, de hecho, esta aplicación también para medir el tiempo y cuando ya viene el día, me llega la alerta de la cantidad de horas que puse para redes sociales, incluye el WhatsApp, yo digo, ya, te pasaste, Angie, te pasaste, y entonces soy más consciente después en cómo estoy utilizando el tiempo. Dani, hay muchas personas que no saben por dónde debería empezar, y yo sé que para eso estás... apoyando y acompañando a las personas. ¿Dónde te pueden contactar esas personas que quizá creen que no tienen nada interesante para compartir?
0: Yo siempre digo que todas las personas tienen una historia única e irrepetible y que merece la pena compartirla. Me pueden contactar a través de LinkedIn, salgo como Daniela Mora Solís, también salgo en Instagram y en TikTok como Daniela Mora marca personal, y me pueden contactar al WhatsApp al 8319-8742. Yo doy talleres grupales para empresas que quieren trabajar la marca empresarial, doy talleres grupales para personas y también doy este programa de acompañamiento uno a uno donde llevo de la mano a las personas para... que se les quite ese miedo. Vieras qué vacilón el montón de gente que llega a mí y me dice, yo siento que no tengo nada que contar. Y cuando me empiezan a contar su vida, yo digo, ¡oh!
2: Tiene mucho que contar.
0: Demasiado. Y nada más, creo que nunca se ha dado el valor que merece. Y todos tenemos una historia importante para contar.
1: Gracias, Dani, por acompañarnos. Recuerda, la puedes contactar al 8319-8742. Y recuerden... mostrar quiénes somos profesionalmente no es ego. Puede ser simplemente una forma de abrir puertas para cumplir nuestro propósito y poner nuestros talentos al servicio de los demás. Gracias por escucharnos. Gracias por querer mostrarte con el diseño que Dios te dio.
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1: En mi Tiempo con Dios de hoy, Ezequiel capítulo 35, versos del 1 al 15. La profecía comienza con una palabra que irrumpe como autoridad divina. Vino a mí palabra de Jehová. Y dirige el gesto del profeta hacia el monte de Seir, que representa a los edomitas al este del Jordán, descendientes de Esaú. Se trata de una palabra contra Edom, y nos recuerda que Ezequiel ya había pronunciado antes un juicio breve contra esa nación, de modo que aquí se profundiza y se confirma el tono judicial. El trasfondo de esta acusación no es meramente étnico o político, sino moral, porque se subraya el escándalo de una enemistad entre hermanos, lo que agrava el pecado y hace más elocuente la respuesta del Dios del pacto. El mandato, pon tu rostro y profetiza contra él, no solo anuncia castigo, sino que trae ánimo a Israel. Se sugiere que Ezequiel ubique esta sección para responder a la pregunta implícita sobre la restauración. ¿Cómo será posible volver si existen enemigos, como Edom, que odian y desean aprovecharse de la desolación ajena? La respuesta profética es que Dios se ocupará también de los rivales y que la esperanza no descansa en la fuerza humana, sino en la certeza de que Yahvé puede poner su mano contra los adversarios. En consecuencia, el anuncio del juicio se formula con contundencia: «He aquí, yo estoy contra ti, extendiendo la mano contra el monte de Seir». La repetición de contra insiste en que no se trata de un simple declive histórico, sino de una confrontación del Dios del pacto. Y el propósito final se expresa en el estribillo: sabrás que yo soy Jehová. Es decir, la destrucción adquiere carácter revelador. Luego se exponen las razones del juicio, estructuradas en enemistad perpetua, entrega al poder de la espada en el tiempo de aflicción y el resultado de sangre y desolación. Se destaca que Dios puede recordar durante mucho tiempo los pecados de una sociedad y juzgarlos, pero también corrige el impulso humano de convertir esa memoria divina en justificación para odios perpetuos. La enemistad de Edom es descrita como implacable y persistente, y su culpa no se limita a participar en campañas, sino que incluye el crimen de perseguir y sacrificar fugitivos. En el marco teológico del comentario, afligir al afligido no es crueldad casual, sino una conducta poseída por un espíritu maligno que busca añadir miseria donde ya hay vara de Dios. La retribución se presenta con proporcionalidad y dramatismo: y sangre te perseguirá. La asociación entre el lenguaje de sangre y el nombre de Edom subraya que el pecado deja una marca que no se diluye. Además, el juicio alcanza espacios concretos, collados, valles y arroyos, y se explica que la indignidad culminaba en la falta de entierro apropiado. Por eso el oráculo concluye con la severidad de «tus ciudades nunca más se restaurarán», y se interpreta esa permanencia de ruina como cumplimiento literal en el caso de ciudades principales como Petra y Temán. A continuación aparece una segunda razón: por sus celos, expresada en la jactancia de apropiarse de las dos naciones y de las dos tierras. Se vincula esta pretensión con la crisis de Judá y Jerusalén, cuando Edom intenta aprovechar el vacío para expandir su dominio. Sin embargo, el núcleo teológico corrige la lectura edomita: estando allí Jehová, aunque Israel se ha exiliado, la tierra no deja de pertenecer a Dios, porque el juicio no cancela el propósito sagrado. En esta línea se denuncia la suposición antigua de que si Dios parece ausente en el templo, entonces también su presencia se retira de la tierra. El oráculo afirma lo contrario: Dios identifica su permanencia con la protección de su herencia. Finalmente, se muestra que Dios responderá según la ira y el celo de Edom, y que la arrogancia verbal se vuelve blasfemia escuchada por el Señor. Yo lo oí. Funciona como sentencia, porque las palabras insolentes contra el pueblo equivalen a injurias contra Dios. La profecía cierra con una perspectiva universal: para que toda la tierra se regocije. De modo que la caída de Edom produce un giro moral que el mundo observa, confirmando que los juicios divinos son verdaderos y ajustados al crimen. El último objetivo se condensa en «sabrán que yo soy Jehová», pues el juicio sobre Edom opera como revelación dirigida a Israel y también al panorama global que contempla la justicia del Dios del pacto. Soy el pastor Carlos Umaña. Seguimos aprendiendo de este hermoso libro de la profecía de Ezequiel.
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Hay construcciones humanas que han superado los límites, se han hecho realidad, a pesar de parecer imposibles. Como por ejemplo, el Eurotúnel del Canal de la Mancha, un túnel inaugurado en el año 1994. Y que permite unir en solo 35 minutos de viaje el Reino Unido y Francia. Cuando hace 30 años, la única forma de pasar de un lado a otro era por el mar o por avión. El túnel se convirtió en todo un desafío en la época, ya que implicaba una construcción bajo el mar de 38 kilómetros y una longitud de 50 kilómetros. Hoy, este túnel, el túnel del Canal de la Mancha, es el tercer túnel más largo del mundo, construido por debajo de una parte del Océano Atlántico. El Eurotúnel, todo un desafío que superó los límites e hizo posible aquello que parecía imposible. Ahora, la pregunta que deberíamos hacernos el día de hoy es, ¿cuál es nuestro desafío? ¿Qué es aquello que hemos querido alcanzar y que aún no nos hemos atrevido? ¿Qué es aquello que usted, mi amiga y mi amigo, ha querido alcanzar, pero que aún no ha empezado a dar el primer paso por creerlo imposible? Porque lo ve como un desafío más grande que usted. Porque de pronto lo ve inalcanzable. O porque se siente tan golpeado por la vida que ha dicho, esto no es posible para mí. Y las circunstancias difíciles le ha hecho bajar los brazos. Ha perdido la fe. Ha perdido la esperanza. Permítame decirle en este devocional, ¿qué es lo que Dios dice de usted y de las circunstancias que está viviendo? ¿Qué es lo que Dios dice frente a ese sueño que tiene en su corazón? Frente a ese sueño de casarse, frente a ese sueño de rehacer su vida, frente a ese sueño empresarial, frente a ese sueño de estudiar, frente a ese sueño de volver a levantar su economía, de levantar una familia, frente a ese sueño de servicio a Dios. ¿Qué dice Dios de eso? Escuche lo que dijo el apóstol Pablo en la segunda carta a los Corintios, en el capítulo 4, del verso 16 al verso 18. Dijo, que no nos desanimemos, que no te desanimes, que tampoco pierdas la esperanza y desfallezcas frente a los problemas. Y luego dice que antes, mientras el hombre exterior se va desgastando por todo lo que vive, el hombre interior, ese gigante que llevamos dentro, esa parte de Dios que Él puso en nosotros, se va renovando, se va transformando, se va haciendo fuerte. Y que los problemas que vivimos en este momento, las aflicciones, las circunstancias difíciles, son pasajeras y no son nada comparadas a las bendiciones que Dios tiene para nosotros. Pablo lo dice de esta manera, a la gloria que viene, a la gloria que Dios tiene para usted, que Dios tiene para mí, que Dios tiene para todos nosotros los que le buscamos. Y luego añade Pablo, que no pongamos la mira en lo que vemos. Es decir, que no caminemos por lo que ven nuestros ojos físicos, sino que caminemos, que nos movamos por lo que ven nuestros ojos espirituales. Que no pongamos la mira en lo que vemos, es decir, en las situaciones difíciles o en las circunstancias adversas, porque ellas nos desaniman. Y dice Dios a través del apóstol Pablo, que más bien miremos aquello que no se ve, en aquello que está por encima de nuestros límites humanos, que pongamos la mirada en Dios, al Dios que todo lo puede. Mire, mi amiga y mi amigo, últimamente el mundo ha sido golpeado y hay circunstancias difíciles que ha tocado a todo el mundo en el planeta. Pero no nos dejemos vencer de esas circunstancias. No permita que la crisis que ha vivido el planeta, que la crisis que ha vivido su familia, que la crisis que usted está viviendo, le robe su sueño, le robe ese propósito que Dios puso en su vida. No permita que esos problemas de la vida le nublen la visión, que le impidan ver lo glorioso que Dios tiene para usted. No permita eso. Recuerde esto, mi amiga y mi amigo. Las adversidades no están para destruirle. Están para enseñarle a crecer, para enseñarle a vencer,
para fortalecer su fe y para impulsarlo a acercarse a Dios y de su mano, de la mano de Dios, conquistar aquello que parece imposible. Recuerde esa frase: la adversidad no está para destruirle, está para enseñarle a crecer, para enseñarle a vencer, para fortalecer su fe y para impulsarlo a acercarse a Dios y de su mano conquistar aquello que parece imposible. Aprendamos a ver los obstáculos y las adversidades con los ojos correctos y enfrentemos cada situación con una actitud de fe en el Dios que todo lo puede y que puso de su espíritu en nosotros. Le invito para que juntos oremos a Dios. Señor, te damos muchas gracias por cada persona que se une con nosotros en este devocional. Señor, sabemos que durante este tiempo que ha vivido el planeta, la economía de muchos ha sido golpeada, la salud de muchos ha sido golpeada, la fe de muchos ha sido golpeada. Las circunstancias han querido azotar nuestra vida. Y muchas veces, Señor, hemos querido dejar nuestro sueño de un lado. Muchas veces hemos pensado que ya no hay nada que hacer, que las circunstancias nos ahogaron. Pero hoy, Dios, decidimos, como dijo el apóstol Pablo, no poner nuestra mirada en las cosas terrenales, sino poner nuestra mirada en ti, al Dios especializado en hacer posible lo imposible. Hoy decidimos fortalecernos en ti. Hoy decidimos creer en ti. Hoy decidimos volver a reconstruir nuestros sueños, aún en medio de las cenizas. Tú eres un Dios experto en reconstruir. Tú eres un Dios experto en hacer cosa nueva. Eso lo creemos y eso lo recibimos en este momento para nuestra vida, para nuestra familia, para nuestra empresa, para nuestra economía, para nuestro emprendimiento, para nuestro sueño, para nuestro ministerio. Señor, bendice a cada amigo, cada amiga que ora con nosotros, que comparte este audio, Señor. Hoy, Señor, te reconocemos como nuestro Salvador. Reconocemos que entregaste tu vida en la cruz para perdonar mi pecado. Por eso hoy te pido perdón y recibo tu perdón por tu sangre derramada en la cruz. Y recibo en ti esa nueva vida, esa vida eterna que tengo a través de tu resurrección.

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1: Este mensaje de hoy tiene la intención de respondernos algunas preguntas difíciles. De hecho, a mí me gustan las preguntas difíciles porque nos obligan a buscar respuestas prácticas, pragmáticas, utilitarias, que podamos aplicar. Y hoy quisiera responder algo que también me he hecho la pregunta en varias ocasiones. ¿Por qué algunas personas tienen favor de Dios y otras aparentemente no la tienen? Estamos hablando de gente cristiana, gente que cree en Dios, y hay personas cuyo favor de Dios los lleva a lugares donde el dinero, el talento, los dones y la capacidad no pueden llevarlos. Solamente tienen favor de Dios. Cuando pensamos en alguien que tiene favor de Dios, pensamos en alguien en cuya vida vemos una evidencia tangible de la aprobación y la unción de Dios, porque todo lo que hace le sale bien. Hay gente que tiene marchas contra marchas, se equivoca, y hay otros que parece que viajan por la vida con vientos de cola. Cuando un avión viaja con vientos de cola, significa que va a llegar más rápido que aquel avión que va con vientos de frente. Y hay gente que todo le cuesta más, más esfuerzo, más transpiración, más disciplina. Y hay otros que no digo necesariamente que sean indisciplinados, pero sí parece que todo lo que toca le es bendición, le va bien. Siempre tienen como una ayuda divina, un giga extra, ¿no? Un bonus divino adicional. Y uno empieza a pensar si acaso hay favoritismo. No obstante, uno ve que Dios no hace acepción de personas, que el favor de Dios debería estar para todos, pero también las personas que no tienen ese favor a veces pretenden obtenerlo a tracción a sangre, con esfuerzo humano, y se frustran porque dice, yo no tengo ese favor divino de Dios o esa atracción sobrenatural. Y esa falta de favor que algunas personas no tienen, no tiene que ver necesariamente con el diablo, con el enemigo, con un ataque espiritual. Tal vez el enemigo no tiene nada que ver con lo que le sucede a aquellos que toda la vida parece que le es cuesta arriba. Ni siquiera es Dios que lo permitió o que en el peor de los casos lo provocó. Quizá el culpable de no tener el favor de Dios sea la misma persona. La culpable sea la misma persona de no tener ese favor. Y yo sé que escuchaste la siguiente historia muchas veces, yo también la escuché de niño, pero hoy quiero contarte algunos detalles para ver con ojos nuevos esta misma historia. Y quiero que nos demos la oportunidad de descubrir una revelación nueva, una nueva manera de ver una historia que es muy conocida. ¿Por qué digo esto? Porque de todas las historias bíblicas, el relato sobre Jonás es el ejemplo que alguien que desobedece a Dios y por consecuencia pierde el favor. Es el hombre sin favor de Dios por excelencia. No sé si lo tuvo alguna vez, pero cuando aparece en la historia no tiene el favor, no tiene esa providencia, esa cobertura que podemos ver incluso en tribulaciones. Cuando yo hablo de favor no hablo de estar exento de problemas, porque yo veo el favor de Dios en Pablo, en el apóstol, en la cárcel, en naufragios, en azotes. El favor de Dios estaba con él, en el sentido de que siempre, como decía por alguien por ahí, como gato caía parado, ¿no? Siempre tenía esa, parece el héroe de la película, que uno sabe que nunca va a morir porque es el héroe el que está en el flyer, en el afiche, y por consecuencia, aunque le peguen en los primeros minutos de la película, uno sabe que es el favorito, y por consecuencia, sea Indiana Jones, sea Rocky, sea Toretto, uno sabe que nunca va a morir. Bueno, ese es el favor de Dios que está sobre los hombres o mujeres que obedecen. Y cuando hay desobediencia, como en el caso de Jonás, ese favor se retira. Por eso es la historia emblemática para hablar de esto. Y algunos piensan que la historia de Jonás se trata de una parábola, una fábula, una licencia poética, un cuento. De hecho, algunos confunden a Jonás con Pinocho, porque también se lo tragó un pez, ¿no? Pero fue el propio Jesús que validó la historia cuando en Mateo 12:40 dijo, así como Jonás estuvo en el vientre del gran pez durante 3 días y 3 noches, así el Hijo del Hombre estará en el corazón de la tierra durante 3 días y tres noches. O sea, Jesús validó la historia, no dijo como ese cuento o como esa fábula. Por lo que concluimos que es una historia verídica, es una historia tangible. Había una ciudad llamada Nínive, que era la capital de Asiria. En aquel entonces Asiria era una gran potencia mundial, devoraba y escupía países a diestra y siniestra, ejercía el genocidio como política de Estado. Israel había sido dividido en dos partes, el reino del norte con 10 tribus y el reino del sur con 2. Y el reino del norte con 10 tribus fue capturado y casi aniquilado por Asiria. Y Nínive, la capital de Asiria, era tan odiada por los israelitas, casi odiada en toda la tierra, de modo que el profeta Nahum aparece en el canon bíblico, afirmó: ¡Ay de ti, Nínive, ciudad sanguinaria, llena de mentiras, llena de violencia, lleno de cadáveres sin fin! La gente tropieza con tus muertos. Esto lo escribió Nahum, el profeta. Y de hecho Nahum 3:19 profetiza luego la caída de Nínive y dice: tu lesión será mortal. Todos los que se enteren, Nínive, de tu destrucción van a aplaudir con alegría. ¿Dónde se puede encontrar a alguien que no haya sufrido tu constante crueldad? Nahum afirmaba que todo el mundo conocido odiaba, detestaba y aborrecía a Nínive o a Siria, ¿no? Que todos esperaban victoriar la caída de Nínive si alguna vez llegaba. Un día, sorpresivamente, en medio de ese odio visceral hacia Nínive, le llega la orden a otro profeta, no a Nahum, a un tal Jonás. Y acá aparece el muchacho en escena. Dice que vino la palabra del Señor a Jonás diciendo: levántate, ve a Nínive, la gran ciudad, y proclama contra ella, porque su maldad ha subido hasta mí. Hasta el mismo trono de Dios subió la maldad de Nínive. Era la Babilonia de los tiempos, no sé, hoy sería, qué sé yo, Las Vegas. No sé, pero dice: la maldad subió hasta mí y yo quiero que pregones contra ella, no a favor. Jonás era un profeta, pero era un profeta para Israel. Su jurisdicción era Israel. No tenía nada que ver con otros países. Él no había ido nunca a otros países. Además, las demás naciones no tenían las escrituras, no creían en Moisés, no tenían el templo, no conocían a Dios. Así que si yo fuera Jonás, habría respondido: Señor, ¿no hay manera de que lo mandes a Nahum, que es el que siempre los está condenando? Él le va a encantar pregonar contra ellos y siempre los está condenando. Yo no tengo nada que ver, yo soy neutral. Y siempre me pregunté por qué Dios le habló Dios a Jonás y no a Nahum, que detestaba, dejó registros que detestaba y aborrecía a Nínive. ¿Por qué le habló a Jonás? ¿Y cómo le habló? ¿De qué manera? ¿Fue una zarza ardiente? ¿A través de un sueño? ¿A través de una voz moderada? ¿Un ángel? ¿Una visión? ¿Un sueño? No lo sabemos. La Biblia no dice cómo Dios le habló a Jonás. No hay descripción detallada. Es más, ¿había una señora de Jonás? Digo, llegó Jonás a su casa, dijo: gorda, Dios me acaba de mandar a Siria. ¿Y qué tienes que hacer en Asiria? Y bueno, tengo que decirle que se van a morir todos. El texto no nos brinda esos detalles nimios, pueriles. ¿Habría una suegra de Jonás?

Incertidumbre es desafío. La nueva asignación siempre está llena de incertidumbre. No es lo que manejamos, no es nuestra liga, no es nuestra zona cómoda, no es lo que habremos hecho antes. No hay nadie que haya abierto camino ahí. Nínive es un sitio donde uno va como pionero, no sigue los rastros ni las huellas de nadie más. Nínive es cuando Dios nos procesa y a través de la asignación trata con nuestro carácter. Y Jonás sale de su casa, pero no hacia Nínive, se dirige a Tarsis, aun cuando Dios le dijo, Nínive es tu destino, esas son las coordenadas. Pero es así como suele suceder, porque uno puede verlo como simplemente un déspota, un rebelde. No. Es así como nos sucede. Dios nos da una asignación, la empezamos a sentir, nos intranquiliza, nos empieza a quitar el sueño, no por la ansiedad, sino por la intranquilidad de que Dios está cambiando nuestra dirección. Y nosotros decimos, ok, yo sé que Dios está pidiéndome que vaya a Nínive. Nínive tipifica un tiempo de obediencia, insisto, de una nueva asignación que podría costarme mi reputación, mi zona cómoda, lo que yo he construido hasta ahora. Porque una cosa es hacer obedecer a Dios a los 20. No estoy desmereciendo a los más jóvenes, pero a los 20 yo he pasado por ahí. Uno tiene menos cosas que perder, tenemos más futuro que pasado. Cuando uno tiene 30, uno está llegando a la mediana edad y todavía tiene más futuro que pasado y mucha fuerza y energía. Y en el caso de las damas, estrógeno, y en el caso de los muchachos, testosterona. A los 40 uno empieza a sentarse y uno dice, ya debo tener mi casita, quiero tener mi familia, quiero tener un patio, quiero tener un perro. A los 50 uno ya enterró el primer perro y quiere otro perro. Y las asignaciones cuestan más. A los 20 uno se baja de la barca, hace total, al cabo todo está por hacerse. A los 30 también. Pero hay una edad donde Dios nos sigue pidiendo asignaciones porque Él no envejece. Dios no cambia. Nosotros vamos, en todo caso, envejeciendo, cambiando, mutando, pero Dios, en Él no hay ni una sombra de cambio. Y por consecuencia, Él sigue usándonos hasta la última gota de nuestro aliento y las asignaciones siguen llegando. No hay un tiempo de retiro a menos que una enfermedad o un tema de salud nos obligue a hacerlo. Pero Dios no retira a sus mujeres, a sus hombres. Siempre hay una asignación. Qué triste que algunos no harán las cosas bien hasta que los traguen. Hasta que se los trague la deuda, hasta que se los trague la crisis. No obedecerán hasta que Dios los ponga en un lugar tan estrecho que lo único que puedan hacer es orar. Y uno creería que la oración como última opción es buena. No, la oración como última opción nunca es buena. Porque si es la última opción es porque estás haciendo en el vientre de un pez. Debió haber sido la primera opción. A veces lo único que nos lleva hasta la nueva asignación es un vientre húmedo que apesta. Todo el primer capítulo de la historia de Jonás es la acción humana. Jonás hace planes, Jonás tiene su propia agenda, Jonás toma un barco. El segundo capítulo de Jonás no hay absolutamente nada de acción, solo oración. Y Jonás obtiene un viaje de regreso a la voluntad de Dios. Definitivamente ese no es un viaje cómodo. No podemos huir hacia Tarsis evitando obedecer a Dios y luego esperar tener un viaje de vuelta fácil. No va a ocurrir, es un principio que olvidamos. Desobedecemos y luego esperamos un ajuste menor para que todo funcione tan bien como antes de desobedecer. No va a ocurrir así. No podemos irnos en otra dirección por meses, por años, sin recibir unos cuantos golpes y turbulencias en nuestro viaje de regreso. Y cuanto más permanezcamos en ese barco hacia Tarsis, más largo y agitado será el viaje de vuelta, pero vendrás de vuelta. Si Dios se empecinó con la asignación, vendrás de vuelta. A ese crucero de vuelta se le llama el barco de las consecuencias. Fíjate que Dios no actuó hasta que Jonás se acordó de él. Jonás hace silencio, Dios hace silencio. Al cabo, el mar, la tormenta y el pez hablarán por él. Jonás ora y es liberado el tercer día, como dijo Jesús. Pero no fue un rescate heroico ni estoico al estilo bíblico.

0: No fue el ángel Gabriel a rescatarlo y le abrió el vientre al pez. No fue un carro de fuego el que lo llevó a casa. No, no hubo dignidad. No hubo una transportación instantánea como la de Felipe. Había solo dos opciones para salir del pez: vómito o defecación. Jonás oró 3 días para salir por donde había entrado. Conozco el camino, puedo salir como entré. Solo no quiero avanzar para esa oscuridad de allá, no quiero. Entonces el Señor dio una orden al pez: vomita. Y Moby vomitó. Hasta en eso obedeció el gran pez. La ballena desembuchó, lanzó, dijo, guácala. Y Jonás termina en la orilla. No es un personaje heroico cubierto de gloria. Es la comedia del ratón clandestino. Es el triste chiste del polizón. Es un ratón clandestino. Es una figura ridícula, cubierta de cóctel de camarón, jugos gástricos, aderezo de atún envuelto en algas marinas. Jonás es una triste y bizarra mala comedia de bajo presupuesto. Te diré algo que a menudo no me deja dormir. Yo puedo ir directamente a Nínive la primera vez que Dios me llame, o puedo dejar que sea Él quien me lleve hasta allá. Si aprendí que Dios tiene que llevarme, es que va a ser un viaje húmedo, turbulento, vomitivo y horripilante. Yo ya no quiero eso. Tuve muchos de esos viajes, muchos. Jonás aún estaba quitándose las algas de la cabeza y Dios dijo, ve a la ciudad de Nínive y proclama el mensaje que te dije. Dios no cambió la orden. Le dijo lo mismo que la primera vez. Entonces, si Dios no va a cambiar lo que nos dice, hagamos lo que nos dice la primera vez. Nuestra rebeldía no hará que modifique el plan. Nuestra rebeldía no hará modificar el plan. El texto dice que el pez lo vomitó en tierra firme, no frente a la puerta de Nínive. Nínive no tiene playa. O sea, todavía tenía que viajar hasta Nínive. Posiblemente Dios lo devolvió a Joppe, el puerto de partida, para que pudiera comenzar desde el punto que comenzó mal. Dios suele traernos al punto donde fallamos. Muchas veces Él nos regresará a esa ventana por la cual salimos para que aprendamos a salir por la puerta grande. Y voy a enseñarte un principio espiritual que siempre enseño a nuestros líderes. Cada vez que salgas de un lugar, de una empresa, de un equipo, de una iglesia, de una familia, si estás en el proceso de un divorcio, de algo que fue parte de tu vida, hazlo con integridad y congruente con la naturaleza de Dios. El espíritu y la actitud con la que sales de un sitio y cierras una temporada determina si vas a ir a Nínive o a Tarsis, te lo aseguro, no falla. Y no de la boca para afuera, ¿eh? Sí, yo me voy bendiciendo, no, con la actitud. Si crees que Dios te llama a una tarea diferente, debes irte con la bendición de Dios y no quemando puentes. Es mi consejo para cada uno que se va: no quemes puentes. No importa que tan mal te lleves con tu jefe, con tu líder, con tu pastor, lo más probable es que necesites usar ese puente en el futuro. Un consejo que me dio Juan Carlos Ortiz, el fundador de esta congregación: cuando Dios dice que te vayas, andate completamente. En todos los años que yo llevo de ministerio, he visto cómo algunos se van a Tarsis y llaman a todos los que puedan para que lo acompañen en su nueva aventura. Esto pasa en todas las iglesias del mundo, las famosas divisiones. Padecen el complejo de Jonás, nunca quieren hundirse solos. Y recuerda que si realmente Dios te está cambiando la asignación, debes dejar atrás las conexiones relacionales que desarrollaste bajo el liderazgo de alguien más. Por eso en Estados Unidos nos despiden los días viernes a las 5 de la tarde para que ni siquiera te lleves información. No trates de llevar gente contigo, ellos no son tu gente. Si trabajaste en el campo de alguien más, cuando decidas irte no puedes llevarte la cosecha, el grano, porque el grano le pertenece al dueño del campo que te tenía contratado. Si realmente estás saliendo en el Espíritu de Cristo sin amargura, querrás bendecir el sitio que abandonas. Y este consejo nunca es para egoístamente cuidar el grano, sino para que no termines en una tormenta en medio del mar. Nunca nadie se fue hablando mal de una congregación y luego yo no lo vi en una tormenta. Nunca vi a alguien que prosperó o creció cuando se fue con espíritu de división. Funciona como la ley de gravedad. Funciona. Funciona, así funciona. Nunca. Y nunca Dios va a bendecirte hundiendo a otros pobres marineros contigo. ¿Y sabe por qué Jonás no quiere ir a Nínive? Por una razón. A Jonás no le gustan los ninivitas. Es su falta de amor que le hace ir en otro sentido. Los odia como Nahum. Jonás se ama a sí mismo. Ama ser quien es. Termina yendo a Nínive recién cuando lo vomita el pez. Y predica el mensaje más lamentable de toda la Biblia. ¡Dentro de 40 días! ¡Nínive será destruida! ¡Pum! Escupe un alga y se va. Fue el peor sermón de todos los tiempos. No hizo mención de Dios. No habló de arrepentimiento. No habló de gracia. Jonás no le pone ningún esfuerzo. Lo hace por hacer. Pero lo más extraño de todo, las personas lo escuchan. Y empiezan a reaccionar. Y todos, desde el rey hasta el más pobre, se arrepienten. Y hasta los animales les ponen ropas de penitencia. Dios ve a Nínive, ve su arrepentimiento y siente gracia y compasión. Cuando Dios vio lo que habían hecho y cómo habían abandonado sus malos caminos, cambió de parecer. Jonás ve todo eso y se supone que se emocione. Pero esto a Jonás le pareció muy lamentable. Le cayó gordo y se enojó mucho. Jonás no lo puede aceptar. Él no quiere ver que Nínive se arrepiente. Primero porque dice, estoy quedando mal. Yo dije que se van a morir todos. Encima que me vomitó el pez, voy a quedar como falso profeta. Lo que es buenísimo para Dios es malísimo para Jonás. Porque él no predicó arrepentimiento, sino que caería fuego y los mataría a todos. Y ahora quedaba como un mentiroso. Otra vez Jonás cuidando su propia agenda y su reputación. Entonces Jonás le reclamó, Señor, no te dije esto antes de salir de mi casa, por eso yo no quería venir. Y menciona 5 atributos de Dios que de haberlos predicado se habría convertido el mundo entero que él conocía. Dice, porque sabía que tú eres un Dios misericordioso, compasivo, lento para enojarte, lleno de amor inagotable y que te arrepientes del mal. ¡Caramba! ¿Sabías todo eso, cabezón? Que estás dispuesto a perdonar. Quítame la vida ahora porque prefiero estar más muerto que vivo. Por eso voy a atar, si dice el cara dura. Porque nunca te importó la gente, Jonás. Una de las muchas causas por las que Jonás es único entre los profetas es su falta de empatía. Todos los demás profetas imploraban a Dios por el bien del pueblo, se identificaban con la gente. Jonás no, él quiere que Dios lo liquide. El hombre que todavía huele a vómito de ballena vocifera, yo predico al Dios de la sana doctrina. Condeno a los que no piensan como yo. Yo predico al Dios de los poquitos pero santos, aleluya. Yo no soy de los predicadores de gracia barata, como algunos. Jonás es de los que escribiría en Instagram, estoy esperando que Dios te avergüence y te envíe al infierno para gozarme. Jonás vuelve a huir al oriente de la ciudad y se queda esperando, con suerte, que la ciudad sea destrozada. Pero Dios proveyó una planta frondosa y extendió sus hojas en la cabeza de Jonás, que lo protegió del sol. Y Jonás estaba agradecido por la planta. No te pierdas este detalle, Dios envía una sombra. Hay mucho significado en esto. El Salmo 17:8 dice, escóndeme bajo la sombra de tus alas, de los impíos que me despojan, de mis enemigos mortales. La sombra significa estar bajo el favor de Dios. Cuando la planta crece, literalmente dice, y Jonás se regocijó por la planta. Cuando la planta se levanta, significa para Jonás que Nínive está cayendo, que va a destruir a sus enemigos. Él se alegra por la inminente destrucción del pueblo que odia. Pero Dios también se proveyó un gusano. Al amanecer, doña Gusana dice, ¿dónde vas, querido? Sentió el llamado de Dios. No te me vas a hacer mariposa, querido, no, todavía no. El gusano se comió el tallo de la planta y se marchitó la planta. Y cuando el sol se intensificó, Dios proveyó otro viento abrasador del oriente para que soplara sobre Jonás. El sol pegaba sobre su cabeza hasta que se sintió tan débil que deseaba morirse. Y dijo, mejor me muero antes que vivir así. Entonces Dios le dice a Jonás, ¿te parece bien enojarte por una plantita que se murió? Porque el gusanito te lo mandé yo. ¡Sí! ¡Estoy tan enojado que me quiero morir! Y Dios le dice a Jonás, te apiadaste de una planta por la que no trabajaste, no hiciste crecer, y yo no me voy a apiadar de Nínive, que hay más de 120.000 personas que no distinguen su mano derecha de la izquierda. Entonces Dios no califica a las personas por categorías como nosotros. Dios ama a todos por igual. Las personas deprimidas, las personas cultas, las personas que abortan, las personas con ideas políticas a las nuestras, diferentes, las personas conservadoras, las liberales, los ateos, los de la nueva era, los católicos, los asiáticos, los hispanos, los caucásicos, los afroamericanos, los homosexuales, los que son distintos. Dios no hace distinción. ¿Te preocupas por una planta, Jonás? Y esto es lo más sorprendente y lo más bizarro, y voy a terminar con esto. La historia termina con Jonás ahí sentado. Si esta fuera una película de Netflix, la cámara se aleja, Jonás queda ahí maldiciendo bajo un sol abrasador y aparecen los créditos de la película. No nos dice qué pasó luego, ni hay un Jonás 2, ni la venganza de Jonás. Jonás ataca de nuevo, no hay. No sabemos si se quedó ahí o volvió a casa. ¿No es una manera extraña de finalizar una película? ¿No te parece un final raro? ¿No te irías del cine diciendo ¿y? ¿Por qué haría eso el autor? No es porque el narrador no se le ocurrió un mejor final. Sucede que esta historia no se trata de Jonás. Esta historia se trata de nosotros, de nuestra respuesta a Dios. Un gran artista, cuando deja una historia inconclusa, es para que el público se quede pensando, reflexionando, meditando. Ok. Y esta es la idea. Que pensemos cuál será nuestra respuesta. Como dijo alguien, si Dios te llama a permanecer en la barca, quédate en cubierta hasta recibir la nueva orden. Pero si Dios percibes que te está llamando a bajar de la barca, primero asegúrate que sea Dios quien te está llamando y luego, por favor, desciende, ya. Y si obedeces, te prometo que en lugar de vivir 40 años de turbulencias, desiertos y vómitos marinos, vas a llegar a tu destino en cuestión de días, semanas. Primera de Samuel 15:22 afirma, ¿se complace Jehová en holocaustos, en ayuno? ¿O se complace en que obedezcas a Jehová? Ciertamente el obedecer es mejor que los sacrificios. La obediencia a Dios no pide explicaciones, no pide detalles, no pide mapa de vuelo. La única pregunta que uno hace es, ¿qué quieres que tú hagas, Señor? ¿Qué nueva asignación me tienes? Hace poco alguien me escribió en redes y me dijo, no te metas, Dante, en una asignación que te hará perder lo que construiste y lo que ya tienes. Es la gente que cree que hay que obedecer a Dios siempre y cuando no nos afecte el que dirán. Pero nosotros no estamos aquí por la reputación. Te diré esto. Tenemos que negarnos a ser parte de la comedia del ratón clandestino. Quiero ser, al final de mis días, cualquier cosa menos que me recuerden como un ratón clandestino, como un polizón a bordo. Por lo que, a donde sea que Dios te llame, nos llame, pidámosle las coordenadas, obedezcamos ciegamente, porque lo único que debe importarnos es jamás perder el favor de Dios. Es lo único.
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¿Te has puesto a pensar acerca de la ley? Todos los que han pecado sin conocer la ley también perecerán sin la ley. Y todos los que han pecado conociendo la ley por la ley serán juzgados. Porque Dios no considera justos a los que oyen la ley, sino a los que la cumplen. De hecho, cuando los gentiles que no tienen la ley cumplen por naturaleza lo que la ley exige, ellos son ley para sí mismos, aunque no tengan la ley. Estos muestran que llevan escrito en el corazón lo que la ley exige como la testigo a su conciencia, pues sus propios pensamientos algunas veces los acusan y otras veces los excusan. Así sucederá el día en que, por medio de Jesucristo, Dios juzgará los secretos de toda persona, como lo declara el Evangelio. Pablo está hablando a la iglesia de Roma. Está hablando a aquellos que creen que la ley los salvará o a aquellos que creen que a través de la ley no se salvarán. Escuche la palabra de Dios que Pablo comparte a los de Roma aquí en Música en la Noche.

Vamos a guardar este espíritu que está aquí. La presencia del Señor está aquí y Él es maravilloso. Él es maravilloso.

Tenemos dones diferentes, según la gracia que se nos ha dado. Si el don de alguien es el de la profecía, que lo use en proporción con su fe. Si es el de prestar un servicio, que lo preste. Si es el de enseñar, que enseñe. Si es el de animar a otros, que los anime. Si es el de socorrer a los necesitados, que dé con generosidad. Si es el de dirigir, que dirija con esmero. Si es el de mostrar compasión, que lo haga con alegría. Palabras de Pablo a los Romanos para Música en la Noche.

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Mis amados hermanos, hay quienes dicen que ser judío es mejor que ser gentil. Pablo dice, ¿a qué conclusión llegamos? ¿Acaso los judíos somos mejores? De ninguna manera. Ya hemos demostrado que tanto los judíos como los gentiles están bajo el pecado. Así está escrito, no hay un solo justo, ni siquiera uno. No hay nadie que entienda, nadie que busque a Dios. Todos se han descarriado, aún se han corrompido. No hay nadie que haga lo bueno, no hay uno solo. Su garganta es un sepulcro abierto, con su lengua profieren engaños, veneno de víbora hay en sus labios, llena está su boca de maldiciones y de amargura, veloces son sus pies para ir a derramar sangre, dejan ruina y miseria en sus caminos y no conocen la senda de la paz, no hay temor de Dios delante de sus ojos. Ahora bien, sabemos que todo lo que dice la ley lo dice a quienes están sujetos a ella, para que todo el mundo se calle la boca y quede convicto delante de Dios. Por tanto, nadie será justificado en presencia de Dios por hacer las obras que exige la ley. Más bien, mediante la ley, cobramos conciencia de nuestro pecado. Palabras de Pablo que compartimos con usted en Música en la Noche.

Por tanto, no tienes excusa tú, quien quiera que seas, cuando juzgas a los demás, pues al juzgar a otros te condenas a ti mismo, ya que practicas las mismas cosas. Ahora bien, sabemos que el juicio de Dios contra los que practican tales cosas se basa en la verdad. ¿Piensas entonces que vas a escapar del juicio de Dios tú que juzgas a otros y sin embargo haces lo mismo que ellos? ¿No ves que desprecia la riqueza de la bondad de Dios, de su tolerancia y de su paciencia al no reconocer que su bondad quiere llevarte al arrepentimiento? El juicio de Dios es justo, mi amado hermano, pero tú no tendrás excusa delante de Dios, porque con lo que juzgas a otro, te juzgas a ti mismo. Estas son palabras del apóstol Pablo a los romanos que compartimos contigo en Música en la Noche.

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1: Un tiempo en el que nos encontramos para escuchar a Dios hablar. Entre tanto que llego, dedícate a la lectura pública de las Escrituras y a enseñar y animar a los hermanos. A continuación, escucharemos fragmentos de la Biblia en la Nueva Traducción Viviente.
2: El libro de Salmos, Salmo 89, versículos 14 al 18.
3: La rectitud y la justicia son el cimiento de tu trono. El amor inagotable y la verdad van como séquito delante de ti. Felices son los que oyen el alegre llamado a la adoración, porque caminarán a la luz de tu presencia, Señor. Todo el día se alegran de tu maravillosa fama, se regocijan por tu justicia. Tú eres la fuerza gloriosa de ellos, a ti te agrada hacernos fuertes. Así es, nuestra protección viene del Señor. Y Él, el Santo de Israel, nos ha dado nuestro Rey.
2: El libro de Esther, capítulo 1.
4: Estos hechos sucedieron en los días del rey Jerjes, quien reinó sobre 127 provincias, desde la India hasta Etiopía. En esa época, Jerjes gobernaba su imperio desde el trono real, ubicado en la fortaleza de Susa. En el tercer año de su reinado, hizo un banquete para todos sus nobles y funcionarios. Invitó a todos los oficiales del ejército de Persia y Media, y también a los príncipes y nobles de las provincias. La celebración duró 180 días y fue una gran exhibición de la opulenta riqueza de su imperio y de la pompa y el esplendor de su majestad. Cuando todo terminó, el rey ofreció un banquete para todo el pueblo que se encontraba en la fortaleza de Susa, desde el más importante hasta el más insignificante. El banquete duró 7 días y se realizó en el patio del jardín del palacio. El patio estaba elegantemente decorado con cortinas de algodón blanco y colgantes azules, sostenidos con cuerdas de lino y cintas de color púrpura que pasaban por anillos de plata incrustados en columnas de mármol. Había divanes de oro y de plata sobre un piso de mosaicos de cuarzo, mármol, nácar y otras piedras costosas. Las bebidas se servían en copas de oro de distintos diseños, y había vino real en abundancia, lo cual reflejaba la generosidad del rey. Por decreto del rey, no había límite de consumo, porque el rey había dado instrucciones a todos los empleados del palacio de que sirvieran a cada hombre cuanto quisieran. Al mismo tiempo, la reina Vasti hizo un banquete para las mujeres en el palacio real del rey Jerjes. Al séptimo día de la fiesta, cuando el rey Jerjes estaba muy alegre a causa del vino, les ordenó a los 7 eunucos que lo servían: Meumán, Vista, Carbona, Bicta, Abacta, Setar y Carcas, que le trajeran a la reina Vasti con la corona real en la cabeza. Quería que los nobles y los demás hombres contemplaran su belleza, porque era una mujer sumamente hermosa. Pero cuando le comunicaron la orden del rey a la reina Vasti, ella se negó a ir. Esa respuesta enfureció al rey y lo hizo arder de enojo. Entonces, el rey consultó de inmediato con sus sabios consejeros, quienes conocían todas las leyes y costumbres persas, porque siempre les pedía consejo. Sus nombres eran Carcena, Setar, Admata, Tarsis, Meres, Marcena y Memucán, 7 nobles de Persia y Media. Esos hombres se reunían frecuentemente con el rey y ocupaban los cargos más altos del imperio.
5: ¿Qué debe hacerse con la reina Vasti? ¿Qué sanción impone la ley para una reina que se niega a obedecer las órdenes que el rey le envía debidamente por medio de sus eunucos?
4: Memucán contestó al rey y a los nobles.
6: La reina Vashti ofendió no solo al rey, sino también a cada noble y ciudadano del imperio. Ahora, en todas partes, las mujeres comenzarán a despreciar a sus maridos cuando se enteren de que la reina Vashti se negó a presentarse ante el rey. Antes de que termine este día, las esposas de todos los nobles del rey en toda Persia y Media oirán lo que hizo la reina y empezarán a tratar a sus maridos de la misma manera. Nada pondrá fin a su desprecio y enojo. Así que, si al rey le agrada, sugerimos que emita un decreto por escrito, una ley de los persas y los medos que no pueda ser revocada. Debería ordenar que la reina Vashti sea excluida para siempre de la presencia del rey Jerjes y que el rey elija otra reina más digna que ella. Cuando se publique este decreto en todo el vasto imperio del rey, los maridos de todas partes, sea cual fuere su rango, recibirán el respeto que merecen de parte de sus esposas.
4: El rey y sus nobles consideraron que esa propuesta tenía sentido, así que el rey siguió el consejo de Memucán. Envió cartas por todo el imperio, a cada provincia en su propio sistema de escritura y en su propio idioma, proclamando que todo hombre debía ser jefe en su propia casa y decir lo que le viniera en gana.
2: El libro de Esther, capítulo 2.
4: Una vez que se le pasó el enojo, Jerjes comenzó a pensar en Vashti y en lo que ella había hecho, y también en el decreto que él había firmado. Así que sus asistentes personales sugirieron lo siguiente.
7: Busquemos en todo el imperio jóvenes hermosas y vírgenes para el rey. Que el rey nombre delegados en cada provincia para que reúnan a esas hermosas jóvenes en el harén real en la fortaleza de Susa. Egay, el eunuco del rey a cargo del harén, se ocupará de que todas ellas reciban tratamientos de belleza. Después, la joven que más agrade al rey será reina en lugar de Vashti.
4: Al rey le pareció muy bueno ese consejo, así que decidió ponerlo en práctica. Por esos días, en la fortaleza de Susa, había un judío llamado Mardoqueo, hijo de Jair. Pertenecía a la tribu de Benjamín y era descendiente de Cis y Simei. Su familia había estado entre los que, junto con Joaquín, rey de Judá, fueron desterrados de Jerusalén y llevados a Babilonia por el rey Nabucodonosor. Mardoqueo tenía una prima joven muy hermosa y atractiva, que se llamaba Adasa, a la cual también le decían Esther. Cuando el padre y la madre de ella murieron, Mardoqueo la adoptó, la integró a su familia y la crió como su propia hija. Como resultado del decreto del rey, Esther, junto con muchas otras jóvenes, fue llevada al harén del rey en la fortaleza de Susa y entregada al cuidado de Egay. Egay quedó muy impresionado con Esther y la trató con mucha amabilidad. Enseguida ordenó que le prepararan una dieta especial y se le hicieran tratamientos de belleza. También le asignó 7 doncellas escogidas especialmente del palacio del rey y la trasladó junto con ellas al mejor lugar del harén. Esther no le había revelado a nadie su nacionalidad ni su trasfondo familiar porque Mardoqueo le había ordenado que no lo hiciera. Todos los días, Mardoqueo daba un paseo cerca del patio del harén para averiguar cómo estaba Esther y qué le sucedía. Antes de ser llevada a la cama del rey, a cada joven se le hacían obligatoriamente tratamientos de belleza durante 12 meses. Los primeros 6 con aceite de mirra y los siguientes con perfumes y ungüentos especiales. Cuando llegaba el momento para presentarse en el palacio del rey, se le permitía elegir la ropa y las joyas que quisiera llevarse del harén. Esa noche, la llevaban a las habitaciones privadas del rey, y a la mañana siguiente la pasaban a un segundo harén, donde vivían las esposas del rey. Allí quedaba al cuidado de Sasgás, el eunuco del rey que se ocupaba de las concubinas. Jamás volvía a la presencia del rey a menos que a él le hubiera agradado de manera especial y la mandara a llamar por su nombre. Esther era hija de Abihail, tío de Mardoqueo. Mardoqueo había adoptado como hija a su prima menor, Esther. Cuando a Esther le llegó el turno de ser llevada ante el rey, ella siguió el consejo de Hegai, el eunuco encargado del harén. No pidió nada aparte de lo que él le sugirió, y todos los que la veían la admiraban. Llevaron a Esther ante el rey Jerjes, en el palacio real, a comienzos del invierno del séptimo año de su reinado. Y el rey amó a Esther más que a todas las demás jóvenes. Estaba tan encantado con ella que le puso la corona real sobre la cabeza y la declaró reina en lugar de Vasti. Para celebrar la ocasión, ofreció un gran banquete en honor de Esther a todos sus nobles y funcionarios. Decretó día de fiesta para las provincias y entregó generosos regalos a todos. Aún después de que todas las jóvenes fueron trasladadas al segundo harén y Mardoqueo fue designado oficial del palacio, Esther siguió manteniendo en secreto su trasfondo familiar y su nacionalidad. Todavía seguía los consejos de Mardoqueo, tal como cuando vivía en su casa. Cierto día, mientras Mardoqueo estaba de guardia en la puerta del rey, dos de los eunucos del rey, Bigtana y Teres, guardias que custodiaban la entrada a las habitaciones privadas del rey, se enojaron con el rey Jerjes y conspiraron para asesinarlo. Pero Mardoqueo se enteró del complot y le pasó la información a la reina Esther. Entonces ella se lo contó al rey y le dio el crédito a Mardoqueo por la noticia. Cuando se hizo la investigación y se confirmó que lo que decía Mardoqueo era cierto, los dos hombres fueron atravesados con un poste afilado. Todo el suceso quedó registrado en el libro de la historia del reinado del rey Jerjes.

0: inclinaban ante Amán en señal de respeto cada vez que él pasaba porque el rey lo había ordenado. Pero Mardoqueo se negó a inclinarse ante él o a rendirle homenaje. Entonces, los funcionarios del palacio que estaban a la puerta del rey le preguntaron a Mardoqueo:
1: ¿Por qué desobedeces
2: la orden del rey?
0: Todos los días le hablaban de lo mismo, pero aún así él se negaba a cumplir la orden. Entonces le informaron a Amán para saber si él toleraría la conducta de Mardoqueo, ya que Mardoqueo les había dicho que era judío. Cuando Amán vio que Mardoqueo no se inclinaba ante él ni le rendía homenaje, se llenó de furia. Como se había enterado de la nacionalidad de Mardoqueo, decidió que no bastaba con matar solamente a él. Entonces, buscó la forma de destruir a todos los judíos a lo largo y ancho del imperio de Jerjes. Así que, en el mes de abril, durante el año 12 del reinado de Jerjes, echaron el plan a suertes en presencia de Amán. Las suertes se llamaban Purim, a fin de determinar cuál era el mejor día y mes para llevar a cabo el plan. Se escogió el día 7 de marzo, casi un año después. Luego, Amán se acercó al rey Jerjes y le dijo:
3: «Hay cierta raza dispersada por todas las provincias del imperio que se mantiene aislada de todas las demás. Tienen leyes diferentes de los demás pueblos y se niegan a obedecer las leyes del rey. Por lo tanto, no conviene a los intereses del rey que ese pueblo siga con vida. Si al rey le agrada, emita un decreto para destruirlos, y yo donaré 10,000 bolsas grandes de plata a los administradores del imperio para que los depositen en la tesorería del reino».
0: El rey estuvo de acuerdo, y para confirmar su decisión, se quitó del dedo el anillo con su sello oficial y se lo entregó a Amán, hijo de Amedata el Agageo, el enemigo de los judíos. El rey dijo:
4: «Tanto el dinero como el pueblo son tuyos, para que hagas con ellos lo que mejor te parezca».
0: Así que, el 17 de abril, citaron a los secretarios del rey y se escribió un decreto tal como lo dictó Amán. Lo enviaron a los funcionarios del rey de más alta posición, a los gobernadores y a los nobles de cada provincia en sus propios sistemas de escritura y en sus propios idiomas. El decreto se redactó en nombre del rey Jerjes y fue sellado con el anillo del rey. Se enviaron comunicados a todas las provincias del imperio mediante mensajeros veloces, con orden de matar, masacrar y aniquilar a todos los judíos, jóvenes y ancianos, incluso las mujeres y los niños, en un solo día. El plan estaba programado para el 7 de marzo del año siguiente. Las pertenencias de los judíos serían entregadas a los que los mataran. Una copia del decreto debía emitirse como ley en cada provincia y proclamarse a todos los pueblos a fin de que estuvieran preparados para cumplir con su deber el día señalado. Por orden del rey, se despachó el decreto mediante mensajeros veloces y también se proclamó en la fortaleza de Susa. Luego, el rey y Amán se sentaron a beber. Pero la ciudad de Susa entró en confusión.
5: La primera carta de Pablo a los Corintios, capítulo 5, versículos 9 al 13.
6: Cuando les escribí anteriormente, les dije que no se relacionaran con personas que se entregan al pecado sexual. Pero no me refería a los incrédulos que se entregan al pecado sexual, o son avaros, o estafadores, o rinden culto a ídolos. Uno tendría que salir de este mundo para evitar gente como esa. Lo que quise decir es: no se relacionen con ninguno que afirma ser creyente y aún así se entrega al pecado sexual, o es avaro, o rinde culto a ídolos, o insulta, o es borracho, o estafador. Ni siquiera coman con esa gente.

0: es mi deber juzgar a los de afuera, pero sí es responsabilidad de ustedes juzgar a los que son de la iglesia y están en pecado. Dios juzgará a los de afuera, pero como dicen las Escrituras, quiten al malvado de entre ustedes.
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0: no sé dónde está usted, pero yo tengo una buena relación conmigo misma. Hoy voy a salir a comer y luego y voy a la casa y paso 3-4 horas conmigo misma. Y dirá, ¿qué va a hacer? Ah, lo que yo quiera hacer. Y todo va a ser algo bueno. ¿Por qué? Porque tengo un buen corazón. ¿Sabe cuánto eso enoja al diablo? Y cada uno de esos demonios religiosos gritan, ¿y quién crees que eres? Nunca olvidaré el artículo de un diario que salió sobre mí en la costa este y que decía, Meyer dice que se cae bien. Pensé, bueno, ¿les caería mejor si me odiara? Ve, es que el mundo tiene esto, que trata de hacernos pensar que no debemos amarnos, que hay algo malo en ello, que el odio propio es la manera religiosa de hacerlo. Ve, para algunos de ustedes, esto podría ser lo que necesita escuchar, que lo va a empujar hacia el cambio. ¿Sabe por qué Christine pudo rechazar todo lo que encontró sobre el ser adoptada y que su mamá no la quería y que no tenía nombre? ¿Por qué? Por una razón, sabía quién era en Cristo. Ella se amaba y no hizo la gran diferencia el que una mujer hacía más de 33 años que tenía un problema no supo cómo amarla. ¿Cuándo vamos a dejar de basar nuestra estima y valor en lo que una persona enferma piensa acerca de nosotros? Hebreos 5, 13. Porque cualquiera que sigue alimentándose con leche, obviamente es inexperto en la doctrina de la justicia. Esto es bueno porque literalmente lo que Pablo está diciendo es que cada persona que no puede tomar la carne de la palabra no conoce su lugar en Cristo. No entienden que han sido hechos justos con Dios a través de la sangre de Cristo. De manera que son inseguros y están tratando de demostrar quiénes son a través de buenas obras. Por eso no puedo predicarles la carne de la palabra, porque la carne de la palabra trae corrección a nuestra vida. De manera que son inseguros y están tratando de demostrar quiénes son a través de buenas obras. Por eso no puedo predicarles la carne de la palabra, porque la carne de la palabra trae corrección a nuestra vida. Y una persona insegura no se puede corregir. Lo único que puede hacer es darles una palmadita en la cabeza y decirle lo buenos que son. Y sin corrección no se puede crecer. Necesito decirlo otra vez. Estas cosas me hicieron libre. Me pasó así. ¡Oh! Por eso me hago loca cuando Dave trata de corregirme por cosas simples como, ¿puedes poner la toalla aquí en vez de allá? O, dejaste la luz del guardarropa prendida mucho tiempo. ¿Puedes acordarte de cerrar la puerta? Bueno, tú mismo haces lo mismo. ¡Qué necios somos! Que nadie puede mencionar ninguna cosa que estamos haciendo mal o un área que podamos mejorar sin ponernos a la defensiva. ¿Por qué? Porque no sabemos quiénes somos. Somos inseguros y la estima y valor propio está en lo que otros piensan y en lo que hacemos. Jesús nunca se defendió a sí mismo, ni una sola vez. No importa lo que otros dijeran sobre él, él nunca trató de convencerlos de lo bueno que era y agradable que él era. ¿Sabe lo que dijo? Ah, lo que quieran pensar. Piensen lo que quieran. ¿Saben por qué? Porque él sabía quién era. ¿Sabe por qué podía lavar pies? ¿Sabe por qué podía hacer trabajos serviles, humildes? Ve, Dios ha designado a algunos de ustedes para ser tal vez una empleada doméstica. Pero es un problema para usted porque no le crea una buena imagen. En el pasado hubo personas que trataron de ser mi ama de llaves y de lo único que hablaban era de lo inferior que se sentían y querían un trabajo que les diera más autoestima. Y sabe que mi ama de llaves es una persona muy importante en mi vida. Una de las personas más importantes en mi vida. Yo no sé lo que haría sin una persona verdaderamente buena y ungida, ungida, ungida. Usted puede ser ungido para cosas que el mundo pensaría que no son nada, pero que son muy importantes. Alguien tiene que limpiar la iglesia, alguien tiene que limpiar el baño, alguien tiene que barrer el piso, ¿eh? Y déjeme decirle, quizás no sea tan mal trabajo porque no conlleva presión. Usted se mete en estos trabajos y tiene presión, presión, presión, presión, presión, presión, presión. Amén. ¿Sabe por qué Jesús podía lavar pies? Dice en Juan 3, es maravilloso. Sabiendo de dónde venía y a dónde iba, él se quitó su túnica y se puso la toalla de siervo y se arrodilló y le lavó los pies a los discípulos. Sabiendo de dónde era y para dónde iba, él no necesitaba impresionar a nadie. Algunos de ustedes no son felices porque están tratando de funcionar fuera de sus dones. Y están tratando de funcionar fuera de sus dones porque el talento que Dios le ha dado no es suficientemente impresionante. Y lo único que tendrá en su vida es presión, porque cuando trata de vivir fuera de sus dones, no tiene la gracia sobre usted para hacer lo que hace, y lo que causa es presión y lo hace miserable. ¿Sabe por qué Dave es feliz? Muchos le preguntan a Dave lo mismo. Bueno, ¿y cómo se lleva con Joy siendo que ella está al frente de la gente? ¿Y cómo se siente? ¿Con eso no le molesta? ¿No le avergüenza? Y Dave en el principio pasó por una transición, pero no le tomó mucho tiempo del todo, apenas 2-3 semanas. Porque Dave es el tipo que simplemente fija su mente para estar de acuerdo con Dios. Y la Biblia dice, fije su mente y manténgase fijo, y no tendrá que estar pensando en un montón de otras cosas en su mente. Y en el principio Dave tuvo una conversación con Dios. Bueno, esto no es justo, el hombre es el que está al frente, ¿por qué no me has ungido a enseñar? Dios no tiene que darle razones a nadie porque él hace lo que hace. Y no pasó mucho tiempo cuando Dave vino y me dijo, es obvio que Dios te ha ungido para hacer lo que haces, es obvio que Dios te ha llamado, y yo creo que él quiere que te respalde y que te apoye. Y él dijo, solo quiero decirte que de ahora en adelante estoy contigo y por ti, iré donde vayas. ¿Saben por qué Dave es tan feliz? Porque él sabe para lo que él está ungido, pero más importantemente, él sabe para lo que no está ungido. Ve, hay muchos que saben lo que pueden hacer, pero temen admitir lo que no pueden hacer. ¿Por qué creen que si hablan de lo que no pueden hacer, entonces de repente solo se hace inferiores? Dave es feliz porque no está en competencia conmigo. Dave es feliz porque él sabe quién es y él se ama a sí mismo. Y no hablo de una actitud arrogante, orgullosa que dice, ¿verdad? Yo me amo a mí mismo. Sino que estoy hablando de sentirse uno bien de uno mismo. Porque el que no conoció pecado se hizo pecado. Él tomó nuestros pecados para que fuésemos hechos la justicia de Dios en Cristo. Amén. Sí, yo peco, hago cosas equivocadas, pero ya no es mi identidad. Mi identidad es hija de Dios, justicia de Dios en Cristo. Los que no saben de eso, no pueden recibir la carne de la palabra. Porque la palabra nos corrige. Y otra vez, los que son inseguros, les es muy difícil recibir corrección. Lo que hacen es tratar de defenderse. Hemos tenido esta serie de artículos de periódico durante los últimos 3 años. Y sabe, yo no sé si van a detenerse o no. Yo casi he llegado a la conclusión. Creo que de vez en cuando va a tener que soportar cosas así. Como dije el otro día, probablemente hace 30 años yo hubiera pensado igual que ellos, lo que ellos piensan de mí. Y en cierta forma entiendo por qué no entienden. Porque el mundo natural no entiende. Es que ellos no entienden nada. Sabe, diferentes personas. Bueno, una persona que me ama mucho, fue uno de mis hijos, dijo, yo pienso que necesitamos contratar un abogado y demandarles y hacer que impriman una retracción. Porque esas cosas no son ciertas. Y David y yo dijimos, ¿sabe qué? Jesús nunca se defendió. Y no vamos a defendernos. Sabemos quiénes somos. Conocemos nuestro corazón y que no hacemos nada malo con el dinero, cualquier cosa. No significa que hago todo bien. Estoy segura que cometo errores, pero no lo hago a propósito. ¿Y sabe qué? Le da libertad. Hay libertad cuando uno no tiene que tratar de convencer a otro que está bien. Existe una libertad en saber quién es y no tener que convencer a todo el mundo de quién usted es. Sabiendo de dónde vino y sabiendo a dónde iba. sabiendo que era el Hijo de Dios, se quitó su manto y se puso una toalla de ciervo y les lavó los pies. Todo el que continúa alimentándose con leche es obvio que no tiene experiencia y es inexperto en la doctrina. La gente que no sabe quién es en Cristo siempre están diciendo cosas negativas acerca de ellos con su boca y es muy peligroso. La comida sólida es para hombres completamente desarrollados con los sentidos y facultades mentales ejercitados en el discernimiento para distinguir entre el bien y el mal. Capítulo 6:1. Por eso sigamos adelante dejando a un lado los rudimentos y las enseñanzas de la doctrina de Cristo, avanzando constantemente hacia la perfección que pertenece a la madurez espiritual. No volvamos a poner los fundamentos de arrepentimiento y abandono de obras muertas. Él dijo, olvídense de obras muertas. ¿Y sabe qué son obras muertas? La energía que dedicamos que produce nada. ¿Sabe qué es una obra muerta? Yo tratando de cambiar a Dave, eso es una obra muerta. ¿Por qué? Porque trabajo y trabajo y trabajo en eso y él se queda igual. Tratar de hacer que uno de sus hijos ame a Dios es una obra muerta. No puede obligar a que alguien ame a Dios. No importa cuán duro usted trate, no puede hacer que alguien ame a Dios. Usted puede ser un ejemplo, pero no puede hacerle sentir lo que usted siente por Jesús. ¿Por qué no trata de irse hoy y empezar a disfrutar su vida? Mire, le voy a retar, vaya a su casa y empiece a disfrutar a su familia en vez de tenerlos en la rueda del alfarero 24 horas. La culpa es una obra muerta. Es una obra muerta, no produce nada. Cuando me siento culpable, eso no produce nada bueno. ¿Sabe qué eso me hace? Me da dolor de cabeza, de estómago y pierdo el tiempo, me pone nerviosa. Existen varias cosas que la culpa hace, pero nada de valor. Y quiero saber si hay alguien aquí en el edificio que está aburrido de sentirse mal. Hebreos 10:14. Porque con una sola ofrenda hizo para siempre completamente limpios y perfectos a los que son consagrados y hechos santos. Y lo mismo atestigua el Espíritu Santo acerca de nosotros en confirmación a esto, habiendo dicho, este es el pacto, el testamento, el convenio que haré con ellos y concluirá con ellos después de estos días, dice el Señor. Marcaré mis leyes en sus corazones, las escribiré en sus mentes y en el fondo de sus pensamientos y entendimiento. Y él añade, y de sus pecados y de sus iniquidades, yo nunca más me acordaré.
1: Aquí concluye el mensaje de hoy. 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
1: Hace unos años tuve un buen amigo llamado Ricardo, aunque por discreción obviamente estoy evitando su nombre real, pero el hombre sí existe. El tipo es de esos que siempre caen bien. Quienes lo conocen dicen que es muy simpático, empático, generoso. Siempre sale con un chiste a flor de labios. En realidad ninguna fiesta empieza, ninguna cena ni almuerzo comienza en realidad hasta que él llega. Le suele poner, sin ánimo de ofender, sobrenombres a todos, muy observador. Es una máquina de hacer chistes. Esas personas que uno piensa en invitar en primera instancia a cualquier reunión. Pero nunca imaginarías el infierno el cual vive él. Cada mañana Ricardo hace un esfuerzo, me consta, enorme para salir de la cama. Le cuesta un horror tener que vivir un día más. Y por fuera, a la vista de todos, parece un tipo feliz, muy feliz de hecho, más que el promedio, pero en su interior se siente desesperanzado, agotado, asustado, solo, como quizás muchos papis hoy aquí. Mi amigo sufre de una depresión crónica que lo paraliza, le cercena las ganas de vivir y le va amputando el espíritu en cuotas. Y como siempre digo, haciendo eco de una famosa película, Esencia de mujer, de Al Pacino, no hay prótesis para un espíritu amputado. El famoso actor hollywoodense Robin Williams, antes de quitarse la vida, acuñó la triste y célebre frase: todo lo que se necesita para esconder un alma herida es una sonrisa falsa y nunca se darán cuenta de lo lastimado que estás. Él también fue el que dijo: pensé que lo peor en la vida era terminar solo, y no lo es. Lo peor en la vida es terminar con gente que te hace sentir solo. La depresión era galopante en la vida de Robin Williams. Sin embargo, unas semanas antes había ido a un late night, creo que con Jimmy Fallon, y todo parecía tan normal, tan extrovertido, tan cómico. Sin embargo, también, como mi amigo, vivía un infierno interior. Según la Organización Mundial de la Salud, casi 300 millones de personas en el mundo, 300 millones de personas sufren depresión, lo que lo convierte en la principal causa de discapacidad a nivel global. Porque no es la tristeza momentánea que experimentamos cuando nuestro equipo queda eliminado del Mundial, que nos puede durar, sí, nos puede durar 2, 3 días, una semana. La frustración que sentimos porque elegimos la fila lenta del supermercado y decimos, pero puede ser. No, es cuando nos hundimos en la tristeza y no podemos recuperarnos, y encima no encontramos la razón real por la cual estamos tristes. Es algo que va aplastando, va cincelando nuestra autoestima y nuestra valía interior, como un oscuro laberinto del que sentimos que no podemos escapar. Y esa incapacidad de encontrar alegría y de experimentar placer crece a diario. Es cuando hay un deterioro en nuestra capacidad para realizar actividades cotidianas que ya nos empiezan a costar, como dormir rápido, conciliar el sueño, levantarnos de la cama como un resorte, como lo hacíamos o como corresponde a ciertas edades, que uno diría, caramba, tengo la energía para levantarme y sin embargo me cuesta un horror, siento un peso, una flojera, una fiaca, dicen en algunos países, ¿no? En el Salmo 42:11, David se pregunta a sí mismo, el salmista se pregunta a sí mismo: ¿por qué estás tan abatida, alma mía? ¿Por qué, alma mía, estás abatida? Esa es una gran pregunta, es una pregunta válida. Y yo quiero que nos hagamos la misma pregunta: ¿por qué estoy deprimido? A veces decimos, ¿por qué estoy triste? Si no tengo razones reales para estar triste, ¿no? La mayoría de las personas que sufren este problema fluctúan en cuanto a la gravedad de los síntomas dentro de este gran espectro que podríamos llamar la depresión. La depresión no tiene una causa única. Es el resultado de una interacción compleja entre factores a veces biológicos, genéticos, psicológicos, espirituales, emocionales, ambientales, tiene que ver con el entorno. Entonces, en líneas generales, la depresión puede desencadenarse por un desequilibrio bioquímico cerebral, problemas con la serotonina, con la dopamina, con la, lo que se llaman las drogas naturales que genera el cuerpo, que a veces tiende hasta a ser hereditaria, hasta puede transmitirse genéticamente, y no sabemos por qué, nos pasa lo que nos pasa. También puede ser por cambios hormonales, por menopausia, andropausia, posparto, que devienen en situaciones como la apnea obstructiva del sueño, gente que no se da cuenta que durante la noche por centésimas de segundos se le acaba el oxígeno. Y si alguien los observara o si alguien duerme con esa persona, sabe que cada tanto hace y se despierta porque se le acaba el oxígeno y el cerebro tiene como una alarma que le dice te puedes morir, por eso te despierta. Pero eso hace que uno nunca pueda tener las horas reparadoras de sueño que debería tener. Obesidad sin razón, la enfermedad tiroidea, que es muy normal, muy común. Todas esas cosas pueden devenir a veces de un estado depresivo, de tristeza. O puede que la depresión haya venido de un evento traumático, ya sea años atrás o en la infancia, algún trauma que provoca cambios en la forma que nuestro cerebro responde al estrés, a la ansiedad, al miedo. Cada uno formatea su cerebro de manera distinta para enfrentar la vida conforme pudo haber sido nuestra infancia. O incluso se puede desencadenar la depresión por, patrones negativos profundamente arraigados desde nuestra crianza. Si nos hablaron de forma negativa siempre, vamos a salir a la vida siendo negativos. Lo primero que nos va a salir es lo peor que podría pasar, ¿no? Como que tenemos culpa de que nos vaya bien. Y ese trauma a veces genera, o esa manera de pensar, una tristeza profunda que también conlleva la culpa de sentirnos más alegres. Pero hay otro gran enemigo silencioso que nos suele conducir a la depresión o la tristeza, y es el agotamiento mental. Cuando uno se agota mentalmente, que uno no lo puede ver tan fácil como decir me duelen las piernas, me duele el cuerpo. A veces, cuando yo hablo de agotamiento mental, no es el estrés, porque el estrés suele durar poco tiempo y es el resultado de una situación, de un suceso pasajero. Nos estresa una temporada en el hospital, ni hablar un paseo obligado por el cementerio, ni pensar en una quiebra económica, en un divorcio. Pero son situaciones que provocan tensiones emocionales y duren lo que duren, siempre son transitorias. Pero el agotamiento mental es un estado de estrés crónico que se manifiesta en una combinación de agotamiento emocional, espiritual, y causa a la vez un desapego, una indiferencia hacia la vida. En otras palabras, o en palabras más simples, quizás no contemplamos el suicidio, pero en el fondo no tenemos ganas de vivir. Por eso nos cuesta levantarnos por la mañana, porque no hay ganas de vivir, no hay ganas de enfrentar la vida, ¿no? Es un desapego emocional. A veces sentimos que llegamos a ese punto de agotamiento mental porque como papá, como mamá, como hijo, sea la posición que tengas, siempre tienes que decir que sí, apoyar a todo el mundo, años de estar disponible porque si no se ofenden, servir, dar, ser positivo porque puede que toda una familia dependa de ti. Hay hijos que crían a sus padres que son emocionalmente inmaduros, los crían de manera implícita, obviamente, ¿no? No de manera literal, pero siempre tienen que sostener a sus propios padres, cuidar la imagen, causar siempre una buena impresión en las redes sociales, que es un nuevo síndrome de este siglo, de que hay que mostrarlo todo, porque si no estamos presentes nos preguntan por qué no posteamos. Estar presente en todos los grupos de WhatsApp, del grupo de padres, del grupo de madres, del grupo de divorciadas, del grupo de separadas, del grupo de desesperados, hay que estar en todo. Y como si eso fuera poco en la vida, a veces nos rodean personas demasiado exigentes, dependientes, algunos manipuladores, criticones, pasivo-agresivos, narcisistas, abusivos, tóxicos. Eso es parte del organismo vivo, de la humanidad. Y a eso le sumamos el tener que pagar facturas, que ya no trabajamos para ganar hace mucho, sino que trabajamos para pagar. Trabajar para ganar es trabajo para darme este lujo. Pero hay un momento que nos damos los lujos antes de ganar y después trabajamos para pagar los lujos que ya no valoramos. Los impuestos, las vacaciones familiares, el cumpleaños, la tarjeta, la hipoteca. Y lo que empeora todo esto es que cuando vivimos en este mundo complejo, la iglesia debería ser el lugar más seguro para hablar de estos temas tan delicados como la depresión, como el colapso, el agotamiento mental, decir no puedo más. Y haces eco a la oración de Elías cuando dijo, estoy harto, Señor, ya no puedo más, quítame la vida. Es el efecto residual que estamos tomando decisiones cuando no estamos pensando claramente. No te sientas ofendido, pero todos los adultos en algún momento, cuando estamos exhaustos, no pensamos claramente. Hubo un presidente aquí en los Estados Unidos que dijo, no tomo decisiones que involucren al país después de las 3 de la tarde. Porque él sabía que a esa hora ya no podía pensar con todos los reflejos como antes de las 3. No sé cuál es tu hora límite. Hay gente que no puede tomar decisiones después de las 10 de la mañana. No sé. Pero cuando llegamos a ese punto en que se nos rompió la mente, hacemos algo peor. Aún hay algo peor. No pedir ayuda. Que es lo que justamente hizo Elías, o no hizo Elías. Dice que cuando llegó a Berseba de Judá, dejó allí a su criado y caminó todo el día solo por el desierto. Eso hacemos. Siempre somos más vulnerables cuando estamos solos. Y necesitamos el apoyo de personas que nos conozcan de verdad, que se preocupen, que nos escuchen, que oren por nosotros, que no nos juzguen. Yo sé que es un paso muy difícil porque la mayoría nos avergonzamos y no queremos que la gente piense que somos débiles, especialmente los que tuvimos crianza como la mía. ¿De qué te quejas? Mi papá hasta me decía, ¿qué, sos una nena? ¿No es cierto? Como si la queja fuera patrimonio femenino, ¿no? ¿Qué, sos una mujer ahora? No lo hacía por maldad, no lo detesten. Era la manera en que lo habían criado a él. ¡Vamos, hombre! ¡Vamos, vaya a trabajar! Agradezca que tiene trabajo. La tristeza para mí era una emoción que no podía ni siquiera...

falsa, como dijo Robin Williams, y negamos las dificultades. ¿Y cómo te va? Bien, bien, bien, ahí voy, en la lucha. ¿Y cómo estás? Bien, bien, bien, ahí estoy, en la batalla. En realidad nos estamos ahogando. Y estamos muriéndonos de una forma lenta, dolorosa, solitaria y sombría. Y no nos merecemos eso. Hace miles de años Salomón escribió en Eclesiastés 4:9, mejor son dos que uno, porque si caen, el uno levanta al otro, y hay del que cae, y no tiene quien lo levante. Hay un estudio que determinó que el aumento de la soledad, estoy hablando de la soledad que no es elegida, porque hay gente que dice, necesito estar solo, y eso es una decisión intencional y arbitraria. Hablo de la soledad cuando no te da opción la vida. Esa soledad conduce al aumento de la depresión. La soledad eleva los niveles de cortisol, que es la hormona del estrés, lo que altera las regiones cerebrales, las encargadas de la regulación emocional, y aumenta el riesgo de deterioro cognitivo. A veces puede devenir un Alzheimer, en una enfermedad senil. Entonces el aislamiento fomenta la rumiación. Rumiar, como una vez te conté, que hacen las vacas que rumean su bolo alimenticio, es pensar y pensar, mis hijos no me visitan, yo no sé qué hice mal, yo tal vez me arrepiento, pero tampoco la crié tan mal como para que me ignore, y no sé, yo pienso que algo, yo mejor estaría muerta, porque para vivir así, es preferible no vivir. La hija lo llama, mamá, ¿cómo está? ¿Te acordaste de tu madre? Rumiar. Eso disminuye la autoestima, aumenta los pensamientos negativos sobre uno mismo. Entonces nunca se está sano en soledad. Y es vital reconocer que a veces necesitamos la ayuda de otra gente. No digo todo el mundo, pero de otra gente especial. Sinceramente no creo que se pueda vencer a la fuerza de las tinieblas sin personas que nos animen y oren por nosotros. Necesitas experimentar, si aún no lo has hecho, lo poderoso es tener a gente que ora por ti. A veces Dios mueve gente a orar por ti, y ni lo sabes, nos vamos a enterar en el cielo que gente intercedía por tu vida. Pero yo pregunto hoy, ¿quién sostiene tu cuerda cuando necesitas salir del pozo? No tienes que responder, solo meditarlo. Pero quiero que prestes mucha atención a esto. Primera de Reyes 19:5 relata que Elías estaba durmiendo una siesta, agotado, sumido en un ciclo de sueño REM. Como dirían los dioses griegos, o los griegos de sus dioses, en los brazos de Morfeo, que es el dios del sueño. De repente, un ángel lo tocó y le dijo, levántate y come. Él mira alrededor y junto a su cabecera un panecillo cocido sobre brasas. El ángel hasta le hizo las brasas para que lo coma calentito. Y una jarra de agua, que supongo que con hielo, fría, porque si le puso brasa para el pan, le habrá puesto hielo al agua. Comió y bebió y volvió a acostarse. Fíjate lo que Dios hace por Elías. Esto es muy importante porque es lo mismo que quiere hacer por nosotros cuando estamos agotados, y esto no se enseña mucho. Elías está pasando por el momento más difícil de su vida. Dios envía un ángel o viene en forma de ángel hacia él. Cuando Elías estaba sumido en una profunda depresión y tenía la mente rota, un ángel lo tocó. A veces lo único que necesitamos es un simple toque de Dios. Un toque. Un sencillo toque. Un dedo de Dios. Y esto es muy importante. El ángel no le dijo, fracasado. ¿Cuál es tu problema? ¿Qué haces en una cueva? ¿Qué tanto miedo le tienes a Jezabel? ¿Dónde está tu fe? Si oraras, mijo, te sentirías más seguro. Esto es un problema de pecado oculto. No, nada de eso, nada de lo que los evangélicos dicen. El ángel de Dios no acusa a Elías. Tiene una actitud muy pragmática. Le dice, cómete un panecillo. Y el tipo come, bebe y se vuelve a dormir. ¿Por qué? Porque a veces lo más espiritual que podemos hacer es comer algo rico y tomarnos una buena siesta. Es lo más espiritual que cuando estamos agotados podemos hacer. Descansa. Yo no bromeo en esto, En muchas ocasiones Dios me mandó a dormir. Yo recuerdo mis primeros retiros. Yo iba dispuesto a orar, a adorar, llevaba mi cuaderno de nota, mi Biblia, y el Señor me enviaba a su ángel, supongo que un ángel llamado Melatonino. Y yo sé que me inducía

0: No tomaba nada, ¿eh? Pero yo sé que había un ángel y hacía... Y me agarraba un sueño que jamás me dio. Podía dormir 18 horas, 17 horas. Reptaba hasta el baño así, orinaba, volvía. Y sentía que el Señor me decía, yo no puedo darte ninguna instrucción si estás agotado o exhausto. Necesito que duermas, vas a tomar malas decisiones. Como uno de los 10 mandamientos, uno del decálogo que Dios dijo, que el descanso es necesario para llevar una vida que honre a Dios. Y rechazar el regalo del Dios de descanso es un ingrediente para la receta del agotamiento y la depresión. A veces lo único que podemos hacer es eso. ¿Pero cómo puedo orar ahora? Ahora apaga la mente. Como el celular, conéctate a la pared. Chick-fil-A es una de las cadenas, le cuento a la gente del mundo, de comida rápida más grande de los Estados Unidos, famosa por sus sándwiches de pollo y su excelente servicio al cliente, Chick-fil-A. La cadena fue fundada por un pastor bautista del sur. Su familia mantiene esta tradición cristiana hasta hoy, y como una forma de honrar el día de descanso y permitir que sus empleados asistan a la iglesia, cierran toda la cadena de sus locales los domingos. Y un medio de Wall Street investigó esta decisión atípica en un país capitalista de Chick-fil-A. Y la conclusión en la que arribó es la siguiente. Según nuestros cálculos, Chick-fil-A pierde unos 1.200 millones de dólares en ventas al año solo por cerrar los domingos, que es el día que más la gente compraría. Sin embargo, el restaurante sigue defendiendo sus valores, mantiene la tradición original, y ese compromiso con los trabajadores y su fe puede que sea la razón de su enorme éxito que nadie más puede explicar. Cuando hacemos una pausa para tomarnos un descanso, cuando hacemos una pausa, nuestro enemigo nos va a susurrar, no pierdas el tiempo, eres demasiado importante. Yo te doy cátedra de eso. Tienes mucho para hacer, eres indispensable, no faltes. Si tú dejas de venir, la gente no va a venir. Pero hagas lo que hagas, no escuches esa voz, porque el diablo es un mentiroso. Y él solo quiere que colapses. Cuando no te puede detener, te sobreexigirá para que te quemes. Él sabe, hay gente que la puede detener, y cuando ve que alguien no la puede detener porque está llena de adrenalina, la sobreexige. Yo recuerdo una vez a Juan Carlos Ortiz, fundador de esta congregación en el año 90, en la Catedral de Cristal, me hizo una vez una pregunta que me costó trabajo responder. Dijo, Dante, ¿qué crees que estás necesitando en esta temporada? Y como yo soy un hombre bastante pragmático, dije, bueno, creo que en esta temporada necesito descansar la mente, me siento abrumado. Sí, pero aparte de descansar, ¿qué más necesitas en esta temporada? Y a mí no se me ocurrió nada más. Entonces me dijo, yo creo que si estuvieses cansado, necesitas descansar, dormir un poco y ya. Pero me parece que no estás cansado, solamente estás vacío. Llevas años dando y dando y dando y ahora estás vacío, estás exhausto, mi querido. Entonces necesitas no solo descansar, sino volver a llenarte. Y me dijo una frase que a alguien que se dedica a esto le duele en el ego. Me dijo, necesitas a Dios. Y yo hoy te pregunto lo mismo. ¿Qué necesitas en esta temporada? Ok, necesitas descansar la mente, ok. ¿Qué más? Puede que como Elías necesites un panecillo, una barra de proteínas, una bebida probiótica, ok. Todo eso en primera instancia. Salir a correr, caminar, respirar. Pero quizá todo eso no te baste porque te quedaste vacío, porque estuviste años ocupado en dedicar tiempo a orar, a leer la Escritura, pero nunca detenerte en ella. Conozco predicadores que han leído la Biblia profesionalmente por años y ya no devocionalmente. Son como dueños de huerta que levantan la cosecha o el fruto para darle de comer a los demás y ellos se mueren de inanición. ¿Cuánto hace que no meditas en la palabra de Dios, que no meditas en un versículo solo? Entonces, ¿qué necesitas? A Dios. ¿Necesitas a Dios? Ese es el problema de tu agotamiento. Lo que pasa es que te lo digo y duele al ego, pero tenemos a Dios, ¿sí? Pero necesitas un encuentro con Él. Necesitas experimentar su presencia, su paz. Necesitas que su palabra renueve tu alma cansada. Necesitas que su gracia se perfeccione en tu debilidad, que su amor incondicional te rodee con una paz que va más allá de tu capacidad humana y cerebral de comprensión. Lo diré así, necesitas un nuevo encuentro con la presencia de tu Dios y hay que hacerlo intencional. Yo estoy aprendiéndolo a esta edad. A veces digo, tengo que apartarme y buscar a Dios. Porque uno cree, ya tengo a Dios. Sí, sí, es una falacia si busco a Dios. Ya sé que vive aquí. Pero a veces uno se pierde a sí mismo y al perderse a sí mismo pierde la dirección del templo del Espíritu. Entonces esto es lo que necesitas y esto es lo que Elías necesitaba. El Señor le dice a Elías, preséntate a ti ante mí en la montaña porque estoy a punto de pasar por aquí. Y el Señor pasa, el Señor pasó y vino un viento recio, partió las montañas, destrozó las rocas, el Señor no estaba en el viento, vino un terremoto, tampoco Dios estaba en el terremoto, vino un fuego, tampoco Dios estaba en el fuego, y después un suave silbido, un murmullo. Cuando Elías lo oyó, se cubrió el rostro con el manto y saliendo se puso a la entrada de la cueva y Dios estaba ahí. No estaba en el viento, en el terremoto ni en el fuego. ¿Dónde estaba Dios? En el murmullo. Entonces Dios no se encontraba en lo extraordinario, sino en lo ordinario. No estaba en el caos, en el agotamiento, estaba en la calma. Y si evitáramos apresurarnos, si nos quedáramos quietos, Dios podría empezar a hablarnos en los momentos más comunes, conduciendo, cambiando los pañales del bebé, lavando los platos en el fregadero, haciendo la tarea, sentado a la mesa de la cocina mirando las facturas para pagar, llevando a tus hijos al colegio, oyendo música. Dios suele hablarnos en un murmullo. Y decimos, ¿y por qué cuando estamos agobiados por el estrés o por la ansiedad o al borde del agotamiento, Dios habla de manera tan silenciosa? ¿Por qué un suave murmullo? ¿No nos vendría bien en ese momento un trueno empírico? Dios susurra porque quiere que nos acerquemos a Él. El que da órdenes, el militar, grita a lo lejos. Dios es un padre. Elías estaba en la penumbra de una cueva y en el momento más oscuro de su alma, el murmullo lo hace salir de ahí. Entonces, si estamos sumidos en la oscuridad, en la desesperación, al borde del agotamiento, escuchemos con atención, porque ese va a sacarnos de esa depresión. Dios promete la paz perfecta, pero no la paz circunstancial, donde mejoran las cosas, cuando todo se hace perfecto. No, la paz perfecta es la paz cuando todo es imperfecto alrededor. La paz, aunque tu matrimonio no sea lo que soñaste, la paz, aunque tus hijos no sean lo que visionaste, la paz, aunque tu empleo no sea lo que querías. ¿Quiénes van a disfrutar esa paz? ¿Aquellos cuyos pensamientos nunca se apartan de la fake news? ¿Aquellos que navegan horas y horas y horas en redes sociales? ¿Aquellos que compulsivamente hacen maratones de Netflix, horas y horas y horas y horas de una serie que no pueden largar, o novelas turcas? No. La nueva traducción viviente dice, guardarás en perfecta paz a todos los que confían en ti y a todos los que concentran en ti, enfocan en ti sus pensamientos. Si nos concentramos y nos enfocamos en Él, vamos a encontrarlo en los lugares comunes, especialmente en nuestras cuevas húmedas y oscuras, en la depresión, en la mente rota. Y esto es algo fundamental. Hay que externalizar la depresión, sacarla afuera, distanciarnos de ella, disociarnos, por un momento disociarnos de lo que nos pasa, no tomar identidad de ella. Anota esto. Tú no eres la depresión. No digas yo soy depresivo, depresiva. Tú eres la persona que lo sufre. No te autoestigmatices ni te autoetiquetes. No te autosegregues diciendo soy depresiva. Yo soy de ser así un poco flemática o colérica. Deja de tratar de meterte en una caja. Eres como eres, pero eso no te hace a tu esencia. Si puedes separar de lo que sientes, de quién eres, lo que sientes puede empezar a cambiar. Entonces es importante recordar que podemos estar experimentando tristeza, depresión, pero que esa depresión y esa tristeza no nos define. Yo no soy un hombre triste, como tampoco soy un hombre alegre. Soy un ser humano que navego por todas las estaciones. Y a veces, al igual que con la ansiedad, mucha gente, incluso cristianos, bien intencionados, malinterpretan la depresión. ¿Qué es la depresión en líneas generales? No digo la descripción de la RAE, del diccionario de Real Academia Española, pero lo que yo creo es un estado emocional de desesperanza, de desasosiego, en respuesta a problemas reales o problemas hasta imaginarios. Y esa espiral emocional descendente suele ir acompañada de sentimientos de culpa, de vergüenza, de soledad, de pérdida. La depresión no discrimina, ¿eh? Afecta a gente de todas las edades. Adolescentes, ancianos, razas, géneros, religiones. Afecta tanto a ricos como a pobres. Si no, no habría suicidios en Beverly Hills. Es una afección que cualquiera puede padecer y que no todos pueden superar solos. La depresión no respeta la estatura espiritual de nadie. Para algunos la depresión va a ser temporal. Para otros va a ser una lucha de toda la vida. Y no es una señal de tu falta de fe en Cristo. Más bien es un problema común de seres humanos imperfectos que viven en un mundo imperfecto, en un mundo dañado. Según mi experiencia, algunos de los períodos más poderosos y transformadores de la vida de las personas no ocurren cuando están llenos de alegría, no ocurren en la cima de los montes, sino cuando están de rodillas, desesperados, impotentes. Al menos así sucede conmigo. No soy hijo del rigor, pero cuando Dios quiere hablarme, Él sabe cómo ponerme de rodillas. Y en esos momentos, cuando uno sabe que Dios está tan cerquita del suelo, es importante también buscar ayuda, mirar hacia adentro y decir, bueno, me voy a reconciliar con lo que siento, porque tal vez Dios lo permite para que me acerque más a Él en vez de alejarme. Identificar las emociones, decírselas a Dios, no tomar decisiones permanentes basadas en emociones temporales, por favor. Comernos un panecillo divino, dormir mucho, renovar fuerzas, pensar con la mente descansada en el Señor. Si además llevamos un registro de agradecimiento, una pequeña bitácora de lo que sí tenemos, y pedimos ayuda a alguien, a una persona espiritual, yo te aseguro que salimos adelante. La depresión no tiene que aplastarnos ni dominarnos, y al igual que la ansiedad, son simplemente señales que nos indica la necesidad de hacer algunos ajustes en nuestra forma de pensar, gestionar nuestro tanque emocional. Te estoy proponiendo refinanciar la manera en la que estás viviendo. A lo mejor los intereses te están comiendo las emociones y no te lo mereces. Hay que aprender a vivir un día a la vez. Entonces estamos todavía a tiempo, si no Dios no nos hablaría, de vivir la mejor versión de nosotros mismos. Amigo, hermano, hermana, camarada, no te ha estado faltando fe. Eres humano. Y a mi Dios le fascina restaurar humanos con la mente rota. Le fascina. Es especialista. Dale un aplauso al Señor de señores, al Rey de Reyes.
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Para unos es recordar. Para otros es conocer cómo sonaban las canciones. 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
1: Una vez un gran amigo mío me llamó por teléfono y me dijo: Dante, si mañana tuvieras que bajar al sepulcro, ¿qué escribirían en tu lápida? Y la pregunta obviamente me cayó como un balde de agua fría, porque uno no espera contestar algo así, uno no piensa normalmente en la muerte, ¿no? Y yo le digo, ¿pero por qué debo responder eso? Y él me dice, bueno, porque si me das una respuesta, voy a decirte lo que Dios me dijo acerca de tu futuro. Y como que me cambió totalmente la perspectiva. ¿Quién no quiere saber qué Dios quiere para nuestro futuro? Pero antes tenía que responderle qué pondrían en mi tumba. Y yo nunca pensé en la muerte con regularidad. No sé, a menos que uno tenga una enfermedad mortal o se esté moviendo mucho el avión, uno no piensa en la muerte. Y él me dijo, bueno, ve a un cementerio y saca algunas ideas. El cementerio te puede dar una idea de qué escribirían en tu lápida. Y aunque la idea que me daba mi amigo es un poco patética, ¿no es cierto? Tenía razón, porque cuando uno va al cementerio, por lo general va a despedir a alguien, y entonces tiene mucho dolor en la cuestión y no se detiene a mirar lápidas ajenas. Pero yo decidí ir al cementerio a pedido de mi amigo, porque de otro modo no sabría qué escribirían en mi tumba y por consecuencia no me diría qué Dios tenía para mí. Así que fui a un cementerio cerca de mi casa por aquel entonces, presté atención y había algunos epitafios interesantes. Mamá, aunque te echamos de menos, jamás olvidaremos tus consejos. Gracias por prepararnos para un mundo que no pudiste ver. Otro decía, siempre habrá un lugar para ti. Papá, nuestra mesa familiar, nos has dejado un legado de integridad. Una que me impactó mucho decía, Dios te ha prestado a nosotros durante 7 años. Pero fueron más que suficiente para dejar una huella en nuestras vidas. Obviamente era un niño que había partido, ¿no? Y allí estaban 2 o 3 líneas tratando de contar toda una vida. Biografías no autorizadas de aquellos que habían dejado una huella en la arena de una historia familiar. Recuerdos que estaban ahí, escritos en la piedra. Y hasta algunos consideraron que lo mejor que podía resumir una vida era la propia frase de quien partió. Vale la pena gastarse para Dios, decía uno. Era la lápida de un misionero que ofrendó su vida en servicio a los demás y me contaron luego que esas fueron sus últimas palabras. Por cierto, mi amigo volvió a llamarme a los pocos días y me dijo, Dante, ¿ya sabes lo que escribirían en tu tumba? Y yo le dije, sí, va a sonar medio ampuloso, medio presumido. Y él me dijo, bueno, no esperaba otra cosa de un argentino. Nos reímos y le digo, bueno, ok, si mañana me tocara bajar al sepulcro, me gustaría que dijeran algo como Dante Gebel. Un hombre que trató de inspirar a varias generaciones. Ahora usted dígame qué Dios le dijo para mí. Y él me dijo lo siguiente. Bien, ahora te diré lo que ocurrirá en los próximos años. Con esa frase acabas de determinar tu futuro y si es lo que realmente aspiras, te será firme por el resto de tu vida. A partir de ahora no podrás permitirte el lujo de vivir en una zona gris. Tu visión y tu propósito en la vida será inspirar a otros

0: y deberás poner toda tu energía en eso. Será lo primero que pienses cada mañana y lo último cada noche antes de dormirte. Inspirar a las generaciones será tu estandarte de vida, tu código de honor, tu baluarte en la batalla diaria. Se lo transmitirás a tus hijos y a tus nietos, será tu herencia, tu más preciado legado. Cada noche te preguntarás si has hecho algo por inspirar a alguien. Y cada mañana volverás a comenzar. El tiempo va a correr para ti como en una cuenta regresiva. Cada año que cumplas a partir de ahora no será un año más en tu vida, sino un año menos que te resta para cumplir tu destino. Lo intentarás con cada átomo de tu ser, con cada fuero más íntimo de ti. Invertirás todas tus fuerzas y toda tu vida en lograrlo. Y cuando colgué el teléfono sentí la sensación que produce tener un destino, un norte, un sitio donde apuntar, y también la urgencia del tiempo que avanza sin piedad. Alguien mencionó una vez que la gente no tiene éxito porque no sabe en qué quiere tenerlo. Y entonces a esa gente que a veces se mantiene a flote pero no sabe hacia dónde llegar, no sabe para dónde navegar, esa gente que dice, ¿por qué estoy viviendo? Quiero decirles esta sencilla frase. Piensa por un instante, ¿qué pondríamos en tu tumba que te recordara, que nos recordara tu paso por la vida? ¿Qué resumiría tu vida? Estos años que has vivido, tengas 20, 30 o 90, ¿qué resumiría tu vida en dos o tres frases? A lo mejor, cuando pienses las dos o tres líneas que resumirían tu paso por esta vida, sin querer, estés hablando de tu propósito, aquello por lo cual has nacido. En la línea directa al corazón.
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1: El falso cristianismo. Esta es la segunda parte. Muy bien, rápidamente resumo en 3 minutos. La palabra cristiano significa pequeño ungido. Christos anos en el griego. ¿Quién es un cristiano? No es el que va a una iglesia, o es católico, o es evangélico, presbiteriano, o nazareno, o vive no para el mundo. Hay cantidad de personas asistiendo a diferentes, ahora sí que la iglesia somos nosotros, no a construcciones, sino que han asistido a diferentes denominaciones sin ser cristianos. Y la Biblia nos profetizó que antes que regresara Jesucristo, lo cual ya obvio, el mundo se encuentra actualmente en la orilla de un abismo, en un caos impresionante, en el área que quieran ustedes buscarle política, filosófica, religiosa, etcétera, etcétera, el cristianismo, de acuerdo a la Biblia, va a apostatar en la mayor parte de las personas que se decían cristianos. ¿Por qué va a suceder esto? Porque tanto en esta iglesia como en cualquier iglesia del mundo, este lugar o este bodega donde nos reunimos aquí en Toluca, siempre hay una mezcla entre la cizaña y entre el trigo. Lo vamos a ver más adelante y lo vamos a examinar más encarecidamente en esta conferencia, pero hay una mezcla de tantas personas que están dentro de este lugar y de cualquier lugar en el mundo que van el domingo como una religión. Como cuando antes éramos, ¿verdad? Yo no profesé, pero mis padres eran católicos. Yo estudié en colegios lasallistas, que son católicos. Y ese cristianismo que mis padres nos enseñaron era el falso cristianismo. Era el cristianismo del domingo en la mañana nada más. Y del lunes al sábado se nos salía Cristo, se nos metía el chamuco, ¿verdad? O el demonio, y nos portábamos como anticristos. Pero al entrar el domingo, santo, santo, santo, y te adoro, Señor. Y entre semana nuestras vidas seguían siendo las mismas. Esa religión del domingo nunca cambia a nadie. Simplemente es como un paliativo, como una curita que mucha gente se pone para poder aplacar sus conciencias, porque nuestra conciencia nos demanda, ¿verdad?, dentro de nosotros la santidad, que debemos seguir el buen camino, y sabemos claramente que los pecados que cometemos van a ser juzgados al final de tu vida y de mi vida. Si eres cristiano verdaderamente, nuestros pecados ya fueron juzgados en la cruz de Cristo. Muy bien, ahora, el cristianismo no es una religión. Tú mencióname la religión que quieras. El Islam, el hinduismo, el zoroastrismo, etcétera, etcétera. De las cientos de religiones que hay en el mundo, mencióname la que tú quieras. Pero hay un factor común denominador en todas las religiones del mundo, que todas enseñan, no hay excepciones, que para irte al cielo, o si tienes un buen karma, o para poder regresar o la reencarnación, como el hinduismo, te tienes que portar bien, que tienes que hacer buenas obras. Y el cristianismo, por no ser una religión, porque no enseña eso, ni puede ser clasificada junto con todas las demás religiones, el cristianismo es una vida nueva, una nueva manera de vivir, que un ser humano comienza a experimentar en el momento que abre su corazón a Cristo, que reconoce que su vida está ofendiendo a Dios con la vida que estás llevando, y que abrazas la cruz y le dices: ten misericordia de mí, pecador. Señor, creo que en la cruz pagaste por tus pecados, que fuiste crucificado, muerto y enterrado a los 3 días. Y como ahora creo que tú vives, yo te necesito que entres a mi vida. Y cuando Jesús entra a nuestra vida en la persona del Espíritu Santo, nuestra vida tiene forzosamente, progresivamente desde luego, que ir cambiando. Y comenzamos ya al año o dos años que la gente ya se da cuenta que don Pancho ya es diferente, que mis amigos ya ven que he cambiado, que ya no me río de sus chistes groseros, que ya no me emborracho con ellos, que ya no veo películas pornográficas, que a mi esposa la trato como una reina junto a mí, les doy un buen ejemplo a mis hijos. Hay cantidad de cosas que comienzan a tener un cambio radical en la vida de una persona que verdaderamente tiene a Jesucristo como su Salvador. Si tú eres una persona que te dices cristiano de hace dos o tres años, pregúntale a tu esposa, mi amor, ¿has notado que realmente desde hace tres años que dizque recibí a Cristo, he cambiado contigo? ¿He cambiado con mis hijos? ¿He cambiado con mi familia? ¿A mis amigos? Oye, Rafita, oye, Carlitos, te conozco, trabajas en mi oficina hace tres o cuatro años. ¿Tú notas desde que me conoces un cambio en mi vida? No, pues yo te veo igual, no eres cristiano. No, pues cómo no, fíjate, ya vi, me das cuenta, me hablas de Jesús, oras con nosotros, ora antes de irte a trabajar, en tu hospital, en tu bufete jurídico, en tu taller de carpintería, en tu taller de plomería, nos hablas de Jesús. ¿Qué le pasó a esta persona? Esa persona sí nació de nuevo, porque ahora tiene una pasión que comienza a gobernar su vida. Que para él lo más importante no es mi taller de plomería, ni carpintería, ni mi hospital, ni mi bufete, ni mi oficina. Ahora es que la gente sepa que Jesús vive y que Él entró a mi vida y que puede cambiar también la vida de los demás. Ahora vamos a abordar más profundamente este tema y vamos a ver que la Biblia nos revela que todas las iglesias, repito, no hay ninguna excepción. Lo vamos a ver en las parábolas de Jesús. Todas las iglesias que se dicen cristianas, aquí Vida Nueva para el Mundo, Más Gracia, pentecostales, nazarenos, presbiterianos, bautistas, el título que le quieras poner a la denominación, en todas estas iglesias hay una mezcla de verdaderos cristianos y de falsos cristianos. Que Jesús les llamó a los verdaderos cristianos el trigo y a los falsos cristianos la cizaña. Por lo cual es lógico que no todos aquí, los que asisten en particularmente en esta iglesia, no todos, muchos de ustedes son verdaderos cristianos. ¿Y cuál es el propósito de estas conferencias? Que por favor seas iluminado, porque Jesús ya no tarda en venir por nosotros. Y siento una pasión en mi corazón de compartir esto, suspender mis mensajes de profecía para despertar a la iglesia, porque ya no se predica del pecado, ya no se predica del juicio, ya no se predica el evangelio, ahora se predica la teología de la prosperidad, y si tienes un coche, véndelo para que yo pueda tener más dinero, etcétera, etcétera, entretenimiento, luces y por todos lados, lo cual tampoco es pecado, pero ahora se le da más énfasis a agradar a la gente, a que la gente se haga sentir contenta en la iglesia y no molestarla con el pecado, ni con el mensaje que tú tienes que arrepentirte de tu vida y tienes que vivir una vida que le agrade a Dios. Esta es la razón por la cual la Biblia nos hace muchas advertencias. Vean, por ejemplo, en la segunda carta a los Corintios, capítulo 13, lo que el apóstol Pablo nos manda, o a esta iglesia en particular, la iglesia de Corinto, 2 Corintios 13, versículo 5. Escuchen con muchísimo cuidado esta advertencia. Examínense a ustedes mismos si están en la fe. ¡Wow! Manda Pablo decirles, hazte tú mismo tu examen. No te sigas engañando que eres cristiano, a menos que el examen que te hagas lo pases con 10 de calificación. Pruébense a ustedes mismos, o que no conocen a ustedes mismos que Jesucristo está en vosotros, a menos que estén reprobados. O sea, en la escuela, ¿cómo demostramos que podemos pasar de año? Bueno, casi siempre en todas las escuelas, ¿verdad?, nos dan, yo en mi época, nos daban una prueba para pasar de quinto a sexto, de primaria a secundaria, de secundaria a preparatoria, etcétera, etcétera. Y esa prueba iba a evidenciar si realmente todo lo que el año los maestros me enseñaron, lo asimilé y lo puse en práctica. Y realmente estudié. Entonces, mis exámenes salen con 7, pues ya pasaste, 6 ya pasaste, decimos, de panzazo, 5 estás reprobado. 3 materias antiguamente no te admitían en otro año. Ahora, ¿verdad?, ya todo está corrompido. Ahora hasta las escuelas se venden también. Si eres amigo de algún maestro, cualquier cosa, con una buena botella de whisky que le das, te pasan de año. Pero ya no es así. Ahora tenemos que entender claramente que la Biblia nos muestra que comencemos a examinarnos. Y hermanos santos de Dios, este es el propósito de esta serie tan importante, tal vez la más importante que has escuchado en toda tu vida. Así como es difícil diferenciar un billete verdadero de un billete falso, a los agentes del Tesoro en Estados Unidos, durante 3 años les dan puros billetes verdaderos, los agentes del Tesoro. Y tienen tal ductibilidad en sus manos, en las yemas de sus dedos, que cuando toman un billete falso y le hacen así, simplemente por el tacto, pueden detectar que es un billete falso. Ahora ya no hay eso, ahora lo ponen así en contra la luz, los billetes de 1,000 o de 500, ¿verdad?, o de $100, y ya tienen la forma en la que pueden determinar que es una perfecta imitación, pero no es un billete verdadero. También hay perlas, ¿verdad?, piedras preciosas que te venden que no son genuinas. Parecen que es genuina, pero a menos que pase la prueba una perla, se puede determinar que realmente no es falsa. Tú puedes ir a un mercado, por ejemplo, el mercado chino en Nueva York, o en San Francisco, en Los Ángeles, aquí en México, en Tepito, y te venden relojes Rolex. Un reloj Rolex está ahorita como en 12, 13 mil dólares. Estamos hablando casi 200 mil pesos. Pero te venden relojes Rolex o Girard Patek o Patek Diderot, que son carísimos, como réplicas. Y te venden uno, ves un Rolex y es igualito al verdadero Rolex, pero este te lo dan en 5,000 pesos porque es una imitación. Y tú puedes ir con esa imitación con cualquiera de tus amigos y lo traes, y hasta que no te lo quitas y una persona que sepa y lo voltea, que tiene ciertas características el Rolex, te puede decir, es una imitación. O sea, todo en la vida.

Dice en primera de Pedro, capítulo 1, versículo del 6 al 7. En lo cual ustedes se alegran, aunque ahora por un poco de tiempo. Si es necesario, tengan que ser afligidos, tenemos que atravesar aflicciones, pruebas, tribulaciones, persecuciones, traiciones, mientras estamos en este cuerpo. Los que son verdaderos cristianos, estas pruebas van a evidenciar y van a demostrar si realmente eres o no eres cristiano. Versículo 7. Para que sometida a prueba vuestra fe, dice la Biblia que tu fe y tu fe, la que tú dices que tienes, va a ser sometida al fuego. Dios va a permitir en tu vida persecuciones. Por ejemplo, yo recuerdo que tenía como 6 meses de ser cristiano y tuve una racha de amigos que ahí les encargo, como muchos de nosotros los hemos tenido siempre, ¿verdad? Pues amigos que contamos chistes groseros y nos emborrachábamos y veíamos pornografía, etcétera, etcétera. Y cuando yo fui cristiano, recuerdo que 2 o 3 amigos míos me invitaron a una boda que era gay, la boda. Y me dijeron, fíjate, uno de ellos me dijo, mi hijo se va a casar con otro hombre. Yo le dije, discúlpame, pero no puedo ir. Oye, pero ¿por qué? Es mi hijo. Le dije, tú no me vas a comprender, pero yo conocí a Jesús y está dentro de mi corazón. Y si yo estuviera en tu lugar y fuera mi hijo, a mi hijo no importa que sea gay, no importa que mi hija sea lesbiana, no importa que mi hijo sea un drogadicto, los padres siempre vamos a amar a nuestros hijos, ¿correcto? Hagan lo que hagan, siempre serán nuestros hijos. Pero le voy a decir a mi hijo, ¿sabes una cosa? No puedo ir a un evento que está prohibido y no les ha agradado a Dios. Y a ese muchacho con el que te vas a casar, nunca lo traigas a la casa de con tus demás hermanos ni donde está tu madre. Te queremos aconsejar, pero no estamos de acuerdo con el estilo de vida que has escogido. Ese es un cristiano. El que no es cristiano, bueno, pues sí, voy ahí porque pues qué van a decir mi familia y esto y el otro, y traicionan y no pasan la prueba. Era una prueba que Dios quería, pero si reprobaste la prueba, analízate. No tienes convicciones tan profundas porque sigues tratando de agradar al mundo y a la gente o a la familia. Otra prueba. En las escuelas primarias, en todos lados, se celebra el Halloween. Muy bien, tú eres una mamá cristiana, son papás cristianos, llega tu hijita. Oye, tengo mañana que ir vestida de bruja, nos dicen en la escuela. O va a una fiesta del Halloween y van unos de fantasmas, otros de diablos disfrazados. ¿Qué hace un papá cristiano? Vamos a la escuela, hablamos con la directora, discúlpenme, ¿eh? Pero nosotros somos cristianos y no estamos de acuerdo con esta fiesta. Mis hijos no van a celebrar el Halloween. Oiga, que esas son nuestras convicciones, respétenos por favor. Pero si tú te dejas arrastrar porque todo mundo lo hace, entonces, ¿de qué forma eres diferente a las demás personas? Sacaste 5 de calificación, otra vez reprobado. En Navidad estás con tu familia, oye, te échate este trago que por aquí, por allá, y risa y risa, y tú participas de lo que participábamos antes de ser cristiano, por agradar a tu compadre, por agradar a tu amigo, a tu cuñado o a tu suegro, te estás vendiendo. Tus convicciones no son de un cristiano.

0: son de una persona que es una falso cristiano. Cada prueba que viene en nuestra vida demuestra el grado, el calibre al cual hemos nosotros madurado en Cristo Jesús. No cabe duda que vivimos una época de muchísima religiosidad, pero con una total carencia de la realidad de lo que es un verdadero cristiano. Vayamos ahora a oír al Señor Jesucristo en Mateo capítulo 13, versículo 24 al 30. Veamos que Jesucristo, en el 90% de sus parábolas, todas son entre lo verdadero y entre lo falso. O sea, hay tanta falsificación en el mundo, como le digo, de relojes, de piedras preciosas, de dinero, de carros, chocolates, ¿verdad? De cosas que son falsas, que entra a la iglesia y tiene que haber también falsos pastores, falsos profetas, falsos apóstoles, falsos cristianos, falsos seminarios, falsos librerías. No todas son cristianas, aunque diga librería cristiana, etcétera, etcétera. Vivimos un mundo así, mezclado, lo bueno y lo falso. El cristiano es una persona que Dios le da la capacidad de poder hacer esto, ya discernir, distinguir. No, ya no veo zona gris, esto es blanco, esto es negro. Ya no todo es gris, hay lo negro y lo blanco. Y esto es blanco y esto es negro, al pan pan y al vino vino. Ese es un cristiano. Y con ese discernimiento ya no eres engañado tan fácilmente. Dice Mateo 13, versículo 24, les refirió una parábola diciendo: el reino de los cielos es semejante, o sea, es igual a un hombre que sembró buena semilla en su campo. Pero, mientras dormían los hombres, vino su enemigo y sembró cizaña entre ¿qué? Entre el trigo. Vemos nosotros cómo el diablo mezcla y es experto en mezclar lo malo con lo bueno, lo bueno con lo malo. Y cuando salió la hierba y dio fruto, apareció también la cizaña. Vean esto. Los que son agricultores me van a entender. Yo estuve viviendo en un rancho mucho tiempo y entiendo un poco de caballos y de ganado y un poco de agricultura. Pero aprendí yo que el trigo, cuando crece, crece la cizaña igualita que el trigo. O sea, al principio no puedes distinguir qué es trigo y qué es cizaña o mala hierba. Pero fíjense lo que dice Jesucristo en el versículo 26. Cuando salió la hierba y dio fruto, apareció la cizaña. ¿Cómo comenzamos a distinguir el trigo de la cizaña? Por el fruto. Un árbol de manzanas no da higos, un árbol de higos no da peras, una palmera da cocos y no da melones. Entonces, el fruto, lo que produce tu vida, es lo que da evidencia, lo que evidencia también si eres el verdadero cristiano o eres una imitación. Dice el versículo 27, entonces vinieron los siervos del padre de familia y le dijeron: Señor, ¿qué no sembraste buena semilla en tu campo? ¿De dónde pues tienes cizaña? Él les dijo: un enemigo ha hecho esto. Y los siervos le dijeron: ¿quieres pues que vayamos y la arranquemos? Él les dijo: no, no sea que al arrancar la cizaña, arranquen también con ella el trigo. ¿Por qué Dios ahorita no limpia su iglesia y se lleva a todos los que no son cristianos. Y todos podrían decir, ¿verdad?, que nos queremos nada más los que somos realmente cristianos. Pero como crecen casi iguales y es tan difícil poder discernir quiénes son de los que no quiénes son, a menos que a través de la Biblia, como lo vamos a hacer, tengamos evidencias para distinguir el trigo y la cizaña, podemos equivocarnos con muchas personas. Que, por ejemplo, yo conozco a un amigo mío que recibió a Cristo y a los 6 meses se emborrachó y me habló su esposa. Oiga, yo en aquel tiempo no era pastor todavía, estaba yo de misionero en la sierra, y me dice esta señora: es que mi esposo se emborrachó en el rancho que está por acá cerca. Y le dije: ¿y él se dice cristiano? Y me dijo: sí, ¿verdad que no es cristiano? Y le dije: señora, no se adelante, déjeme hablar con su esposo. Entonces fui a la casa de esa persona, en una chocita así medio pobre, y hablé con este hombre y le dije: oye, Pancho, ¿pero qué es lo que te está pasando? Me senté con él, le dije a la señora, quería estar en la conversación, le dije a la esposa: usted espérenos afuera, déjeme hablar con su esposo, yo mero, para que no haya perturbación, ni gritos, ni sombrerazos. Entonces él me comenzó a llorar. Ay, me dice: Armando, fíjate que realmente estoy muy apenado y con Dios. He ofendido a Dios con todo mi corazón. No sé por qué, pero me volví a emborrachar. En el momento que él me dijo: me siento mal con Dios y siento un remordimiento dentro de mi corazón, que lo que he hecho, he ofendido a Dios, no a mi esposa ni a mis hijos, a Dios, supe que aunque él se había emborrachado, era cristiano. ¿Qué le había pasado? Bueno, pues es un cristiano inmaduro, cayó en el pecado, como caemos muchos de ustedes. Yo, antes de que yo madurara, caí también como 2 o 3 veces. Pero el que es cristiano se levanta, pide perdón, se arrepiente, se sube al caballo y sigue caminando con Jesús. ¿Ven la diferencia? Entonces es difícil poder evaluar quién es verdaderamente cristiano por el hecho que haya cometido un pecado o por el hecho que haya caído, que no implica que siendo cristiano nunca vas a caer. Pero no vamos a caer con la misma regularidad con la que caíamos cuando no éramos cristianos. Vean ahora la explicación de Jesús en el versículo 36 al 42. Entonces, despedida a la gente, entró Jesús en la casa, y acercándose a él sus discípulos le dijeron: explícanos la parábola de la cizaña y del campo. Respondiendo él les dijo: el que siembra la buena semilla es el Hijo del Hombre. El campo, escuchen, es el mundo. La buena semilla son los hijos del reino, y la cizaña, ¿quiénes son? Los hijos del malo. El enemigo que la sembró es el diablo. La siega, o sea, la cosecha, es en el fin del siglo, y los segadores son los ángeles. De manera que como se arranca la cizaña y se quema en el fuego, así será en el fin del siglo. Enviará el Hijo del Hombre a sus ángeles y recogerán de su reino a todos los que sirven de tropiezo y a los que hacen iniquidad, y los echarán en el horno del fuego. Allí será el lloro y el crujir de dientes. Observen ustedes el versículo 36. Ya que la gente se fue, Jesucristo, cuando comenzó su ministerio, comenzó a caminar por todas las ciudades, y el lenguaje de Jesucristo era diferente al de Platón, al de Sócrates, al de Demóstenes, al de los grandes eruditos en oratoria del pasado. Él usó un lenguaje relacionado con la tierra, el fruto, los árboles, los pajaritos, las semillas. Un lenguaje sin tecnicismos. Sin embargo, eran historias. Un sembrador salió a sembrar y una parte de la semilla cayó junto a la tierra, otra cayó sobre piedras, otra cayó sobre espinas y al final en buena tierra. La palabra del sembrador, que la vamos a examinar después. Cuando Cristo estaba diciendo la palabra del sembrador, ¿quién es el sembrador? En este caso era Él. Ahora eres tú y somos nosotros, porque sembramos la palabra de Dios en nuestros hijos, en la gente, en nuestras amistades, en nuestros empleados. Es nuestra responsabilidad sembrar esta semilla. Y vemos nosotros que cuando hablamos de Cristo a una persona, a un empleado, hay muchos que te dicen, no, yo no quiero cambiar de religión. Ya ahí no te metas con él. Su corazón, o sea, la tierra que es el corazón, no está preparada para recibir la palabra. Entonces, no te canses de decir, es que no me van a hacer caso. Eso no es tu problema. Nuestro problema y responsabilidad es sembrar la semilla. Si esa semilla da fruto o no da fruto, es problema de la persona. Cumplamos nosotros la misión de seguir sembrando la palabra de Dios. Otra cayó en espinas. Son personas que también, sí, me levanto y recibo a Cristo. Señor, entra como mi Salvador. Pero fue una decisión emocional. Fue una decisión que realmente no hubo un arrepentimiento, porque ahora se predica un evangelio que no es el evangelio. Yo he oído iglesias donde la gente dice, pasen todos ustedes los que quieren recibir a Jesús. Pues todo el mundo recibe a Jesús. ¿Por qué? Porque a mucha gente no le molesta tener a Jesús junto a Marduk, el dios de los egipcios, contra Osiris, el dios de los babilonios, y contra vírgenes o contra santos, y ponen a Jesús junto con todos sus santos, junto con todos los hombres que adoran, pero no lo ponen aparte, porque no les explicaron que recibir a Jesús es completamente dedicarnos a un solo Dios verdadero, a Jesucristo, al que Él envió. Entonces predico un evangelio fácil, pásenle aquí todos, que pues todo el mundo pasa, ni siquiera saben que tienen que arrepentirse, ya no se predica el pecado, ya no se les dice que sus vidas están ofendiendo a Dios, que no puedes salir por esa puerta en esta tarde igual que como entraste, porque algún día tus pecados te van a alcanzar. Ya no se predica eso. Ahora se trata de agradar a la gente, entretener a la gente, que la gente no se sienta ofendida, porque si los ofendemos, así me han dicho muchos pastores que conozco, me reservo su nombre, si los ofendemos, Armando, se queda la iglesia vacía, pues que se quede vacía y Dios te va a mandar gente que tú vas a comenzar a discipular. Pero si tú le tienes miedo a la gente, en lugar de tenerle temor a Dios, te has vendido y te prostituyes en tu ministerio. Entonces, es lo que Jesucristo quería hacer. Se junta entonces ya, los discípulos, vengan acá. La gente no entendía nada de lo que Jesús estaba hablando. Un sembrador sembró semilla, cayó, etcétera, etcétera. Pero detrás de esta historia se encontraban verdades, secretos espirituales escondidos, que solamente los discípulos muy cerca de Jesús podía Jesús explicarles los secretos detrás de las parábolas. Entonces, siempre que acababa Jesús una parábola, les hablaba a los discípulos, como dice, de entonces despedir a la gente. Entró Jesús en la casa y acercándose a ¿quiénes? A sus discípulos, a los que le seguían en la mañana, en la tarde, en la noche y a donde quiera que él caminaba. Y les explicó la parábola de la cizaña y del campo. Y ya les dijo, ¿verdad? La siembra es la buena semilla, es el Hijo del Hombre. Comienza a interpretar el lenguaje tan sencillo de agricultores a los discípulos para que entiendan en una historia tan sencilla los misterios del reino de Dios. Qué maravilloso que podamos nosotros ser de la misma forma. Ahora, muy bien. Cristo vino a buscar y a salvar a los pecadores. Vino por las prostitutas, por los borrachos, parranderos, jugadores, por los gays. Vino por la peor clase de gente. Como dice en Tito capítulo 3, y nosotros éramos iguales, aborrecedores de lo bueno, falsos, borrachos, pendencieros, etcétera, etcétera. La iglesia es una siembra de puros ex, Aquí no hay nadie que pueda levantarse. A mí me decían San Bartolomé de las Casas. Yo era San Cirindana, discúlpeme, pastor, pero yo siempre he sido buena. ¿Eh? Aquí nadie puede atreverse a decir eso. Aquí somos puros ex borrachos, ex adúlteros, ex esto y el otro, como dice en 1 Corintios capítulo 6. Y esto eran algunos, pero ya hemos sido lavados. Ya hemos sido emblanquecidos, purificados con la sangre de Jesucristo. Entonces, esta es la iglesia. Una mezcla, ¿verdad?, de los que están arrepentidos y de los que éramos muy pecadores y que ahora damos evidencia por el cambio tan radical de nuestra vida que ya no somos iguales. Pero hay un grupo de personas a las que Jesús enfrentó y les habló, pero directamente. Muchos dicen que los insultó. Nunca Jesús usó una palabra para insultar. Usó la verdad de lo que había en su falso cristianismo. Veámoslo en Mateo 23. Vean ustedes al único grupo de personas que Jesucristo confrontó. Y no fueron a las prostitutas, ni a los borrachos, ni a los gays, ni a los drogadictos. Fue a un grupo de los que eran religiosos. Jesús consideraba que este grupo de personas que en ese tiempo eran los representantes de la religión eran mejores que las prostitutas y mejores que los borrachos. Miren a Jesús, decían los fariseos, ya se metió a comer a casa de pecadores. Miren a Jesús, está María Magdalena, una prostituta, viniendo y él está acariciándole su pelo y ella lavándole sus pies con su pelo. Y están continuamente los religiosos convirtiéndose en el peor enemigo de Jesucristo. No los pecadores, los religiosos, los que se creían que por su religión eran mejor que las prostitutas, que los borrachos y que la peor gente del mundo. Les voy a dar un ejemplo. Hace unos años, no sé si estaban ustedes, todos oyeron hablar del Chapo Guzmán, tu pariente, ¿no? Pues le vas a dar gracias a Dios. Pero la mamá del Chapo Guzmán era cristiana. Y desde que él tenía, desde muy jovencito, 17, 18 años de edad, que él comenzó con la marihuana, etcétera, etcétera, su mamá nunca, nunca, nunca, nunca dejó de orar por él. Muy bien, bueno, pasó el tiempo, lo agarraron, sigue en una prisión de alta seguridad allá en Nueva York, etcétera, etcétera. Y él le mandó construir una iglesia cristiana a su mamá, allá en Sinaloa. Y es por eso cuando el presidente de la República que teníamos antes, ¿verdad?, pasó por ahí y saludó a la mamá del Chapo, porque ella era cristiana y ella dijo que también estaba orando por el gobierno de México. Bueno, entonces a ella, a la mamá del Chapo, fue a la única persona que le permitieron en Nueva York visitar a su hijo. Y cuando lo fue a visitar, llegó con una Biblia y oró con el Chapo. Y el Chapo recibió a Cristo como su Señor y Salvador. Cuando yo dije esto, no me acuerdo en qué iglesia fue, hubo varias personas que dijeron, ay sí, ahora sí, ¿verdad? Nada más. Y todos los que mató, y toda la sangre que derramó, etcétera, etcétera. Y les contestó, alguien pagó por él. No te preocupes, todas las cosas malas que él hizo, alguien pagó por él. ¿Tú eres mejor que él? ¿Te crees que tú eres mejor que él? Porque de acuerdo a tu juicio, a tu examen, tú nunca fuiste drogadicto, ni tampoco un narcotraficante. ¿Crees que por eso eres mejor que él y entonces mereces más el perdón de Dios que uno que se hundió en el pecado y que ahora está arrepentido y recibe a Cristo? ¿Qué hizo Jesús con el ladrón junto a la cruz? Borracho, parrandero, violador, asesino, ahí junto con él y abajo los fariseos. Y al lado el otro ladrón. Y le dice el ladrón a Jesucristo, Señor, acuérdate de mí cuando vengas en tu reino. Y Jesús se voltea y le dice, en verdad te digo que hoy cuando yo muera, En otras palabras, voy a descender al centro de la tierra, donde está el infierno y el paraíso, y tú me vas a acompañar y vas a estar en el paraíso junto conmigo. Imagínense ustedes cuando Jesús le dijo, hoy estarás conmigo en el paraíso, los fariseos enfrente, ay sí, ese ahora sí, todo lo que hizo, y a la hora de morir, ya lo van a perdonar. ¿Cuál es la respuesta? Eso se llama gracia. ¿Qué es la gracia? ¿Ven cómo la mayor parte de los cristianos no lo entienden? No hay una sola religión que use la palabra gracia más que el cristianismo, que no es una religión. La gracia significa que Dios te da algo que no mereces. Un favor inmerecido. No puede venir nadie a la cruz. Señor, abrazo la cruz. Te doy gracias, Señor, porque hice un asilo para ancianos. Hice un orfanatorio. He sido malo, pero no tanto como esa prostituta, ni como el Chapo, ni como los que realmente son pecadores. Gracias, Señor, porque yo sé que vas a tener más misericordia de mí. Cuando llegue al cielo, Pedro le da una patada y lo va a lanzar al infierno. Porque tenemos que llegar a la cruz como limosneros. Señor, no tengo nada que ofrecerte. Y mis buenas obras son como trapos inmundos delante de ti. Vengo a que tengas misericordia de mí, pecador. Si no llegas como un limosnero a la cruz, no puedes recibir el perdón de Dios, porque crees que el perdón lo mereces. Y el perdón no es merecido, es por gracia. Y esas son las buenas noticias que le damos al mundo, que tenemos a través del Evangelio. En 1985-86, había un director de la policía en México muy famoso, llamado Arturo Durazo. Yo en aquel tiempo ya predicaba, y en un estudio que tenía yo en Ciudad Satélite, en una iglesia presbiteriana llamada Dios es Amor, doy los nombres y todo, iba el teniente coronel de la división de helicópteros de la dirección de la policía de Arturo Durazo, que estaba en las calles 5 de Febrero, en el centro de la Ciudad de México. Entonces, este teniente coronel se convierte a Jesucristo. Yo estaba enseñando Apocalipsis en aquellos tiempos. Y entonces él le lleva cassettes al general Durazo, míos, y el general Durazo le dice a este hermano, ¿verdad? Se convirtió a su esposa y todos sus hijos, tráiganme a ese muchacho, me interesa oír más de lo que él está predicando. Escuchen esto. Arturo Durazo juntó a Lino Ventura, que era el general de la Policía de Seguridad en aquel tiempo, a Nazar Haro, director de la Policía de Seguridad Nacional, al coronel Obregón Lima, del Servicio Secreto, a toda la élite de los jefes de policía en el hangar, en el aeropuerto presidencial. Así, en un desayuno. Imagínense ustedes si dormí la noche anterior. Y me invitó a que les hablara y le dijo, dile a este muchacho que les hable como él está hablando en sus cassettes. Aun cuando él era como él era, tenía una conciencia de que él tenía que seguir escuchando y seguirlo compartiendo. Mi mensaje fue de que le sirve al hombre ganar el mundo si pierde su alma. Muy bien. Después del mensaje, les dije el que quiera recibir a Cristo. Todos estaban así. Nadie quería levantar la mano. Y los que levantaban veían la reacción del general Durazo. Si él levantaba la mano, pues la iban a levantar también ellos, ¿verdad? Pero él tampoco la levantó. Nadie la levantó, ni les dije, levanta la mano. Se quedaron todos así. Y de repente, después de un minuto, se levanta el general Durazo, una voz muy ronca, y dice, muchas gracias, y me hace así que me acerquen. Me acercó y me dice, quiero que por favor la semana que entra, enfrente de todos, vayas a Santa Marta Catitla, a la penitenciaría federal, donde hay más de 1,800 muertos, presos, y les prediques lo que tú nos dijiste esta mañana. Pues fueron por mí en el helicóptero, fui con Alan, mi hijo, que ahorita es pastor en Querétaro, aterrizamos ahí en Santa Marta Catitla, el director era un general puesto por Durazo, y juntaron a todos los presos allí en el estadio que tenía Santa Marta Catitla, 1,605 presos. Miren, grabamos un video de esa reunión. Y cuando yo entré y veo todas las caras así, todos así. Así, ¿verdad? Y unas caras, pero como ya se imaginan ustedes, ¿no? Y yo me sentí un poco amedrantado. Y comencé de repente, vino, me inspiró el Señor y comencé a abrirles fuerte. Y a los 15 minutos de estar predicando, vemos nosotros en el video cantidad de caras que comienzan a suavizarse. Comienzan de hacer así, así, así. Un cambio repentino en la mayor parte de los presos. Bueno, para no ser cuánto largo, acabo yo de predicar y me bajo un púlpito chiquito que me hicieron ahí y me dicen, porque me pusieron como 5 guardias de cada lado, y me dijeron que no se acerque nadie. Le dije, no, déjalos que se acerquen. Pues yo sé que están desarmados, ¿verdad? Ahí están los guardias. El primero que se acercó fue un muchacho que me dijo, Pastor Alducin, quiero decirle lo siguiente. Fue el primer preso, un muchacho de 30 años. Me dice, quiero decirle algo. Estoy aquí por un crimen que vine a cometer. Yo era un, ¿cómo se llama? Asesino a sueldo de un político de Veracruz. Me mandaron a la Ciudad de México a matar a otro político enemigo de él. Yo iba en el periférico, en la Ciudad de México, y alguien se me atravesó, y siempre he sido muy impulsivo, me bajé y le di un balazo al que se me atravesó. Por ese crimen, yo estoy aquí. Pero antes de eso, he matado a 25 personas. Soy asesino a sueldo. Me dijo, ¿usted cree que Jesucristo me perdone? Y le contesté, la sangre de Jesucristo nos limpia de todo pecado. Pero ¿cómo 25? Así es, ese es el mensaje de las buenas noticias, fue lo que les dije. Que siendo pecadores, siendo sucios, asquerosos, como lo que pudimos haber hecho o no hicimos, como los religiosos que se querían perfectos, Jesús nos lava con su sangre. Y cuando aceptamos ese perdón, de saber que yo nunca merecí nada, sobre todo yo que me quise matar 3 veces antes de ser cristiano, y de saber todo lo que me perdonó Dios, viene una gracia en nosotros y una pasión por ahora hablar de Jesús y vivir todo lo que queda en nuestra vida agradecidos por Dios. Yo cada mañana que me levanto siempre le digo a Dios, si no hubiera sido por ti, sería como un pájaro herido tirado en el suelo, como una canción cristiana que dice. Yo estaría muerto o me hubieran matado a balazos, quién sabe, pero yo no estaría ahorita predicándoles a ustedes si yo no hubiera aceptado a Cristo hace 50 años. En 1974 me convertí a Jesucristo. Entonces es un agradecimiento que nos hace vivir ahora de lo que Él hizo por nosotros. Pero cuando alguien no tiene esta salvación, pues ¿de qué va a estar agradecido? Ni las gracias dan por la comida. Veamos lo que le dijo Jesucristo a este grupo que se creían, como actualmente también hay cantidad de gente así de religiosa. ¿Y qué tan fácil es el Chapo? ¿Y tú qué eres mejor? Alguien pagó por él, eso es la gracia. Y así hay cantidad de gente, no, pues no he sido tan malo, pues no me importa que hayas construido asilos y orfanatorios, no importa que el Papa te haya bautizado tampoco, ni que tu mamá sea una monjita, ni que tengas 3 tíos que son sacerdotes, te vas al infierno. Porque es por gracia, no es por las obras, la salvación. Vean lo que dice Mateo 23, versículo 13. Mas ay de vosotros, escribas y fariseos, hipócritas, porque cierran el reino de los cielos delante de los hombres, pues no entran ustedes ni dejan entrar a los que están entrando. Versículo 23. Ay de vosotros, escribas y fariseos, hipócritas, porque diezman la menta y el eneldo y el comino, y dejáis lo más importante, la ley, la justicia, la misericordia y la fe. Esto era necesario hacer sin dejar de hacer aquello. Versículo 25. Ay de vosotros, escribas y fariseos, hipócritas, porque limpian por afuera del vaso, del plato, pero por dentro están llenos de robo y de injusticia. Versículo 27. Ay de vosotros, escribas y fariseos, hipócritas, porque son semejantes a sepulcros blanqueados, que por fuera, a la verdad se muestran hermosos, mas por dentro están llenos de huesos, de muertos y de toda inmundicia. En otras palabras, la mujer prostituta, ¿verdad? María Magdalena y el endemoniado gadareno y los pecadores a los que Cristo eran pecadores por afuera y cayeron en el pecado, pero no tenían el corazón así tan como los buitres que se comen y despedazan la carne. Así estaban por dentro estos religiosos. Por su fariseísmo despreciaban, se creían mejores que los demás, creían que su religión era suficiente, y a ellos Jesucristo los confronta. Y vean que en todas estas confrontaciones Jesucristo usa una palabra, que es la palabra hipócrita. Y esta palabra en el griego es hipokrites. ¿Saben qué significa la palabra hipócrita? Con esto termino. Significa actor o actriz. ¿Quién es un actor? El que se sube a un estrado y se pone una máscara de bueno o de malo, algo que representa que no es él. Son personas que representan papeles ante la gente, ante a su público, y el hecho que se representen un papel que no son ellos, precisamente ahí viene la palabra hipócrita. ¿Quién es un hipócrita en el cristianismo? Una persona que en la mañana en su casa se pone una máscara y tiene una actitud con sus hijos. Al llegar a la oficina, don Jorge, don Pancho ya es otro, se pone otra máscara, ya no es igual don Pancho que en su casa. Y cuando está con sus amigos se pone otra máscara, sobre todo en el Estadio Azteca. Tiene tres personalidades, tiene tres máscaras. Una persona que oculta su verdadera personalidad es un hipócrita. Entonces, qué triste, ¿verdad?, que pueda haber personas que se manifiesten como santos, y yo no he roto nada, y tiene cara de Santa Catarina, y tiene cara de San Bartolomé, esta persona, pero por dentro, solo Dios conoce los corazones, y ese es a los que Dios odia, y a los que Dios no puede soportar. Él puede soportar al peor de los pecadores, al Chapo, al que tú me menciones, pero Él no soporta que una persona trate de creer que merece el cielo, que es mejor que los demás, y que por tener una religión, o por haber sido bautizado, o por ser descendiente del Papa o de lo que tú me quieras decir, se crean mejores personas que los demás. Jesús vino a buscar y a salvar lo que se había perdido. ¿Reconoces tú que eres un pecador, que estás perdido delante de Dios, que necesitas algo que no mereces? Porque si lo mereciéramos, ya no sería por gracia. Nos estaríamos ganando, haciendo algo, el perdón de Dios, que es lo que las religiones enseñan. No así el cristianismo, que es una nueva manera de vivir. Y tú esta vida la puedes tener en este momento, si tú en tu corazón repites esta oración que vamos a hacer en el nombre de Jesús. Les pido a todos que inclinen por unos momentos su cabeza. Señor, te damos las gracias por habernos hecho renacer para una evidencia y una esperanza viva por medio de la resurrección de Jesucristo de entre los muertos, que fue crucificado, muerto y enterrado, pero resucitado a los tres días. El único hombre en la historia que volvió a vivir para darnos un mensaje: el que crea en mí, yo soy la resurrección y la vida, volverá a vivir junto conmigo y reinará conmigo y con mis santos ángeles. Esto nos hace exclamar la voz de los pecadores, como la tuya en esta mañana, tarde, que Dios te está escuchando, y decirle: Señor, ¿qué quieres que yo haga? Dios te va a contestar: no quiero que hagas nada, porque no es por las cosas buenas que hagas, solo cree. ¿Qué quieres que crea?, le puedes decir a Dios. Simplemente cree que yo en la cruz pagué por toda la cuenta pendiente de pecados que tenías. Pero Señor, son muchos, le puedes decir, y Él te contesta: mi sangre preciosa te limpia de todo pecado. Ese es el poder de la sangre de Jesucristo. Son las buenas noticias que la Biblia nos trae a un mundo lleno de pecadores. Ahora dile, Señor Jesús, creo entonces que en esa cruz, con tu vida, pagaste por toda mi vida sucia, por todos mis pecados que he cometido, y te pido que entres a mi corazón en este instante, porque creo que resucitaste a los 3 días y que tú vives por los siglos de los siglos. En el nombre de Jesús, amén. Amén y amén. ¡Qué mensaje más glorioso, verdad! ¡Qué mensaje más glorioso! Por eso dice la Biblia, es más fácil que se convierta un pecador que reconozca que está sucio, sucia, asqueroso, cochino, feo, que una persona que se sigue creyendo buena. Yo no puedo ir al médico si me creo que estoy sano. No, yo no puedo contar al médico. Ve tú que estás enfermo y que tienes que tus exámenes, que tienes cáncer o que tienes esto y el otro. Pero no, yo estoy sano. Bueno, pues entonces, si crees que estés sano, a lo mejor te va a hacer un susto y descubrir que no estabas tan sano como tú creías. Entonces hay que acudir rápido a la cruz. ¿Por qué? Porque ahí es donde encontramos la sanidad de nuestra alma, el perdón de pecados. Y este mensaje que tú estás escuchando, tú tienes que compartirlo a tu familia, a tus hermanos, a tus tíos, a tu cuñado, a tu suegro, a tus suegros, a tus consuegros, a tus empleados, a donde quiera que tú estés. Comparte este mensaje, que Jesucristo vino a buscar y a salvar lo que se había perdido. Que Dios te bendiga y que te conviertas en un verdadero cristiano, para la gloria de Dios. Amén.
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2: El libro de Salmos, Salmo 89, versículos 19 al 29.
3: Hace mucho tiempo hablaste a tu pueblo fiel en una visión. Dijiste: he levantado a un guerrero. Lo seleccioné de la gente común para que fuera rey. Encontré a mi siervo David, lo ungí con mi aceite santo, con mi mano lo mantendré firme, con mi brazo poderoso lo haré fuerte. Sus enemigos no lo vencerán, ni lo dominarán los malvados. Aplastaré a sus adversarios frente a él y destruiré a los que lo odian. Mi fidelidad y mi amor inagotable lo acompañarán, y con mi autoridad crecerá en poder. Extenderé su gobierno sobre el mar, su dominio sobre los ríos. Y él clamará a mí: tú eres mi Padre, mi Dios y la roca de mi salvación. Lo convertiré en mi primer hijo varón, el rey más poderoso de la tierra. Lo amaré y le daré mi bondad para siempre. Mi pacto con él nunca tendrá fin. Me aseguraré de que tenga heredero. Su trono será interminable como los días del cielo.
2: El libro de Esther, capítulo 4.
4: Cuando Mardoqueo se enteró de todo lo que había ocurrido, se rasgó su ropa, se vistió de tela áspera, se arrojó ceniza y salió por la ciudad llorando a gritos con un amargo lamento. Llegó hasta la puerta del palacio, porque no se permitía que nadie entrara por la puerta del palacio vestido de luto. A medida que la noticia del decreto real llegaba a todas las provincias, había más duelo entre los judíos. Ayunaban, lloraban y se lamentaban, y muchos se vestían con tela áspera y se acostaban sobre ceniza. Cuando las doncellas y los eunucos de la reina Esther se le acercaron y le contaron lo de Mardoqueo, ella se angustió profundamente. Le envió ropa para reemplazar la tela áspera, pero él la rechazó. Luego, Esther llamó a Atac, uno de los eunucos del rey que había sido designado como su asistente. Le ordenó que fuera a ver a Mardoqueo y averiguara qué era lo que le preocupaba y por qué estaba de luto. Entonces Atac salió a buscar a Mardoqueo a la plaza, frente a la puerta del palacio. Mardoqueo lo puso al tanto de todo lo que había pasado. Hasta le dijo el monto exacto de dinero que Amán había prometido depositar en la tesorería del reino para la destrucción de los judíos. Mardoqueo le entregó a Atac una copia del decreto emitido en Susa, que ordenaba la muerte de todos los judíos. Le pidió a Atac que se lo mostrara a Esther y le explicara la situación. También le pidió a Atac que la exhortara a presentarse ante el rey para suplicarle compasión e interceder a favor de su pueblo. Así que Atac volvió a Esther con el mensaje de Mardoqueo. Entonces Esther le ordenó a Atac que volviera a ver a Mardoqueo y le diera el siguiente mensaje:
5: todos los funcionarios del rey e incluso la gente de las provincias saben que cualquiera que se presenta ante el rey en el patio interior sin haber sido invitado está condenado a morir, a menos que el rey le extienda su cetro de oro, y el rey no me ha llamado a su presencia en los últimos 30 días.
4: Así que Atac le dio el mensaje de Esther a Mardoqueo. Mardoqueo le envió la siguiente respuesta a Esther:
6: no te creas que por estar en el palacio escaparás cuando todos los demás judíos sean asesinados. Si te quedas callada en un momento como este, El alivio y la liberación para los judíos surgirán de algún otro lado. Pero tú y tus parientes morirán. ¿Quién sabe si no llegaste a ser reina precisamente para un momento como este?
4: Entonces, Esther envió la siguiente respuesta a Mardoqueo.
5: Ve y reúne a todos los judíos que están en Susa y hagan ayuno por mí. No coman ni beban durante 3 días, ni de noche ni de día. Mis doncellas y yo haremos lo mismo. Entonces, aunque es contra la ley, entraré a ver al rey. Si tengo que morir, moriré.
4: Así que Mardoqueo se puso en marcha e hizo todo tal como Esther le había ordenado.
2: El libro de Esther, capítulo 5.
4: Al tercer día del ayuno, Esther se puso las vestiduras reales y entró en el patio del interior del palacio, que daba justo enfrente a la sala del rey. El rey estaba sentado en su trono real, mirando hacia la entrada. Cuando vio a la reina Esther de pie en el patio interior, ella logró el favor del rey y él le extendió el cetro de oro. Entonces Esther se acercó y tocó la punta del cetro. Entonces el rey le preguntó:
7: ¿Qué deseas, reina Esther? ¿Cuál es tu petición? Te la daré aun si fuera la mitad del reino.
4: Y Esther contestó:
8: Si al rey le agrada, venga el rey con Amán hoy al banquete que preparé para el rey.
4: El rey se dirigió a sus asistentes y dijo:
7: Díganle a Amán que venga deprisa a un banquete, como lo ha solicitado Esther.
4: Así que el rey y Amán fueron al banquete preparado por Esther. Mientras bebían vino, el rey le dijo a Esther:
7: Ahora dime lo que realmente quieres. ¿Cuál es tu petición? Te la daré aun si fuera la mitad del reino.
4: Esther contestó:
5: Mi petición y mi más profundo deseo es que, si he logrado el favor del rey y si al rey le agrada conceder mi petición y hacer lo que le pido, le ruego que venga mañana con Amán al banquete que prepararé para ustedes. Entonces, explicaré de qué se trata todo este asunto.
4: Amán salió muy contento del banquete. Sin embargo, cuando vio a Mardoqueo sentado a la puerta del palacio y que no se puso de pie ni tembló de miedo ante su presencia, se enfureció mucho. No obstante, se contuvo y se fue a su casa. Luego, Amán reunió a sus amigos y a Zeres, su esposa, y se jactó ante ellos de su gran riqueza y de sus muchos hijos. Hizo alarde de los honores que el rey le había dado y de la forma en que lo había ascendido por encima de todos los otros nobles y funcionarios. Amán también añadió:
9: Y eso no es todo. La reina Esther nos invitó exclusivamente al rey y a mí a un banquete que preparó para nosotros. Y me invitó a cenar mañana nuevamente con ella y con el rey. Sin embargo, todo eso no vale nada mientras ve al judío Mardoqueo sentado allí, a la puerta del palacio.
4: Entonces Zeres, la esposa de Amán, y todos sus amigos sugirieron:
10: Levanta un poste afilado.
11: Levanta un poste afilado que mida 23 metros de altura. Y mañana por la mañana, pídele al rey que atraviese a Mardoqueo en el poste.
12: Después de eso, podrás seguir alegremente tu camino al banquete con el rey.
4: A Amán le gustó la idea y ordenó que colocaran el poste.
2: El libro de Esther, capítulo 6.
4: Esa noche, el rey no podía dormir. Entonces ordenó a un asistente que le trajera el libro de la historia de su reino para que se lo leyeran. En los registros, descubrió el relato de cuando Mardoqueo informó del complot que Bigtana y Teres, dos de los eunucos que cuidaban la puerta de las habitaciones privadas del rey, habían tramado para asesinar al rey Jerjes.
7: ¿Qué recompensa o reconocimiento le dimos a Mardoqueo por este acto?
4: Sus asistentes contestaron:
13: nada. Nunca se ha hecho nada.
7: ¿Quién está en el patio exterior?
4: Resulta que Amán acababa de llegar al patio exterior del palacio para pedirle al rey que atravesara a Mardoqueo en el poste que había preparado. Entonces, los asistentes contestaron al rey:
13: Es Amán el que está en el patio.
7: Amán. ¡Háganlo pasar!
4: Entonces, Amán entró y el rey dijo:
7: ¿Qué debo hacer para honrar a un hombre que verdaderamente me agrada?
4: Amán pensó para sí:
13: ¿A quién querría honrar el rey más que a mí?
4: Así que contestó:
9: Si el rey desea honrar a alguien, debería sacar uno de los mantos reales que haya usado el rey y también un caballo que el propio rey haya montado. Uno que tenga un emblema real en la frente. Que el manto y el caballo sean entregados a uno de los funcionarios más nobles del rey y que esta persona se asegure de que vistan con el manto real al hombre a quien el rey quiere honrar y lo paseen por la plaza de la ciudad en el caballo del rey. Durante el paseo, que el funcionario anuncie a viva voz: ¡Esto es lo que el rey hace a quien él quiere honrar!
7: ¡Perfecto! ¡Rápido! Lleva mi manto y mi caballo y haz todo lo que has dicho con Mardoqueo, el judío que se sienta a la puerta del palacio. No pierdas ni un detalle de lo que has sugerido.
4: Entonces Amán tomó el manto y se lo puso a Mardoqueo. Lo hizo montar el caballo del rey y lo paseó por la plaza de la ciudad, gritando:
7: ¡Esto es lo que el rey hace a quien él quiere honrar!
4: Después, Mardoqueo regresó a la puerta del palacio, mientras que Amán se apresuró a volver a su casa desalentado y totalmente humillado. Cuando Amán le contó a su esposa, Ceres, y a todos sus amigos lo que había sucedido, sus sabios consejeros y su esposa dijeron:
11: Ya que Mardoqueo, este hombre que te ha humillado, es de origen judío,
14: jamás tendrás éxito con tus planes contra él.
10: Oh, será tu ruina seguir oponiéndote a él.
4: Mientras estaban hablando, llegaron los eunucos del rey y enseguida se llevaron a Amán al banquete que Esther había preparado.
2: El libro de Esther, capítulo 7.
4: Entonces el rey y Amán fueron al banquete de la reina Esther. En esta segunda ocasión, mientras bebían vino, el rey volvió a decir a Esther:
7: Dime lo que desees, reina Esther. ¿Cuál es tu petición? Yo te la daré, aun si fuera la mitad del reino.
4: La reina Esther contestó:
15: Si he logrado el favor del rey, y si al rey le agrada conceder mi petición, pido que mi vida y la vida de mi pueblo sean libradas de la muerte. Pues mi pueblo y yo hemos sido vendidos para ser muertos, masacrados y aniquilados. Si solo nos hubieran vendido como esclavos, yo me quedaría callada, porque sería un asunto por el cual no merecería molestar al rey.
7: ¿Quién sería capaz de hacer semejante cosa? ¿Quién podría ser tan descarado para tocarte a ti?
4: Esther contestó:
15: Este malvado Amán es nuestro adversario y nuestro enemigo.
4: Amán se puso pálido de miedo delante del rey y de la reina. Entonces el rey, enfurecido, se levantó de un salto y salió al jardín del palacio. Amán, en cambio, se quedó con la reina Esther para implorar por su vida, porque sabía que el rey pensaba matarlo. En su desesperación, se dejó caer sobre el diván donde estaba reclinada la reina Esther, justo cuando el rey volvía del jardín del palacio. El rey exclamó:
7: ¡Hasta se atreve a atacar a la reina aquí mismo, en el palacio, ante mis propios ojos!
4: Entonces, en cuanto el rey habló, sus asistentes le cubrieron la cara a Amán en señal de condena. Luego, Arbona, uno de los eunucos del rey, dijo: Amán ha levantado un poste afilado de 23 metros de altura en el patio de su casa. Tenía pensado utilizarlo para atravesar a Mardoqueo, el hombre que salvó al rey de ser asesinado.
7: ¡Que atraviesen a Amán en ese poste!
16: Entonces, atravesaron a Amán con el poste que había levantado para Mardoqueo. Y la furia del rey se calmó.
2: La primera carta de Pablo a los Corintios, capítulo 6, versículos 1 al 11.
17: Cuando uno de ustedes tiene un conflicto con otro creyente, ¿cómo se atreve a presentar una demanda y a pedirle a un tribunal secular que decida sobre el asunto, en lugar de llevarlo ante otros creyentes? ¿No se dan cuenta de que algún día nosotros los creyentes juzgaremos al mundo? Y dado que ustedes van a juzgar al mundo, ¿no son capaces de resolver esas pequeñas cuestiones entre ustedes? ¿No se dan cuenta de que juzgaremos a los ángeles? Así que deberían ser capaces de resolver los conflictos comunes y corrientes que ocurren en esta vida. Si tienen conflictos legales acerca de tales asuntos, ¿por qué acuden a jueces que son de afuera y no son respetados por la iglesia? Digo esto para que se avergüencen. No hay nadie en toda la iglesia con suficiente sabiduría para decidir sobre esos temas. En cambio, un creyente demanda a otro justo frente a los incrédulos. El hecho de que tengan semejantes demandas legales unos contra otros es en sí una derrota para ustedes. ¿Por qué mejor no aceptar la injusticia y dejar el asunto como está?

0: rinden culto a ídolos, o cometen adulterio, o son prostitutos, o practican la homosexualidad, o son ladrones, o avaros, o borrachos, o insultan o estafan a la gente. Ninguno de esos heredará el reino de Dios. Algunos de ustedes antes eran así, pero fueron limpiados, fueron hechos santos, fueron hechos justos ante Dios al invocar el nombre del Señor Jesucristo y por el Espíritu de nuestro Dios.
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3: Hola, ¿qué tal, amigos? Soy Pastor Mao y esto es nuestro devocional a puerta cerrada. En una gran temporada, la temporada de generosidad, pidiéndole a Dios que por favor nos ubique en el lugar correcto con la gente precisa, en el tiempo indicado y con la palabra oportuna, y que llene nuestro corazón de su paz y también de su dirección para que podamos hacer su buena, perfecta y agradable voluntad de manera práctica en el día de hoy. Esta mañana me levanté pensando en que toda actitud positiva tiene una negativa. Todo comportamiento bueno tiene un comportamiento contrario. Y toda buena disposición también tiene una mala disposición. Ahora, la generosidad como condición positiva y correcta del corazón también tiene una condición contraria, la cual yo quiero llamar CAE, C-A-E, que no es otra cosa sino codicia, avaricia y egoísmo. Ahora, lo podemos llamar así porque la codicia, avaricia y el egoísmo son la razón de la caída del hombre. Hemos definido lo que es la generosidad, pero yo te quiero llevar a definir lo que es CAE, la mezcla más peligrosa y letal para el progreso de cualquier persona. Comencemos por la C de codicia. La codicia lleva a la persona a vivir centrada en sí misma, buscando siempre satisfacer sus propios deseos por encima de todo en lugar de la voluntad de Dios. Y alimenta un deseo desmedido de tener cada vez más, incluso aquello que no le pertenece, sin importar los medios para conseguirlo. Sin embargo, la codicia nunca logra llenar el corazón. Cuanto más obtiene, más desea. Por eso, quien vive dominado por la codicia jamás experimenta una verdadera satisfacción, plenitud ni paz. La codicia borra la línea que marca la diferencia entre necesidades y deseos, que jamás han sido lo mismo. Una de las personas que me enseñó con una mayor profundidad interesante sobre este tema ha sido mi esposa. Cuando ella habla en finanzas saludables, siempre dice que el problema está cuando convertimos los deseos en necesidades o cuando todo deseo lo llamamos necesidad. Por esa razón, Dios mismo, conociendo la condición, la caída del corazón del hombre, le dijo en el 10º mandamiento, no codiciarás, porque esa condición del corazón hace daño al que la tiene y al que es afectado por sus acciones. La codicia rompe relaciones, no construye, sino que destruye. La codicia divide, aleja de la fe, alimenta la incredulidad, enfría la pasión genuina de servir a Dios, contamina el amor. Espera constantemente recibir, pero jamás da. Y si llega a dar, dará de lo que

Le sobra, lo peor, lo que no le hace falta. En pocas palabras, la codicia es pecado. El corazón de un discípulo no le da lugar a la codicia. Se prepara y se anticipa para no abrirle las puertas del corazón cuando ella toque. Un discípulo protege su corazón de la codicia porque sabe que lo separa de Dios, le hace daño y lo aleja de las buenas amistades. Podemos decir que el antídoto principal contra la codicia es el contentamiento, que viene de un corazón generoso que sabe de dónde viene lo que tiene y quién es el dueño de su vida. Es importante entonces tener en cuenta que la codicia siempre nos va a llevar a otros pecados o comportamientos inadecuados delante de Dios y de los hombres, como mentir, adulterar, robar, etc. John Piper dijo, abro comillas, la codicia es un campo de reproducción para miles de pecados, cierro comillas. Quiere decir que la codicia es un elemento principal en un ecosistema de oscuridad y malicia. Inspira a quien tiene su corazón endurecido a hacer el mal. El problema es que la codicia no se ve en la ropa, ni en la manera de caminar, tampoco en las cosas que alguien tiene. La codicia se ve en la manera de hacer las cosas, en la manera de tratar a los demás, en la motivación del corazón para decir y hacer lo que se hace. Quien es codicioso lo disfraza muy bien, porque la codicia no es una condición para mostrarlo, para exponer. Nadie quiere a un codicioso cerca, por eso el codicioso lo oculta de la mejor manera. Sin embargo, al final del día, todo el mundo lo nota porque se dan cuenta que lo que hacía no era sincero, sino que solo buscaba apropiarse de lo que no era suyo bajo cualquier medio. Ahora dejemos unas cuantas verdades para meditar en este día. Una está en Génesis capítulo 3, versículo 6. La mujer vio que el árbol era bueno para comer, apetecible a sus ojos y codiciable para alcanzar la sabiduría. Tomó entonces uno de sus frutos y lo comió. Le dio a su marido que estaba con ella y él también comió. Noten que la codicia aparece aquí en el jardín del Edén. Cuando la mujer vio el árbol del cual Dios había dicho que no podían comer. Pero Satanás abrió ese deseo en su corazón de obtener algo que no le pertenecía y despertó algo llamado codicia. Mateo capítulo 5, versículo 28 dice, pero yo digo que cualquiera que mira a una mujer y la codicia ya cometió adulterio con ella en su corazón. Primera de Timoteo 6, 10, porque el amor al dinero es la raíz de toda clase de males. Por codiciarlo, algunos se han desviado de la fe y se han causado muchísimos sinsabores. Y primera de Juan, capítulo 2, versículo 16, dice, porque nada de lo que hay en el mundo, los malos deseos de la carne, la codicia de los ojos y la arrogancia de la vida, proviene del Padre, sino del mundo. Qué interesante meditar en estas cuatro verdades espirituales. Hay muchas más, pero por ahora quiero poner estas en tu corazón, porque realmente la palabra es clara sobre la codicia, el daño que nos hace, de dónde viene, cómo manejarla y cómo entender que no puede ser parte de nuestra vida. Para terminar, ¿qué tal si escribes esto? Ten cuidado, la codicia puede ser la antesala de tu caída. Ahora allí donde estás, ora conmigo diciendo lo siguiente. Señor, en el nombre de tu Hijo amado Jesús, te pido perdón por la codicia de mi corazón y la codicia de mis ojos. Hoy tomo la decisión en tu nombre de renunciar a la codicia. Abrí mi corazón para que tú lo limpies y saques toda raíz de codicia que hay allí. Te pido, Señor, que me ayudes y que tu Espíritu Santo sea obrando en mi corazón de una manera especial. Soy Pastor Mao y esto es nuestro devocional a puerta cerrada. Que pases un día súper extraordinario.

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Buenos días, mis amigos y hermanos. Gracias por estar en sintonía de Life FM 895. Quien te saluda hasta ahora, Eric Alejandro, y para mí es un placer, es un privilegio, es una bendición muy especial que el Señor me permite poder llegar hasta sus hogares y que Dios me preste los oídos de todos ustedes para poder compartir su palabra y también para escucharme y escuchar las diferentes peticiones y necesidades que hay de tantas personas en las cuales nos podemos unir todos nosotros. Así que el día de hoy, saludos especiales para Iván Rojas, que está en el www.facebook.com, barra inclinada, la FFM 895, nos pone un Hop 425. Hasta ahora solo había oído de ti, pero ahora mis ojos te ven. Lindo pasaje que nos recuerda cómo Job dice: antes mis ojos podían verte, de oídas te había oído, dice la Reina Valera, de oídas te había oído, pero ahora mis ojos te ven. Qué lindo es saber, hermanos, de que podemos decir: en algún momento hemos visto a Dios de una manera tan extraordinaria, y tal vez la crisis es una oportunidad para ver a Dios realmente. Así que no satanice la crisis. A veces la crisis es la que nos recuerda que somos totalmente dependientes de Dios. Y si hoy estás pasando una crisis, un evento en tu casa, en tu familia, una situación de enfermedad, una situación de trabajo, una situación dura, lo único que puedo decirte es que eso te acerque más a Dios, que eso te haga arrodillarte en la presencia de Él y que eso haga que tu corazón eleve tu mayor y mejor adoración. Pero si te quedas ahí apagado, apachurrado, dejando que aquella situación te drene, te desgaste, lo único que conseguirás es que con los días te vas a sentir mal, peor. Pero cuando usted dice: bueno, no me siento bien, pero voy a adorar. No me siento bien, pero voy a cantar a Dios. No me siento bien, pero voy a rodearme de gente que ame a Dios con todo su corazón para poder salir adelante. Yo le aseguro que Dios te guardará, te respaldará, te protegerá y su mano te va a sostener. Así que el día de hoy, gracias a los hermanos que están en www.lifemedios.com o facebook.com/lifefm895, quiero recordarles que nos pueden enviar su mensaje de texto al 88-895-895, como lo están haciendo varios hermanos el día de hoy. Silvia Mora, buenos días, feliz, bendecido miércoles, que el Señor te bendiga. Abrazo fraterno a nuestra hermana Silvia Mora, que el Señor te bendiga, que el Señor haga resplandecer su rostro sobre ti, ponga en ti paz. Por Miriam también vamos a estar orando. Agradezco a Dios por todo. Dios ha sido bueno demasiado. Pido por favor poner en oración al señor Reyes Contreras. Está muy delicado en la UCI. Es el papá de un compañero de trabajo y por otro compañero que está en depresión, para que Dios rompa toda atadura y se haga la voluntad de Dios en vida de don Reyes. Por favor, gracias. Dios te bendiga, Miriam. Con mucho gusto vamos a estar poniendo en necesidad esa petición, y creo que muchos hermanos se van a identificar a estar orando por esta petición de este hermano, en el nombre de Jesús, que está muy delicado, el señor Reyes Contreras. Con mucho gusto cuente con nuestro apoyo en oración en esta mañana tan extraordinaria. Henry Bolaños, que Dios te bendiga en este día. Lucrecia, buenos días, por ese milagro que viene de camino para mi familia y mis hijos, Mora Fernández, para que Dios me sane de toda dolencia, para que Dios me ayude y me proteja en mi trabajo y me libre de todo mal. Claro que vamos a estar orando por estas peticiones. Oramos en esta hora también por la vida de Mauricio. Dios te siga bendiciendo a ti y familia, dice. Vamos a ver. Qué lindo lo que nos pone Mauricio. Eres un orgullo para tu familia dejarte usar por Dios. Se siente al escucharte lo apasionado que eres para servirle a Dios y a los demás con tus prédicas. Dios tiene grandes cosas para ti. Me uno a sus oraciones y le pido por las mías, Mauricio de Cartago. Gracias, Mauricio. Por mi esposa, por una neuralgia y fibromialgia, por comprar medicamentos mes a mes. No es fácil, dice, la caja del seguro no los tiene, pero bendito Dios que nos provee poco a poco. Así que vamos a estar orando por tu esposa para que pueda encontrar una sanidad
completa en el nombre de Jesús, Mauricio. También para que Dios siempre ponga los recursos que necesitas para comprar esos medicamentos y que el Señor te provea siempre cada una de las necesidades. Por Yoki Elizondo dice, hermana, orar por cobertura, protección para mi familia, oremos por los unos o los otros, tu gran ministerio, amén, gloria a Dios. Bendecido día, hermano, orando por los enfermos, que el Señor les conceda sanidad. Así es, dice Alicia Mura, ya en el Ecuador. Saludos a todos los hermanos en Ecuador, a Paulina, a Gonzalo y a su hija, a cada uno de los que integran de esta casa, los hermanos Mura, allá Donoso en Chile también. Abrazo fuerte, buenos días, gracias a Dios por todo lo que me das, bendiciones para ustedes. Ana Lucrecia Fernández, Vanessa Won en Punta Arenas, en el puerto, aquí en Costa Rica. Saludos y bendiciones para ella, su hija también, que el Señor la guarde, la bendiga, su esposo, su casa, todo lo que sus manos toquen sea prosperado y prospere también su negocio. Por la vida de Maureen Bolton también oramos, por la doctora, que Dios la bendiga, la sostenga, la use para su gloria. Dios sea propicio a cada una de las peticiones y necesidades. Seguimos orando, hermanos, quiero que sigamos orando por David. Recuerda, el muchacho que estaba haciendo deporte y tuvo un accidente con su bicicleta. Él está teniendo terapias para recuperar el movimiento, para volver a caminar. Es un muchacho joven, muchacho muy joven, y queremos, y es parte también de las personas que conocemos, es un familiar de mi esposa, y estamos pidiendo por David, no se lo olvide, para que él pueda, todas las citas del fisiatra, fisioterapeuta, que él pueda ir avanzando, él pueda ir caminando, él pueda ir recuperando. Es un muchacho muy joven, amante del deporte, y pedirle a Dios que guarde su vida, ¿verdad? Para que no tengan pues que hacerle alguna operación que requiera de cadera, sino que él pueda sellar bien los huesitos y pueda estar bien. Así que quiero dejarle esa carga en su corazón, hermano y amigo. Este es un familiar político nuestro, se llama David, es un muchacho joven, muchacho muy correcto, con unos padres extraordinarios como David y Antonieta, y queremos orar por su salud, por su recuperación, por el cuidado que están teniendo sus padres con él y por todas las terapias que está llevando para poder volver a recuperar el movimiento, para que él pueda pues volver a caminar y pueda recuperar mucho. Creemos que es un muchacho esforzado, valiente, y que el Señor cuidará de él. Así que, por favor, estemos orando por David. Igual por Diego. Diego es un muchacho que tuvo un accidente en Guadalupe. Lo conocemos también en motocicleta. Ya fue operado, se está recuperando. Que tenga la paciencia y la tranquilidad para recuperarse. Puede ser que esté así más o menos 6 meses. 6 meses esté recuperándose. Así que oramos para que también él pueda recuperar los movimientos y tenga la tranquilidad y la paz de esperar el tiempo que necesita, porque es tiempo de sanar. Guillermo, también pido oración por dineros retenidos. Con mucho gusto, Guillermo. Rocío Martínez, hermano, yo quiero pedir oración por mí. Hoy me levanté muy mareada y me siento el cuerpo muy extraño. Fui a prender la radio y en un momento mi cuerpo se fue de lado y lo único que me dio, dice, fue intentar caer en el sillón grande. Así que oremos por nuestra hermana Rocío Martínez. Oremos para que llegue la estabilidad física a su cuerpo, para que pronto también le hagan esa operación que ella necesita, por su hija, por sus nietos, por su economía también oramos, y por su salud, por supuesto, clamamos en esta hora. Flori Méndez dice, bendiciones, Eric, saludos a todos, que Dios bendiga la radio, amén, gracias a usted por escribirnos, que Dios bendiga a cada hermano, por la vida de Alex Trigueros también. Queremos orar por su familia, por cada uno de los integrantes de su casa, por cada uno de los hermanos. Pedimos a Dios que ellos puedan venir al conocimiento de Dios, que el Señor se les revele, que el Señor los alcance, que el Señor los liberte completamente de todo aquello que está errado en sus vidas, que vengan al conocimiento de la verdad y la verdad los haga libres. Oramos por los dos hermanos de Alex, clamamos a Dios por esta familia,
por esta casa, por todos los que la integran, por sus padres, pero pedimos por estos dos hermanos para que puedan conocer a Jesús como Señor y Salvador y que puedan tener un encuentro, el regalo inmerecido que es la salvación, y que Dios hable a sus corazones, a sus mentes y a sus espíritus, que venga con un convencimiento de que necesitan de Dios, un arrepentimiento genuino en sus corazones. Así que oramos por esta familia, oramos por Alex, por fuerzas, por aliento del cielo, por fortaleza de lo alto, para que Dios lo tiene ahí con un propósito para ser de bendición, para compartir el mensaje, para predicar con el testimonio, para vivir abrazado al Señor y poder que Dios le dé las palabras sabias cada vez que se enfrenta y comparte con su familia, para que siempre salga de su boca pensamientos y palabras de paz y de bendición para los que le rodean. Y pedimos a Dios que le dé fuerza, aliento del cielo en esta mañana. Por Embalajes Emusa también, por esta empresa, para que Dios la lleve de triunfo en triunfo, de victoria en victoria, por cada uno de los departamentos, por cada una de las personas que laboran en este lugar. Oramos para que Dios haga crecer esta empresa de una manera exponencial, por los contratos que vengan del norte, del sur, del este y del oeste, por esa tierra prometida que anhelan, y para que Dios abra caminos donde no hay, y que Dios los bendiga. Buenos días también a nuestro hermano Gustavo Solís, que el Señor te guarde, que el Señor te bendiga, que el Señor sea propicio a cada una de tus peticiones y necesidades, que sea un día excelente y que el Señor traiga paz en medio de cualquier situación por la que puedas estar pasando, fortaleza, aliento del cielo. También por nuestro hermano Alfonso Castellón, que Dios bendiga su vida, por este pasaje tan hermoso, hermanos, que está en el versículo del día de hoy, que dice: el que es fiel en lo poco, también en lo más es fiel, y el que en lo muy poco es injusto, también en lo más es injusto. Así que siempre, hermanos, nosotros podamos dar siempre una milla extra, que nosotros seamos fieles con el Señor, fieles con su obra, fieles en su palabra, que lo busquemos con toda nuestra mente, con todo nuestro corazón. Que el Señor bendiga a cada hermano que me escribe, a cada persona que hoy se encuentra en este tiempo de oración, por la vida de Yanori Camacho, por cada uno de sus hijos, por su casa, su familia, por Katy, Sergio, Fran, Isaac, por Aurora también oramos, por Melvin también oramos, por Diego Bolaños también oramos, por nuestro hermano, por Isaac y Katia también, hermanos lindos que aman al Señor con todo su corazón, por ese sueño y anhelo que tienen de, por qué no, que se abra una puerta para vivir en otro país y también para servirle a Dios en otra nación. Así que oramos por Katia, oramos por Isaac, que el Señor los prospere, los bendiga en el nombre de Cristo Jesús. También oramos por otra Katia. Buenos días, quiero agradecer a Dios. Recuerda que pedí oración por mi hermano, que le iban a hacer un cateterismo el sábado porque él sufrió un infarto. Los resultados fueron positivos, todo en el corazón está bien, sus arterias están limpias. Yo sé que solo Dios hace esas cosas. Bendito sea el nombre de nuestro amado Señor, perdón, que hace milagros poderosos y maravillosos. Ese es el Dios al cual oramos cada día, cada mañana, en el cual nos encontramos para glorificarlo y poner las peticiones que Él contesta. Dios ha traído sanidad, nos cuenta Katia, y las arterias ahora están limpias para la gloria y la honra del Señor. Nos alegramos, gloria a Dios. Nos alegramos con los hermanos, nos alegramos mucho, gloria a Dios, por cada persona que nos escribe una petición y luego nos cuenta lo que Dios ha hecho. Eso edifica, levanta la fe de cada uno de los hermanos que me escuchan. Gracias por la vida de nuestro hermano Isaac, que Dios te guarde, te bendiga, que Dios sea propicio a tus peticiones y tus necesidades, y también para
tu esposita Katy, también para tu hija, para todos los que son parte de tu entorno. Gracias, dice, para contarte que Vivi está muy bien, me dice Gustavo Solís. El 18 nos dicen que ya está libre, que ya está libre del cáncer, Dios primero. Así que seguimos orando por ella, seguimos clamando. Ha sido una mujer valiente, esforzada en el nombre de Jesús. Así que gracias por compartirnos, Gustavo, lo que ha pasado con ella. Pido oración por mi familia y mi trabajo, dice Harold, por todas estas peticiones que hemos leído. Y hermanos, también por Leda Montoya, por un día más, por Sara Solano. Agradecer a Dios por cada día que nos dan y a todos los que están hoy acá escuchándonos en esta hora. Que Dios te bendiga, Isaac, que Dios bendiga a tu familia, que Dios bendiga a tu casa también. ¿Qué le parece si nos preparamos para orar esta mañana? Gloria a Dios.

Bienvenidos a este espacio de devocional. A Dios sea la gloria, el honor, la alabanza y el poder por los siglos de los siglos. No nos cansamos de agradecer a Dios por su gran amor y por su gran bondad, y estamos convencidos que en la presencia de Dios siempre hay plenitud de gozo. Él es el Dios en el que creemos. Él es el Dios en el que confiamos. Él es el Dios en el que está callada nuestra alma. Padre, gracias por el don de la vida. Gracias por esta bendición de amanecer hoy y abrir nuestros ojos a una mañana tan preciosa y tan extraordinaria que nos das. Señor, que el día de hoy sea un día de victoria, sea un día de poder, sea un día de sanidad, sea un día de aliento a nuestro corazón que pueda estar pasando por momentos de angustia y dificultad. Señor, gracias por lo que has hecho por nosotros. Gracias porque el día de hoy podemos decir, hasta aquí tú nos has ayudado. Hoy, Señor, quiero orar por quien quiera que sea que esté escuchando en estos momentos, ya sea fuera de nuestras fronteras o aquí en nuestra amada y maravillosa nación Costa Rica, donde desde acá, Señor, elevamos una bendición especial para el mundo y para todos los hombres y mujeres, Señor, que cada día te reconocen como Dios y como Señor de sus vidas. Trae paz a aquel que está atribulado. Trae fortaleza a aquel que se siente débil. Trae gozo a aquel que está triste. Trae alegría, Señor, a aquel que está decaído. Y trae fuerzas nuevas a aquel que incluso no tiene ningunas. Hoy oramos, Señor, por las peticiones, necesidades de nuestros hermanos. Pero antes de orar por las necesidades, queremos decirte gracias, Señor. Porque sé que veremos, Señor, tu mano obrando a favor nuestro. Te damos gracias, Señor, porque eres el único y verdadero Dios al cual cada día y cada mañana oramos para decirte que te amamos con todo nuestro corazón, que eres lo mejor que nos ha pasado en esta vida y que gracias, Señor, por encontrarnos y por perdonar mis faltas y pecados. Hoy oro, Señor, por tantos hermanos y amigos que a lo largo y ancho, Señor, de esta nación y fuera de estas fronteras, están orando y dándote gloria, Señor, honra y alabanza. Bendice sus corazones. Aliento del cielo, Señor, para aquel que lo está necesitando. Gracias, Dios, porque hoy nos unimos para orar, para glorificar tu nombre y para pedir, Señor, que tu favor, Señor, nos acompañe donde quiera que vayamos. Hoy quiero orar, Señor, por los que están enfermos, agobiados, tristes, desamparados, gente que siente desesperanza, gente que no puede ver, Señor, nada ahorita en medio de tanta sombra y tanta oscuridad. Pero tu palabra dice que en valle de sombra y de muerte no temeré mal alguno, porque tu vara y tu cayado me infundirán aliento. Gracias, Señor, porque cuando pensamos que estamos solos, tú estás ahí para levantarnos, para calentar nuestros músculos, para decirnos, ya falta poco, tú vas a superar esto, porque yo te guiaré y te abrazaré y te sostendré. No quedarás caído en medio de esta dificultad. Yo te levanto y te guardo y te protejo para llevarte hasta donde yo quiero llevarte. Señor, quiero orar por las personas que están en los centros hospitalarios, por esos hombres y mujeres que han estado llevando tratamientos agresivos, fuertes, que han golpeado su cuerpo, pero que también se han convertido en una experiencia de fe, en una experiencia, Señor, de soportar y confiar que todo estará bien. Y Dios, todo estará bien. Quiero dar gracias, Señor, por lo que has hecho en los recientes días. Limpiar los cuerpos de células malignas que han estado provocando afectación en mis hermanos, en órganos vitales. Pero debido, Señor, a tratamientos, al amor, a la fe y a la esperanza que muchos han tenido en ti, Señor, tú estás obrando milagros sorprendentes.
y seremos testigos de la sanidad de muchos y de cómo tú lo sacaste, Señor, de una condición delicada, difícil. Y por los testimonios, Señor, que escuchamos diariamente, sabemos, Dios, que tú estás acudiendo y escuchando el clamor de cada uno de los tuyos. Quiero, Señor, poner delante de ti a los que han sido operados, personas que ya han sido, Señor, intervenidas quirúrgicamente, pero están en una recuperación que les demandará 3 o 6 meses o más. Padre, te pido que tengan la paciencia, la tranquilidad, y que en medio de este tiempo, Señor, tú te reveles a sus vidas y puedan conocerte como Dios y como Rey, pero también como sanador de sus cuerpos. Dales paciencia, Señor, a mis hermanos y amigos, aquellos que conozco y aquellos que tal vez la vida nunca me dará la oportunidad de estrechar su mano, pero que hoy oran. Oran, Señor, ahí en los campos. Oran, Señor, en las planicies, en las grandes ciudades, en las pequeñas ciudades, Señor, gente adorando, gente desde su lugar de trabajo, en este espacio de oración, ahí escuchando y pidiéndote, Señor, por una necesidad específica que necesitan ser resuelta. Otros trasladándose en bus, en tren, en su automóvil, en su motocicleta, en bicicleta o caminando, esperando el bus. Señor, que ese hombre o esa mujer sientan la paz y la fortaleza que solamente viene del cielo en medio de lo que están pasando o están experimentando. Señor, gracias porque sé que en los montes, en los valles, en las planicies, a la orilla de los ríos, en alta mar, en algún lugar hay alguien que está doblando sus rodillas y diciéndote, Señor, hoy ya no quiero, Señor, guiar mis pasos. Quiero que tú seas el que me digas hacia dónde me quieres llevar y hacia dónde, Señor, me quieres usar. Padre, yo sé que hay muchas personas que hoy están doblegando su vida delante de ti porque han querido escribir en su historia, pero han cometido grandes errores y necesitan conocerte. Necesitan, Señor, ver al Rey de Reyes y Señor de Señores. A no creerse autosuficiente, sino a esperar en el Señor en el momento preciso y adecuado. Hoy oro por mis hermanos que tienen una empresa, un negocio, un emprendimiento, donde están saliendo adelante para poder pagar sus necesidades mientras están viviendo en esta tierra. Señor, sé que el trabajo no faltará. Sé que la provisión llegará donde haya alguien, Señor, que esté en necesidad. Y que sea uno de tus hijos, Señor, que te ha honrado, que te ha amado y que siempre te ha puesto en el lugar número uno de su corazón. Tú no dejarás caído al justo. Tú proveerás todas las necesidades. Tú abrirás, Señor, puertas de trabajo. Y los trabajos, Señor, más bien tendremos que escoger para ver cuál es el mejor y la mejor oportunidad para tomar. Hoy, Señor, sé que juntos hacemos, Señor, mucho más fuerza al solicitar, Señor, que tu mano se mueva a favor de los más desvalidos, de los que están hoy en una sala de UCI, de los que están hoy en un tiempo de recuperación, de los que están hoy, Señor, con un corazón triste, desanimado, que emocionalmente puedan estar destruidos, Señor. Hoy muchos te reconocerán y muchos, Señor, se postrarán adorándote, diciéndote, Señor, perdóname, porque me alejé de ti. Perdóname porque no te puse en el lugar que te corresponde. Porque no acudí a ti, Señor, y acudí a otros lugares cuando tuve que venir delante de tu presencia, reconocer mi falta, mi pecado, pedirte por mi necesidad y mi petición. Y entonces busqué ser autosuficiente o buscar la ayuda humana cuando solo la ayuda que necesitaba podía venir de lo alto. Hoy oro, Señor, por mis hermanos, tantos hombres y mujeres valientes, Señor, que salen hoy a enfrentar el día. Te pido que tú los guardes, te pido que todos los proyectos, los sueños, los anhelos, los trabajos que tengan que entregar, Señor, tú les ayudes y que puedan, Señor, salir a tiempo con cada situación que les demanda ese trabajo donde están. Oro, Señor, también en esta hora por los ancianos, aquellos hombres y mujeres que están solos en casa,
que están pasando alguna dificultad de enfermedad, que tal vez están pasando alguna situación emocional donde necesitan ser abrazados y consolados por ti. Hoy quiero orar, Señor, por aquellos que el día de hoy están conviviendo con una mala noticia. Están, Señor, llorando la partida de un ser querido. Están llorando por un padre, por una madre, por un hijo, por un tío, por un abuelo, por un amigo. Te pido, Señor, en esta hora. Te pido, Señor, con todo mi corazón que consueles y enjugues cada lágrima de hombre o mujer que hoy, Señor, esté pasando por una pérdida física o emocional. Yo sé que tú lo levantarás. Lo sé, tan fielmente lo sé. Sé que tú levantarás a mis hermanos. Porque me levantaste a mí. Porque cuántas veces, Señor, estuve yo ahí postrado, tirado, llorando, necesitado de ti, y tú nunca me fallaste. Y si no me fallaste a mí, Señor, no le vas a fallar a aquellos que lloran, a aquellos que sufren, a aquellos que la tristeza les consume, a aquellos que están pasando dificultad, tribulación, adversidad. Que se puedan levantar el día de hoy con firmeza, con fe y con la esperanza de que los mejores tiempos vendrán y que podrán decir: de oídas te había oído, pero ahora mis ojos te ven. Gloria al Padre, gloria al Hijo y gloria al Espíritu Santo. Di conmigo esta mañana: seré testigo del poder de Dios en mi familia. Seré testigo del poder de Dios en mi casa. Seré testigo del poder de Dios en mi propia vida. Hoy, Señor, hay muchos que sienten que mueren. Tú, Señor, los estás sosteniendo en esta hora. Tú los abrazas. Son tus hijos, Señor. Sé que algo bueno vendrá. Sé que algo grande, Señor, transformará, Señor, esa familia, esa casa, ese lugar. Lo creo en el nombre de Cristo Jesús. Amén y amén. Y hermanos, el día de hoy le he puesto a este devocional la resurrección, fundamento de nuestra fe y esperanza. Y para eso vamos a ir al texto de Primera de Corintios, capítulo 15, del 1 al 34. Dice: ahora, hermanos, quiero recordarles las buenas noticias que les prediqué, dice el apóstol Pablo. Las mismas que recibieron y en las cuales se mantienen firmes. Mediante estas buenas noticias son salvos, y si se aferran a la palabra que les prediqué, de otro modo habrán creído en vano. Porque ante todo les transmití a ustedes lo que yo mismo recibí: que Cristo murió por nuestros pecados según las Escrituras, que fue sepultado, que resucitó al tercer día, según las Escrituras, que se apareció a Cefas y luego a los 12. Después se apareció a más de 500 hermanos a la vez, y la mayoría de los cuales vive todavía, aunque algunos han muerto. Luego se apareció a Santiago, más tarde a todos los apóstoles, y por último, como a uno nacido fuera de tiempo, se me apareció también a mí, dice el apóstol Pablo. Qué hermosa lectura, ¿verdad? Admito que yo soy el más insignificante de los apóstoles y que ni siquiera merezco ser llamado apóstol, porque perseguí a la iglesia de Dios. Pero por la gracia de Dios soy lo que soy, y la gracia que Él me concedió no se quedó sin fruto. Al contrario, he trabajado con más tesón que todos ellos.
aunque no yo, sino la gracia de Dios que está conmigo. En fin, ya sea que se trate de mí o de ellos, esto es lo que predicamos y esto es lo que ustedes han creído. Ahora bien, si se predica que Cristo ha sido levantado de entre los muertos, como dicen algunos de ustedes que no hay resurrección, si no hay resurrección, entonces ni siquiera Cristo ha resucitado. Y si Cristo no ha resucitado, nuestra predicación no sirve para nada, como tampoco la fe de ustedes. Aún más resultaríamos falsos testigos de Dios por haber testificado que Dios resucitó a Cristo, lo cual no habría sucedido si en verdad los muertos no resucitan. Porque si los muertos no resucitan, tampoco Cristo ha resucitado. Y si Cristo no ha resucitado, la fe de ustedes es ilusoria y todavía están en sus pecados. En este caso también están perdidos los que murieron en Cristo. Si la esperanza que tenemos en Cristo fuera solo para esta vida, seríamos los más desdichados de todos los mortales. Lo cierto es que Cristo ha sido levantado de entre los muertos como primicia de los que murieron. Y de hecho, ya que la muerte vino por medio de un hombre, también por medio de un hombre viene la resurrección de los muertos. Así como en Adán todos mueren, también en Cristo todos volverán a vivir. ¡Qué maravilloso! Pero cada uno, a su debido orden, Cristo, las primicias, después cuando Él venga, los que le pertenecen. Entonces vendrá el fin cuando Él entregue el reino de Dios, el Padre, luego de destruir todo dominio, autoridad y poder. Porque es necesario que Cristo reine hasta someter a todos a sus enemigos, a su dominio. El último enemigo que será destruido es la muerte. Pues Dios ha puesto todo bajo sus pies. Y al decir que todo ha quedado sometido a su dominio, es claro que nos incluye a Dios mismo, quien todo lo sometió a Cristo. Y cuando todo le sea sometido, entonces el Hijo mismo se someterá a aquel que le sometió todo para que Dios sea todo en todos. Si no hay resurrección, ¿qué sacan los que se bautizan por los muertos? Si en definitiva los muertos no resucitan, porque se bautizan por ellos. Y nosotros, ¿por qué nos exponemos al peligro a todas horas? Que cada día muero, hermanos, es tan cierto como el orgullo que siento por ustedes en Cristo Jesús, nuestro Señor. ¿Qué he ganado? Sí, solo por motivos humanos. En Éfeso luché contra las fieras. Si los muertos no resucitan, comamos y bebamos, que mañana moriremos. Y no se dejen engañar. Las malas compañías corrompen las buenas costumbres, vuelvan a su sano juicio como convienen y dejen de pecar. En efecto, hay algunos de ustedes que no tienen conocimiento de Dios. Para vergüenza de ustedes lo digo, dice el apóstol Pablo. Hermanos, vivimos en un mundo donde muchas personas creen que Jesús fue un personaje histórico, nada más, pero dudan de su resurrección. Sin embargo, el apóstol Pablo deja claro que la resurrección no es un detalle secundario del Evangelio, sino un fundamento principal. Es su fundamento principal y el nuestro. Hermanos, sin resurrección no hay salvación, no hay esperanza y no hay futuro. Pero con la resurrección todo cambia, nuestra fe cobra sentido, nuestra vida tiene propósito y nuestra eternidad también está asegurada. Eso es lo que podemos ver cuando leemos este texto de Primera de Corintios, capítulo 15, del 1 al 34. Recordemos que la iglesia de Corinto enfrentaba confusión doctrinal. Algunos dentro de la congregación estaban influenciados por pensamientos griegos que negaban la resurrección corporal, considerando el cuerpo como algo inferior. Pablo escribe este capítulo para corregir ese error y para reafirmar la verdad central del Evangelio, que Cristo murió, que fue sepultado y también resucitó. Y esta verdad no solamente es histórica, sino que es una verdad transformadora que nos toca hasta el día de hoy. Bendito Dios, bendito Jesús que murió en la cruz del Calvario para darnos la vida. De nuevo, el Evangelio que

del Maestro. En el versículo 3 y 4 que leíamos, lo dice muy, muy claro. El Señor dice, Cristo murió por nuestros pecados según las Escrituras, que fue sepultado y que resucitó al tercer día, como dicen las Escrituras. Esta es una verdad, hermanos. Cristo murió, pero resucitó. Murió por nuestros pecados. Aquí hubo una sustitución. Fue sepultado. Realidad de su muerte. Y resucitó, dando victoria sobre la muerte. Quiero decirle a alguien que el Evangelio no es filosofía. Es un hecho histórico y redentor. Y hay mucha gente que quiere verlo como filosofía. No, Jesucristo estuvo en esta tierra, caminó con sus discípulos, hizo milagros y Él anunció el Evangelio, que el reino de Dios se había acercado. Cuando leemos el versículo 6 y 8, aquí hay un hecho real que está documentado. Jesús apareció a más de 500 personas. Se le apareció a los apóstoles. Y dice Pablo, y se me apareció a mí. Eso muestra que la fe cristiana no se basa en emociones, sino en que hay evidencia. Nuestra fe está respaldada por un testimonio real. La gracia de Dios transforma las vidas también. Por la gracia de Dios soy lo que soy, dice el apóstol Pablo. Pablo dice, pasé de perseguidor a ser apóstol. Y él reconoce que todo es por gracia. La gracia no solo perdona, también capacita y produce fruto. Y él dice, sin resurrección todo pierde sentido. Hermanos, Jesús es el único que ha resucitado. Todos aquellos que se han proclamado Dios, todos aquellos que durante generaciones algunos o muchos han adorado, ninguno de ellos resucitó. Pero la tumba donde Él estaba, está vacía. Él resucitó. Pablo presenta una verdad del versículo 12 al 19. Que Él resucitó y que gracias a que Él resucitó, hoy podemos hablar de Él. Él fue levantado de los muertos. Si Cristo no hubiese resucitado, nuestra predicación no sirve para nada. Pero Él resucitó. Si Jesucristo no hubiera resucitado, la predicación sería inútil, la fe sería vana, aún estaríamos en pecado y no habría esperanza para ningún ser humano. Pero gracias a la evidencia de que Cristo resucitó, como lo decíamos hace un momento, a más de 500 hermanos, a los apóstoles, ellos son testigos de primera mano. Y como nosotros creemos esta palabra, sabemos que es así. Y también nosotros estábamos muertos en delitos y pecados y el Señor nos resucitó. Cristo resucitó. Nuestra victoria está asegurada. Y del versículo 20 al 28 lo leímos. Cristo ha sido levantado como primicia de los que serán levantados en el día postrero. Jesús, el primero en resucitar con un cuerpo glorificado, garantizando que los que están en Él también vivirán. Hermanos, lo que vivimos en esta tierra, 80, 90 a lo mucho, y algunos que se han pasado un poco más de tiempo, porque Dios así lo ha querido. Pero hermanos, la vida no termina cuando nosotros tengamos que partir de la misma. La vida, como siempre lo he dicho, tiene un apellido. Y el apellido, más bien de la vida no, el apellido de la muerte es segura, la muerte es segura. Pero en Cristo hallamos vida y vida en abundancia. Mediante la posibilidad que tenemos con Él

de vivir para siempre. Así que, yo no sé, pero cualquier persona que el día de hoy se levante diciendo estoy cansado de esta vida, tenga cuidado con esas palabras, porque entonces usted no está capacitado para vivir la vida eterna. O de alguna manera, si esta vida a usted le cansa, ¿usted se cree merecedor de la siguiente vida? Yo le digo, mejor tenga ganas siempre de disfrutar cada día que Dios le ha regalado en este mundo. Disfrútelo al máximo, aprovéchelo al máximo y empiece a vivir desde este mundo. Empiece a vivir la eternidad y la bendición de la vida eterna. Yo quiero vivir. Yo no quiero morir. No quiero estar... No quiero tener esa muerte eterna, quiero tener vida eterna. Porque lamentablemente aquellos que no reconozcan a Jesús como Señor y Salvador y que han rechazado el mensaje y que el Señor se les ha presentado pero no han creído a este mensaje, lamentablemente tendrán muerte eterna. Y no solo la muerte física de esta tierra, sino la eterna, que es la peor. Por eso es tan importante que alguien, antes de que cierre los ojos de este mundo, reconozca a Jesús para que pueda resucitar con Él en el día postrero. Cristo ha sido levantado como primicia y yo y usted, hermanos, seremos levantados también. Jesús es el primero en resucitar con cuerpo glorificado. Así que la resurrección de Cristo es la oportunidad que nos recuerda a usted y a mí que nosotros también experimentaremos algo similar, igual a Él. La esperanza futura transforma el presente y Pablo afirma que su sacrificio y entrega solo tiene sentido porque hay vida eterna. Así que hermano, amigo, yo no conozco lo que usted está viviendo, lo que está pasando, pero que el enemigo no quiera de alguna manera nublar su mente y su vida y le quiera robar esa vida eterna que Jesús quiere darle. Por eso es importante saber con quién se junta, con quién nos acercamos, acerquémonos a personas llenas de fe, a personas que hablen de la palabra, a personas que nos empapen de esa bendición y de esas buenas noticias que transforman los corazones y las mentes. La eternidad le da valor a lo que hacemos hoy. Yo, hermano, quiero ver a Jesucristo cara a cara. Yo quiero encontrarme con Él. Yo quiero que algún día, cuando cierre mis ojos, este mundo los abra y me digan, buen siervo fiel, entra al gozo de tu Señor. No quiero ser, como decía Pablo, que siendo heraldo vaya a quedar eliminado. No, yo quiero ponerme siempre a cuentas con Él, encontrarme con Él, pedir perdón por alguna falta, algún pecado, y decirle, Señor, yo quiero estar listo para el día que tú así me llames para disfrutar de la vida eterna, para encontrarme contigo y reinar contigo para siempre, Señor. Así que lo que haces hoy, lo que predicas hoy, lo que hablas del Señor Jesús, lo que el Señor ha hecho en tu vida, eso le da valor. Y hermanos, se lo dice a alguien que ama al Señor con todo su corazón. Hay una vida eterna. Y ese lugar, Dios quiere que usted esté, que esté yo y que estemos todos. Que la gracia del Señor nos alcance. Que el regalo de la salvación lo reciban muchos que quieran reconocer a Cristo como Señor y Salvador, como lo reconocemos cada uno de nosotros. Así que, ¿con quién se está juntando? Cuide con quién se está juntando. Porque el versículo 33 al 34 lo decía, cuidado con la influencia y el pecado de alguna manera, porque las malas compañías corrompen las buenas costumbres. Cuídate con quién andas, con quién hablas, con quién andas haciendo negocios. Cuida cada parte del área de tu vida.
cuídate para que nada de esto te aparte de la vida eterna. Ahora, también negar la resurrección llevada. Si niegas la resurrección, vas a llevar tu vida, una vida desordenada. Así que dile a Jesús, yo te reconozco como Dios, como Rey. Y Dios, yo quiero ser de los que resucite juntamente contigo. Así que lo que usted cree determina cómo vive. Yo creo en el Señor Jesús. Creo en su palabra. Creo en lo que está escrito en esta Biblia, porque es lo que va a suceder. Imagínate construir una casa sobre arena. Puede verse hermosa por fuera, pero cuando vienen las tormentas, esa casa se va a derrumbar. Por eso es que la resurrección es el fundamento sólido de nuestra fe. Es el sentido que le da a lo que creemos. Sin ella todo colapsa. Con ella permanecemos firmes aún en medio de las pruebas. El día de hoy, aferrémonos al Evangelio diariamente, no solo en momentos de necesidad. Vivamos con la certeza de que Cristo está vivo. Permitamos que la gracia transforme tu vida como la hizo con Pablo. Y evaluemos las relaciones y decisiones a la luz de la eternidad. ¿Pero qué implica eso, hermanos? Creer en la resurrección no es solo una doctrina, es una forma de vida, nos impulsa a vivir con propósito, a vivir con santidad y esperanza. Una iglesia que cree en la resurrección vive con poder, pero una que la ignora vive sin dirección. Así que, hermanos, no olvidemos a quién seguimos, en quién hemos creído, a quién amamos con todo nuestro corazón. ¿Y quién es el único que nos puede salvar de la muerte eterna? Es Jesucristo. Aquel que llevó los pecados, las enfermedades, las dolencias a la cruz. Si Él no hubiera resucitado, nuestra fe es muerta. Señor, gracias. Porque Cristo no se quedó en la tumba, sino que resucitó con poder, Señor, y ayúdame a aferrarme a que esta verdad esté en mí cada día. Que mi fe no sea superficial, Señor, sino firme y basada en tu palabra, y transforma mi vida por tu gracia y enséñame a vivir con una perspectiva eterna. Te lo pido en el nombre de Cristo Jesús. Te lo pido, Señor, en esta hora, por el poder maravilloso de tu palabra. Gracias, Señor, Señor Jesús. Hermanos, la resurrección no es opcional en la fe cristiana. Es esencial. Es la base de nuestra salvación. Es la fuerza de nuestra esperanza y es la garantía de nuestra victoria. Lo cierto es que Cristo ha sido levantado de entre los muertos. Y porque Él vive, nosotros también viviremos. Que el Señor te bendiga hoy, mañana y siempre.

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1: Una vez un gran amigo mío me llamó por teléfono y me dijo: Dante, si mañana tuvieras que bajar al sepulcro, ¿qué escribirían en tu lápida? Y la pregunta obviamente me cayó como un balde de agua fría, porque uno no espera contestar algo así, uno no piensa normalmente en la muerte, ¿no? Y yo le digo, ¿pero por qué debo responder eso? Y él me dice, bueno, porque si me das una respuesta, voy a decirte lo que Dios me dijo acerca de tu futuro. Y como que me cambió totalmente la perspectiva. ¿Quién no quiere saber qué Dios quiere para nuestro futuro? Pero antes tenía que responderle qué pondrían en mi tumba. Y yo nunca pensé en la muerte con regularidad. No sé, a menos que uno tenga una enfermedad mortal o se esté moviendo mucho el avión, uno no piensa en la muerte. Y él me dijo, bueno, ve a un cementerio y saca algunas ideas. El cementerio te puede dar una idea de qué escribirían en tu lápida. Y aunque la idea que me daba mi amigo es un poco patética, ¿no es cierto? Tenía razón, porque cuando uno va al cementerio, por lo general va a despedir a alguien, y entonces tiene mucho dolor en la cuestión y no se detiene a mirar lápidas ajenas. Pero yo decidí ir al cementerio a pedido de mi amigo, porque de otro modo no sabría qué escribirían en mi tumba y por consecuencia no me diría qué Dios tenía para mí. Así que fui a un cementerio cerca de mi casa por aquel entonces, presté atención, y había algunos epitafios interesantes. Mamá, aunque te echamos de menos, jamás olvidaremos tus consejos. Gracias por prepararnos para un mundo que no pudiste ver. Otro decía, siempre habrá un lugar para ti. Papá, nuestra mesa familiar, nos has dejado un legado de integridad. Una que me impactó mucho decía, Dios te ha prestado a nosotros durante 7 años. Pero fueron más que suficiente para dejar una huella en nuestras vidas. Obviamente era un niño que había partido, ¿no? Y allí estaban 2 o 3 líneas tratando de contar toda una vida. Biografías no autorizadas de aquellos que habían dejado una huella en la arena de una historia familiar. Recuerdos que estaban ahí, escritos en la piedra. Y hasta algunos consideraron que lo mejor que podía resumir una vida era la propia frase de quien partió. Vale la pena gastarse para Dios, decía uno. Era la lápida de un misionero que ofrendó su vida en servicio a los demás y me contaron luego que esas fueron sus últimas palabras. Por cierto, mi amigo volvió a llamarme en los pocos días y me dijo, Dante, ¿ya sabes lo que escribirían en tu tumba? Y yo le dije, sí, va a sonar medio ampuloso, medio presumido. Y él me dijo, bueno, no esperaba otra cosa de un argentino. Nos reímos y le digo, bueno, ok, si mañana me tocara bajar al sepulcro, me gustaría que dijeran algo como Dante Gebel, un hombre que trató de inspirar a varias generaciones. Ahora usted dígame qué Dios le dijo para mí. Y él me dijo lo siguiente, bien, ahora te diré lo que ocurrirá en los próximos años. Con esa frase acabas de determinar tu futuro y si es lo que realmente aspiras, te serás firme por el resto de tu vida. A partir de ahora no podrás permitirte el lujo de vivir en una zona gris. Tu visión y tu propósito en la vida será inspirar a otros y deberás poner toda tu energía en eso. Será lo primero que pienses cada mañana y lo último cada noche antes de dormirte. Inspirar a las generaciones será tu estandarte de vida, tu código de honor, tu baluarte en la batalla diaria. Se lo transmitirás a tus hijos y a tus nietos, será tu herencia, tu más preciado legado. Cada noche te preguntarás si has hecho algo por inspirar a alguien. Y cada mañana volverás a comenzar. El tiempo va a correr para ti como en una cuenta regresiva. Cada año que cumplas a partir de ahora no será un año más en tu vida, sino un año menos que te resta para cumplir tu destino. Lo intentarás con cada átomo de tu ser, con cada fuero más íntimo de ti. Invertirás todas tus fuerzas y toda tu vida en lograrlo. Y cuando colgué el teléfono sentí la sensación que produce tener un destino, un norte, un sitio donde apuntar y también la urgencia del tiempo que avanza sin piedad. Alguien mencionó una vez que la gente no tiene éxito porque no sabe en qué quiere tenerlo. Y entonces a esa gente que a veces se mantiene a flote pero no sabe hacia dónde llegar, no sabe para dónde navegar, esa gente que dice, ¿por qué estoy viviendo? Quiero decirles esta sencilla frase. Piensa por un instante, ¿qué pondríamos en tu tumba que te recordara, que nos recordara tu paso por la vida? ¿Qué resumiría tu vida? Estos años que has vivido, tengas 20, 30 o 90, ¿qué resumiría tu vida en 2 o 3 frases? A lo mejor, cuando pienses las 2 o 3 líneas que resumirían tu paso por esta vida, sin querer, estés hablando de tu propósito, aquello por lo cual has nacido. En la línea directa al corazón.
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6: Es un placer darle los buenos días en este miércoles. La frase de hoy es del atleta estadounidense Gail Devers. Mantén tus sueños vivos. Comprende que para lograr cualquier cosa se requiere fe y creer en ti mismo. Visión, trabajo duro, determinación y dedicación. Recuerda que todo es posible para aquellos que creen.
7: Dices que te estoy haciendo daño, que con el paso de los años me estoy haciendo más cruel.
8: Hay una idea que suele olvidarse con el paso de los años. Nadie deja de ser aprendiz. Aprendemos cuando acertamos, pero sobre todo cuando nos equivocamos, cuando una pérdida nos obliga a empezar de nuevo, o cuando la vida nos demuestra que todavía hay mucho por descubrir. Por eso hoy compartimos Aprendiz, del cantautor español Alejandro Sanz.
6: La verdadera sabiduría no consiste en creer que ya lo sabemos todo, sino en mantener la humildad para seguir creciendo. Cada día trae una lección distinta para quien está dispuesto a escucharla.

0: Hoy recibimos en Panorama al fiscal general de la República, Carlo Díaz Sánchez, quien viene a conversarnos sobre el papel del Ministerio Público en la persecución penal y los principales retos que enfrenta el país en materia de seguridad y justicia.
1: Don Carlo Díaz explicó que la Fiscalía tiene la responsabilidad de dirigir la acción penal pública, lo que implica coordinar de forma constante con el Organismo de Investigación Judicial, OIJ, para garantizar investigaciones sólidas que permitan llevar los casos ante los tribunales. En ese sentido, destacó la importancia del trabajo conjunto entre ambas instituciones para enfrentar estructuras criminales cada vez más complejas.
0: El fiscal general también señaló que uno de los principales desafíos actuales es el crecimiento del crimen organizado y su impacto en delitos como el narcotráfico y los homicidios.
2: Bueno, estamos viviendo, llamémoslo así, la época más dura de la historia. Y eso podríamos utilizar un termómetro. En este caso, ese termómetro es la cantidad de homicidios. Hasta hace más o menos 4 años, la cantidad de homicidios era relativamente baja. Bueno, esto se mide por homicidios por cada 100.000 habitantes. Teníamos aproximadamente 12 por cada 100.000 habitantes y ahora estamos rondando los 17 por cada 100.000 habitantes. Incluso creo que fue en el 2023 que se superó los 900 homicidios. Y esto, bueno, es, reitero, solo el termómetro de lo que estamos viviendo. Tenemos mucho crimen organizado, muchas organizaciones criminales actuando, mucha legitimación de capitales y mucha violencia, por supuesto, que se genera a través de estas estructuras que trabajan en estas actividades delictivas.
1: Carlo Díaz también se refirió a la necesidad de reforzar los recursos del Ministerio Público, tanto en personal como en tecnología, para poder atender el aumento en la carga de trabajo y mejorar los tiempos de respuesta.
2: Bueno, parte de las limitaciones presupuestarias que recientemente se nos han aplicado implica un recorte incluso en gasolina y viáticos. El crimen organizado no se detiene. Y creo que si no nos dan la gasolina, no nos dan los viáticos para que los fiscales y los oficiales del organismo de investigación judicial vayan a realizar las diligencias de investigación correspondientes, esto va a acarrear una afectación muy importante y que al final la va a pagar la ciudadanía. En diciembre, por ejemplo, ya nos proyectamos, no vamos a tener dinero para gasolina ni para viáticos. En diciembre no podrá salir entonces el OIJ a realizar, ni los fiscales a realizar sus acciones operativas. Y en diciembre no se va a detener el crimen organizado y los narcotraficantes y los delincuentes de delinquir. Van a seguir adelante. Y esas limitaciones, ¿a quiénes afectan? A la ciudadanía, a los costarricenses.
0: Para cerrar, el fiscal general hizo un llamado a la ciudadanía a confiar en las instituciones y en el trabajo que realizan para garantizar el acceso a la justicia, reiterando el compromiso del Ministerio Público con la legalidad y la persecución efectiva del delito.
1: A las 10 de la mañana, en nuestra página de Facebook, Panorama Cámara Nacional de Radiodifusión, publicaremos la entrevista completa al director del Organismo de Investigación Judicial, Michael Soto Rojas, y al fiscal general de la República, Carlo Díaz Sánchez.
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0: Coopepiña RL impulsa innovación tecnológica y sostenibilidad para fortalecer a pequeños y medianos productores.
1: La cooperativa Coopepiña RL nace en el 2006 en la zona de Pital de San Carlos y es formada por pequeños y medianos productores para la comercialización de nuestra muy gustada piña.
0: Actualmente, el 100% de la fruta que recibe Coopepiña RL está destinada a la exportación. La cooperativa destaca por ser la única en Latinoamérica con certificación internacional Fair Trade, lo que respalda su compromiso con una comercialización justa, ética y responsable. Sus principales mercados de exportación son Suiza e Italia.
1: La cooperativa avanza en el desarrollo de proyectos estratégicos enfocados en agricultura de precisión, digitalización de procesos y biotecnología, tres pilares fundamentales que buscan transformar la producción agrícola y fortalecer la competitividad de sus asociados.
0: Escuchemos a Adrián Rodríguez Varela, gerente de Coopepiña RL.
6: Coopepiña es una cooperativa que se esfuerza muchísimo en ser una productora y exportadora de piña bajo los estándares de Fair Trade Internacional, comercio justo, que siempre vamos en pro de una producción sostenible con los tres ejes fundamentales de la sostenibilidad.
1: El Departamento de Asistencia Técnica del Infocoop ha acompañado a la cooperativa en la formulación de su plan estratégico, incorporando una herramienta de medición del cumplimiento basada en indicadores diseñados a su medida. Cada año, del 1 al 7 de agosto, se conmemora la Semana Mundial de la Lactancia Materna, una iniciativa impulsada por la Organización Mundial de la Salud y UNICEF para promover una práctica que aporta enormes beneficios tanto para los bebés como para las madres.
0: La leche materna proporciona todos los nutrientes que un niño necesita durante sus primeros 6 meses de vida, además de fortalecer su sistema inmunológico y reducir el riesgo de infecciones y enfermedades.
1: En las madres, la lactancia favorece la recuperación después del parto y se asocia con un menor riesgo de padecer algunos tipos de cáncer como el de mama y ovario. Los especialistas recomiendan la lactancia materna exclusiva durante los primeros 6 meses y complementarla con otros alimentos hasta los 2 años o más, según las necesidades de cada familia.
0: En esta Semana Mundial de la Lactancia Materna, el llamado es a brindar apoyo, información y condiciones adecuadas para que cada madre pueda tomar la mejor decisión para ella y su hijo, siempre acompañada por profesionales de la salud.
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11: Si el Puente de la Platina fue una vergüenza nacional, ¿qué se puede decir de la Ruta 32? Es del conocimiento de los costarricenses que tras millonarios intentos durante 8 años de incompetente ingeniería y un sinfín de inconvenientes para los usuarios de la, comillas, autopista General Cañas, fue que se dio una solución definitiva. Asunto de extrema vergüenza nacional. 2 administraciones para lograr una solución. Permítanme, estimado radioescuchas, aclarar por qué usé las comillas en la palabra autopista. Resulta que en Costa Rica, los políticos utilizan ese término para bautizar cualquier carretera de 2 carriles de ambos sentidos. Para declarar a los 4 vientos, se construyó una autopista como la carretera Caldera o la Ruta 32. La carretera a Limón, por el Parque Braulio Carrillo, se inauguró el 28 de marzo de 1987. Su construcción inicia en el año 1978 y tardó 9 años en completarse. Una historia hasta la fecha de 40 años de derrumbes, pérdida de tiempo, pérdidas millonarias y la incertidumbre de más de 490 mil habitantes de la provincia de Limón. El 80% de las exportaciones e importaciones se realizan en el complejo portuario Limón Moín, conformado por dos terminales claves administradas por Habdeba, Puerto de Moín y Terminal Hernán Garrón Salazar. Es evidente la importancia de contar con una ruta terrestre segura para los costarricenses y la economía nacional. Sin embargo, en 40 años se ha minimizado el problema. Las voluntades políticas pasan a las siguientes administraciones. La posible y única solución

0: se deberían instalar. Estos son estructuras de acero y concreto sobre la carretera con una inclinación en la parte superior. El material que cae sobre el túnel se desliza por la inclinación del túnel, material que sigue el recorrido hacia abajo sin perjudicar la carretera. El costo es de un aproximado de $600 millones, un proyecto realizable con un financiamiento de inversión de asociaciones público-privadas. Las pérdidas económicas anuales para el país por los cierres de la vía es de $30 millones al año, lo que significa que si hubiese existido voluntad política, con lo que se ha perdido en estos 40 años, que es alrededor de $1,200 millones, sin tomar los robos producto de la corrupción, la obra se hubiese concluido dos veces. Y que los padres de la patria no vengan con la historia de construir el proyecto con los peajes. Con este disparate, ni en 270 años se construirían los túneles falsos.
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0: Este fue un comentario de Leonardo Vázquez Campos.
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7: La puede responder ingresando a panoramadigital.co.cr y también a nuestra página de Facebook, Panorama Cámara Nacional de Radiodifusión.
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Gracias por estar en sintonía de la FM 895. Les saluda Eric Alejandro en esta mañana 5 de agosto. Contarles que a las 7:40 tenemos el espacio de Tiempo con Dios. A las 8 de la mañana, Joyce Meyer, para que no te perdás esta posibilidad de escuchar un buen mensaje. Y a las 9 de la mañana, por supuesto, no se pierda Frecuencia Viajera con Katy Alvarado y Ania Ovares, para que podamos conocer destinos lindos y preciosos para visitar en algún momento en que lo decidamos. Conocer lugares del mundo siempre es algo maravilloso y apasionante. Nos trae mucha cultura, nos invita a disfrutar de diferente gastronomía, y qué mejor que con Frecuencia Viajera a las 9 de la mañana para que no te perdas este espacio. Bueno, amigos, vamos con más de la buena música. Tenemos ya listo a John Straighton con la canción Praise the Lord.

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3: En mi Tiempo con Dios de hoy, Ezequiel capítulo 36, versos del 1 al 15. Ezequiel es llamado a dirigir su palabra hacia los montes de Israel y se insiste en que esta orientación no es casual ni meramente poética, sino teológicamente intencional, porque sigue el patrón de anteriores palabras de Dios contra Seir, donde la atención se colocó sobre un territorio como objeto del juicio divino. Aquí, sin embargo, la profecía gira desde la condena del espacio ajeno hacia la heredad misma, de modo que el foco no se reduce a lo que el exilio hace sentir, sino a lo que Dios pretende hacer entender. Así como Dios actuó con autoridad sobre Seir, ahora su palabra alcanza los montes de Israel para declarar que la tierra no es un simple escenario pasivo, sino un lugar donde se manifiesta la soberanía de Jehová en su juicio y también en su misericordia. En esta misma dirección, la burla de los enemigos aparece como una lectura torcida de la historia, una pretensión de herencia fundada en la idea de que el destierro equivale a derecho adquirido. Se describe como depravación moral porque los adversarios no solo se alegran del desastre, sino que lo tratan como ocasión de apropiación, como si Israel fuera una presa que se puede devorar. Por eso emplea imágenes intensas donde se subraya que buscan tragarse a Israel con una actitud de voracidad que olfatea la oportunidad para despojar. El oprobio funciona entonces como el correlato verbal de esa crueldad, calumnia, deshonra pública y violencia envuelta en argumento, de manera que el desafío no es únicamente político, sino religioso y moral, porque se enfrenta a la palabra de Dios con una esperanza falsa. La respuesta de Dios no se limita a desmentir rumores, sino que se formula como intervención firme, incluso como decisión judicial. Se enfatiza que Dios declara que habló en el fuego de mi celo contra las naciones que disputaron su tierra, y de ese modo el celo divino se presenta como santidad activa, no como arrebato pasajero. La consecuencia lógica es que lo que parecía irreversible queda reubicado bajo un calendario mayor. Las naciones que pretendieron convertir la pérdida en derrota final terminan quedando expuestas a su propia afrenta, y la palabra de Dios se expresa con una fórmula solemne de juramento: he jurado, que asegura que la restauración no es una especulación humana ni una esperanza frágil, sino una determinación confirmada por la autoridad divina. Por ello, aquí se dibuja la restauración con un lenguaje orgánico y cotidiano que se lee como señal de que la bendición será real, visible y sostenida. Se promete que los montes serán labrados y sembrados, que habrá multiplicación de hombres y ganado, y que ciudades, antes en ruinas, serán habilitadas y reconstruidas. Esta dimensión agrícola y comunitaria no contradice el aspecto teológico, sino que lo encarna, porque el objetivo final no es solo volver a tener producción, sino que la realidad renovada funcione como evidencia pública del gobierno de Dios. En esa línea, el clímax llega con la confesión: y sabréis que yo soy Jehová, una fórmula que se entiende como conocimiento que nace del juicio realizado y de la intervención que revierte lo que el enemigo intentó convertir en condena perpetua. Además, la restauración es descrita como reversión del desastre en su forma más dolorosa. Si antes el territorio era asociado con la muerte, ahora se niega su continuidad como fuerza destructora. Se habla de lo que ya no habrá: nunca más les matarás los hijos, lo cual se debe entenderse no como metáfora abstracta, sino como corrección histórica. Dios corta la cadena de violencia que afectaba la vida familiar y la descendencia. De este modo, el juicio produce una inversión concreta, donde lo que antes comía se convierte en hogar de vida y el orden quebrado empieza a recuperar estabilidad. La sección también amplía el contraste, negando el discurso con el que las naciones pretendían justificar su desprecio. Si Israel fue descrito en la burla como comedora de hombres y matadora de los hijos de tu nación, ahora Dios declara que no será así, y que se terminarán las injurias, los insultos y la muerte que antes acompañaba el reproche externo. Se añade además que esta imagen recuerda el tipo de acusaciones que nacen de un cálculo religioso falso, como si el desastre probara la verdad del enemigo. Pero Dios responde invirtiendo el significado. La tierra no es víctima circunstancial del exilio, sino campo donde se manifiesta la justicia vindicadora y el resultado final reordena la relación entre tierra y voluntad divina, convirtiendo el castigo en testimonio y la desolación en abundancia segura. Finalmente, se subraya que la palabra profética tiene un propósito de separación, porque confronta la esperanza mentirosa que pretende confundir el calendario divino con el cálculo humano. Dios no solo vindica a Israel por dentro, sino que silencia el reproche desde afuera, de manera que el conocimiento de Jehová se vuelve visible ante los pueblos. En síntesis, la palabra de Dios presenta un juicio que no es caprichoso, sino coherente con su santidad, y una restauración que no se reduce a recuperar geografía, sino que establece que la heredad vuelve a ser el lugar de vida, fruto y habitación, de tal manera que la historia restaurada se convierte en confesión inevitable: Dios es el Señor. Soy el pastor Carlos Umaña. Seguimos aprendiendo de este hermoso libro del profeta Ezequiel.
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5: Madiel Lara, 7:49 minutos. Dios nunca falla. Buenos días.

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2: Un mensaje de enfoque a la familia. Bienestar no es solo sentirse bien un rato, es una sensación de plenitud que va más allá de las circunstancias que estemos viviendo. Tiene que ver con esa vida en abundancia de la que nos habla Jesús en Juan 10:10. Muchas veces pensamos que el bienestar depende de que todo salga como queremos, el trabajo, la salud, la familia, pero el verdadero bienestar es integral. Incluye lo físico, lo emocional, lo relacional y lo espiritual. Todo está conectado porque somos seres indivisibles. Cuando descuidamos un área, las demás se resienten. Por eso el bienestar no se improvisa, se construye día a día con pequeñas decisiones que podemos sostener en el tiempo. Algo importante que debemos recordar es que el bienestar es una tarea que no podemos delegar. Es nuestra responsabilidad. No podemos esperar a que otros nos lo den. Quiero invitarle a hacerse una sencilla pregunta. ¿Qué pequeña acción puede tomar hoy para cuidar su bienestar? 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Soy Ana Leonor Jiménez.

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0: Yo no sé dónde está usted, pero yo tengo una buena relación conmigo misma. Hoy voy a salir a comer y luego y voy a la casa y paso 3-4 horas conmigo misma. Y dirá, ¿qué va a hacer? Ah, lo que yo quiera hacer. Y todo va a ser algo bueno. ¿Por qué? Porque tengo un buen corazón. ¿Sabe cuánto eso enoja al diablo? Y cada uno de esos demonios religiosos gritan, ¿y quién crees que eres? Nunca olvidaré el artículo de un diario que salió sobre mí en la costa este y que decía, Meyer dice que se cae bien. Pensé, bueno, ¿les caería mejor si me odiara? Ve, es que el mundo tiene esto, que trata de hacernos pensar que no debemos amarnos, que hay algo malo en ello, que el odio propio es la manera religiosa de hacerlo. Ve, para algunos de ustedes, esto podría ser lo que necesita escuchar, que lo va a empujar hacia el cambio. ¿Sabe por qué Christine pudo rechazar todo lo que encontró sobre el ser adoptada y que su mamá no la quería y que no tenía nombre? ¿Por qué? Por una razón, sabía quién era en Cristo. Ella se amaba y no hizo la gran diferencia el que una mujer hacía más de 33 años que tenía un problema no supo cómo amarla. ¿Cuándo vamos a dejar de basar nuestra estima y valor en lo que una persona enferma piensa acerca de nosotros? Hebreos 5, 13. Porque cualquiera que sigue alimentándose con leche, obviamente es inexperto en la doctrina de la justicia. Esto es bueno porque literalmente lo que Pablo está diciendo es que cada persona que no puede tomar la carne de la palabra no conoce su lugar en Cristo. No entienden que han sido hechos justos con Dios a través de la sangre de Cristo. De manera que son inseguros y están tratando de demostrar quiénes son a través de buenas obras. Por eso no puedo predicarles la carne de la palabra, porque la carne de la palabra trae corrección a nuestra vida. De manera que son inseguros y están tratando de demostrar quiénes son a través de buenas obras. Por eso no puedo predicarles la carne de la palabra, porque la carne de la palabra trae corrección a nuestra vida. Y una persona insegura no se puede corregir. Lo único que puede hacer es darles una palmadita en la cabeza y decirle lo buenos que son. Y sin corrección no se puede crecer. Necesito decirlo otra vez. Estas cosas me hicieron libre. Me pasó así. ¡Oh! Por eso me hago loca cuando Dave trata de corregirme por cosas simples como, ¿puedes poner la toalla aquí en vez de allá? O, ¿dejaste la luz del guardarropa prendida mucho tiempo? ¿Puedes acordarte de cerrar la puerta? Bueno, tú mismo haces lo mismo. ¡Qué necios somos! Que nadie puede mencionar ninguna cosa que estamos haciendo mal o un área que podamos mejorar sin ponernos a la defensiva. ¿Por qué? Porque no sabemos quiénes somos. Somos inseguros y la estima y valor propio está en lo que otros piensan y en lo que hacemos. Jesús nunca se defendió a sí mismo, ni una sola vez. No importa lo que otros dijeran sobre él, él nunca trató de convencerlos de lo bueno que era y agradable que él era. ¿Sabe lo que dijo? Ah, lo que quieran pensar. Piensen lo que quieran. ¿Saben por qué? Porque él sabía quién era. ¿Sabe por qué podía lavar pies? ¿Sabe por qué podía hacer trabajos serviles, humildes? Ve, Dios ha designado a algunos de ustedes para ser tal vez una empleada doméstica, pero es un problema para usted porque no le crea una buena imagen. En el pasado hubo personas que trataron de ser mi ama de llaves y de lo único que hablaban era de lo inferior que se sentían y querían un trabajo que les diera más autoestima. Y sabe que mi ama de llaves es una persona muy importante en mi vida, una de las personas más importantes en mi vida. Yo no sé lo que haría sin una persona verdaderamente buena y ungida, ungida, ungida. Usted puede ser ungido para cosas que el mundo pensaría que no son nada, pero que son muy importantes. Alguien tiene que limpiar la iglesia, alguien tiene que limpiar el baño, alguien tiene que barrer el piso, Y déjeme decirle, quizás no sea tan mal trabajo porque no conlleva presión. Usted se mete en estos trabajos y tiene presión, presión, presión, presión, presión, presión, presión. Amén. ¿Sabe por qué Jesús podía lavar pies? Dice en Juan 3, es maravilloso. Sabiendo de dónde venía y a dónde iba, él se quitó su túnica y se puso la toalla de siervo y se arrodilló y le lavó los pies a los discípulos. Sabiendo de dónde era y para dónde iba, él no necesitaba impresionar a nadie. Algunos de ustedes no son felices porque están tratando de funcionar fuera de sus dones. Y están tratando de funcionar fuera de sus dones porque el talento que Dios le ha dado no es suficientemente impresionante. Y lo único que tendrá en su vida es presión, porque cuando trata de vivir fuera de sus dones, no tiene la gracia sobre usted para hacer lo que hace, y lo que causa es presión y lo hace miserable. ¿Sabe por qué Dave es feliz? Muchos le preguntan a Dave lo mismo. Bueno, ¿y cómo se lleva con Joy siendo que ella está al frente de la gente? ¿Y cómo se siente con eso? ¿No le molesta? ¿No le avergüenza? Y Dave en el principio pasó por una transición, pero no le tomó mucho tiempo del todo, apenas 2-3 semanas. Porque Dave es el tipo que simplemente fija su mente para estar de acuerdo con Dios. Y la Biblia dice, fije su mente y manténgase fijo, y no tendrá que estar pensando en un montón de otras cosas en su mente. Y en el principio Dave tuvo una conversación con Dios. Bueno, esto no es justo, el hombre es el que está al frente, ¿por qué no me has ungido a enseñar? Dios no tiene que darle razones a nadie porque él hace lo que hace. Y no pasó mucho tiempo cuando Dave vino y me dijo, es obvio que Dios te ha ungido para hacer lo que haces, es obvio que Dios te ha llamado, y yo creo que él quiere que te respalde y que te apoye. Y él dijo, solo quiero decirte que de ahora en adelante estoy contigo y por ti, iré donde vayas. ¿Saben por qué Dave es tan feliz? Porque él sabe para lo que él está ungido, pero más importantemente, él sabe para lo que no está ungido. Ve, hay muchos que saben lo que pueden hacer, pero temen admitir lo que no pueden hacer. ¿Por qué creen que si hablan de lo que no pueden hacer, entonces de repente solo se hace inferiores? Dave es feliz porque no está en competencia conmigo. Dave es feliz porque él sabe quién es y él se ama a sí mismo. Y no hablo de una actitud arrogante, orgullosa que dice, verdad, yo me amo a mí mismo. Sino que estoy hablando de sentirse uno bien de uno mismo. Porque el que no conoció pecado se hizo pecado. Él tomó nuestros pecados para que fuésemos hechos la justicia de Dios en Cristo. Amén. Sí, yo peco, hago cosas equivocadas, pero ya no es mi identidad. Mi identidad es hija de Dios, justicia de Dios en Cristo. Los que no saben de eso, no pueden recibir la carne de la palabra. Porque la palabra nos corrige. Y otra vez, los que son inseguros, les es muy difícil recibir corrección. Lo que hacen es tratar de defenderse. Hemos tenido esta serie de artículos de periódico durante los últimos 3 años. Y sabe, yo no sé si van a detenerse o no. Yo casi he llegado a la conclusión. Creo que de vez en cuando va a tener que soportar cosas así. Como dije el otro día, probablemente hace 30 años yo hubiera pensado igual que ellos, lo que ellos piensan de mí. Y en cierta forma entiendo por qué no entienden. Porque el mundo natural no entiende. Es que ellos no entienden nada. Sabe, diferentes personas. Bueno, una persona que me ama mucho, fue uno de mis hijos, dijo, yo pienso que necesitamos contratar un abogado y demandarles y hacer que impriman una retracción. Porque esas cosas no son ciertas. Y David y yo dijimos, ¿sabe qué? Jesús nunca se defendió. Y no vamos a defendernos. Sabemos quiénes somos. Conocemos nuestro corazón y que no hacemos nada malo con el dinero, cualquier cosa. No significa que hago todo bien. Estoy segura que cometo errores, pero no lo hago a propósito. ¿Y sabe qué? Le da libertad. Hay libertad cuando uno no tiene que tratar de convencer a otro que está bien. Existe una libertad en saber quién es y no tener que convencer a todo el mundo de quién usted es. Sabiendo de dónde vino y sabiendo a dónde iba. sabiendo que era el Hijo de Dios, se quitó su manto y se puso una toalla de ciervo y les lavó los pies. Todo el que continúa alimentándose con leche es obvio que no tiene experiencia y es inexperto en la doctrina. La gente que no sabe quién es en Cristo siempre están diciendo cosas negativas acerca de ellos con su boca y es muy peligroso. La comida sólida es para hombres completamente desarrollados con los sentidos y facultades mentales ejercitados en el discernimiento para distinguir entre el bien y el mal. Capítulo 6:1. Por eso sigamos adelante dejando a un lado los rudimentos y las enseñanzas de la doctrina de Cristo, avanzando constantemente hacia la perfección que pertenece a la madurez espiritual. No volvamos a poner los fundamentos de arrepentimiento y abandono de obras muertas. Él dijo, olvídense de obras muertas. ¿Y sabe qué son obras muertas? La energía que dedicamos que produce nada. ¿Sabe qué es una obra muerta? Yo tratando de cambiar a Dave, eso es una obra muerta. ¿Por qué? Porque trabajo y trabajo y trabajo en eso y él se queda igual. Tratar de hacer que uno de sus hijos ame a Dios es una obra muerta. No puede obligar a que alguien ame a Dios. No importa cuán duro usted trate, no puede hacer que alguien ame a Dios. Usted puede ser un ejemplo, pero no puede hacerle sentir lo que usted siente por Jesús. ¿Por qué no trata de irse hoy y empezar a disfrutar su vida? Mire, le voy a retar, vaya a su casa y empiece a disfrutar a su familia en vez de tenerlos en la rueda del alfarero 24 horas. La culpa es una obra muerta. Es una obra muerta, no produce nada. Cuando me siento culpable, eso no produce nada bueno. ¿Sabe qué eso me hace? Me da dolor de cabeza, de estómago y pierdo el tiempo, me pone nerviosa. Existen varias cosas que la culpa hace, pero nada de valor. Y quiero saber si hay alguien aquí en el edificio que está aburrido de sentirse mal. Hebreos 10:14. Porque con una sola ofrenda hizo para siempre completamente limpios y perfectos a los que son consagrados y hechos santos. Y lo mismo atestigua el Espíritu Santo acerca de nosotros en confirmación a esto, habiendo dicho, este es el pacto, el testamento, el convenio que haré con ellos y concluirá con ellos después de estos días, dice el Señor. Marcaré mis leyes en sus corazones, las escribiré en sus mentes y en el fondo de sus pensamientos y entendimiento. Y él añade, y de sus pecados y de sus iniquidades, yo nunca más me acordaré.
1: Aquí concluye el mensaje de hoy. 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

0: Señor. Tu ley que permanece por los siglos sea establecida en nuestro corazón. ¿Cuántos dicen amén?
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1: Bueno, en este momento le lo marca 8:45 minutos. 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
0: Este programa tiene una duración de 30 minutos y cuenta con información clara y específica de las recomendaciones que tiene que tomar en cuenta a la hora de viajar.
1: This program has a duration of 30 minutes and features clear, specific recommendations to keep in mind when traveling.
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1: From this moment on, please power off or switch to airplane mode any electronic devices that may distract you, such as screens, televisions, or computers.
0: Si viaja en vehículo, asegúrese que su respaldo esté en posición vertical y su cinturón abrochado.
1: If you're driving a vehicle, ensure your seat back is in its upright position and make sure your seat belt is fastened.
0: Si está en la oficina, recuerde solicitar con tiempo sus próximas vacaciones.
1: If you are at your office, remember to request your next vacation in advance.
0: Iniciamos. 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
2: Hola, hola, ¿qué tal? Yo soy Katy Alvarado y esto es Frecuencia Viajera. Hoy vamos a realizar un recorrido lleno de luces, música, aroma y tradiciones. Abríguese muy bien, prepare chocolate caliente y acompáñenos a descubrir algunos de los mercaditos navideños más encantadores de Europa. Y para hacernos la boca agua, para crear la necesidad y ayudarnos a descubrir nuevos horizontes, nos acompaña Ania Juárez, quien es la representante de UPSA Travel. Ania, ¿cómo estás?
3: Bien, ¿y tú, Katia?
2: No hay queja.
3: Qué bueno.
2: Definitivamente Dios es bueno.
3: Amén, amén. Que siga siendo así de bueno contigo y con todos nosotros. Amén. De verdad es que es un Dios maravilloso.
4: No, no hay palabras para describir lo que es Dios para uno.
2: Eso sí. Me encanta. Y hoy vamos a Europa, mercaditos navideños, una de las épocas más lindas que cualquiera se ha planeado, ha querido estar por allá. Uh-huh. Así que usted es la encargada de hacernos volar, de hacernos sentir por allá.
3: Me cierra los ojitos, por favor.
2: Ok, me encanta.
3: Y todos los que están escuchando, me cierran los ojitos, por favor. Ok. Vamos a ir al viejo continente. Okay. Estemos preparados para eso. Tomamos un vuelito, cruzamos el charco grande y llegamos al viejo continente. Y aterrizamos. Y llegamos a unas ciudades espectaculares, hermosas, con edificios neoclásicos, barrocos, llenos de una arquitectura espectacular. Salimos en la noche y sentimos ese olor a pino, a chocolatito caliente, a galletitas recién horneadas. Hay muchas luces y hay grandes pistas de patinaje de hielo donde los niños juegan con sus familias, están patinando. Pero además hay puestitos, unos puestitos hechos de madera, de pino, con techito rojo, algunos con techito rojo y blanco, donde venden montones de cosas hermosas que tienen que ver con Navidad. Hermosas, y la gente sonríe, y la gente se divierte, y la gente dice wow, y está maravillada de tantas luces y de tantas cosas hermosas que ven. Esos son los mercaditos navideños. Estamos en los mercaditos navideños de las ciudades más espectaculares que tiene Europa.
2: ¡Wow!
3: Sí, más espectaculares que tiene Europa. O sea, vamos a hacer un recorrido por unas ciudades que no se pueden imaginar. O sea, donde nacieron los mercaditos navideños, donde son súper, súper tradicionales y donde vamos a probar cosas hermosísimas.
2: Y riquísimas.
3: Y riquísimas. Un viaje que lo tenemos del 29 de noviembre. Los mercaditos navideños los empiezan a abrir cerca del 24-25 de noviembre y todo diciembre hasta Navidad. Vamos del 29 de noviembre hasta el 9 de diciembre. No son tantos días, podemos sacar unos días para disfrutar una de las épocas más lindas y de los momentos más hermosos en los lugares más hermosos donde podemos vivir mercaditos navideños.
2: Y para eso estamos hablando de Berlín.
3: Ajá.
2: Bratislava, ajá, Viena, Praga y Budapest.
4: Uh-huh. Así es. Entonces, empecemos, digamos, por Berlín. Berlín es, de todos estos mercaditos, la ciudad que tiene más mercaditos navideños. Uh-huh. Tiene más de 80 mercaditos navideños. Tiene una particularidad, que todos están pintados de blanco con rojo, y encuentras todo lo que te puedas imaginar. Son muy lujosos. Es una de las ciudades que tiene los mercaditos más bonitos, digamos. Hay más tradicionales. A mí hay ciudades que me gustan más de estas que vamos a visitar. Pero donde hay más mercaditos y donde hay lujos y cosas más lindas, digamos, es en Berlín, Alemania. Por supuesto que estamos en Alemania, tenemos, claro, que comernos una salchicha, uh-huh, obviamente.
2: ¿Qué salchicha?
4: Sí, unas salchichotas que nos comemos allá, deliciosas, hay que probarlos. Entonces vamos a probar el vinito caliente, por supuesto, que hay que disfrutarlo. Y también es muy tradicional en Alemania las almendras, como nuestro maní garapiñado, pero allá son almendras garapiñadas. Y por supuesto es que hay puestitos de vino caliente en todos, entonces es... muy bonito. Hay un mercadito que se llama el mercadito de, me perdonan el alemán, por favor, pero es el mercadito de Gendarmenmarkt, que es uno de los más bonitos que, uh-huh, te cuento. Hay muchos mercaditos, pero ese es uno de los más lujosos que hay. Y tiene mucho artesano que hace cosas en vivo. Uh-huh. Entonces a la gente le encanta, digamos, este mercadito le encanta. Es, digamos, tal vez de todos los mercaditos que vamos a vivir, este tal vez es el más diverso, donde hay más cosas diferentes y tal vez el más moderno. Okay. Ese es el primero que vamos a visitar. Luego pasamos a una de las ciudades que sin duda alguna para mí es la más hermosa que tiene Europa, que es Praga, la República, uh-huh, Checa, uh-huh, lo que conocíamos como República Checa. En Praga es para mí una de las ciudades más románticas y tiene un misticismo como un gótico impresionante. Es una ciudad que enamora. Hay, por supuesto, cosas hermosísimas. El Puente de Carlos.
2: Ajá, famosísimo. Ajá,
4: muy lindo, con una decoración espectacular.
2: Y es que esta ciudad es como si la hubieran hecho para esta época de Navidad, ¿verdad? Todo, exacto, se presta para ver la nieve, para ver la decoración y ver absolutamente todo en esta bella, en este bello país.
4: ¿Has estado en Praga?
2: Sí, bendito Dios.
4: Sí, una ciudad muy linda. Uh-huh. Yo no sé si coincides conmigo de que es de las tres capitales imperiales, uh-huh, Viena, Praga y Budapest, lo que fue el antiguo imperio austrohúngaro, que tiene una importancia, fue uno de los imperios más grandes que tuvo, que hubieron. Para mí es la ciudad más hermosa. El Puente Carlos es espectacular, como nuestro querido, uh-huh, Pastor Carlos, ajá, ¿verdad? Tiene una decoración espectacular. Pero además tiene una particularidad que es que todo el mundo llega a visitar, que el mercadito se hace frente a ese lugar, que es el reloj astronómico. ¿Y por qué es importante el reloj astronómico? ¿Y por qué un reloj? Porque, ¿cuál es la importancia? Bueno, primero tiene varias particularidades. Tiene más de 6 siglos. Fue construido en 1410.
2: Impresionante.
4: Resulta ser que tiene un montón de cualidades. Por ejemplo, tiene un reloj babilónico. Tiene un reloj, tiene el reloj astral, entonces puedes ver los signos del zodiaco, está combinado con el sol y la luna. Cada hora salen, digamos, los 12 apóstoles que recorren alrededor, inclusive sale la muerte, que es la que toca la campana. Tiene, en ese entonces, hacer un reloj como este, que todavía sigue funcionando, claro, después, uh-huh, de 600 años, era algo,
2: sí,
4: no impensable. Claro,
2: uh-huh,
4: inclusive cuenta la historia que el constructor de este reloj era tan irreal para el momento cuando, claro, lo construyó, que la gente inclusive se cuenta que le sacaron inclusive los ojos para que no volviera a construir algo igual, porque no se conocía algo, uh-huh, similar, uh-huh, en el mundo. Entonces todo el mundo decía que eso no era, digamos, de Dios, que eso no era algo bueno. Entonces, pero es un espectáculo.
2: Sí, es espectáculo.
4: Es un espectáculo. Uh-huh. Y frente a ese reloj astrológico, en esa plaza, se hacen los mercaditos navideños en Praga, que es a la plaza de la ciudad vieja, ¿verdad? Hay un hermoso árbol de Navidad y se hace una pista de patinaje frente a ese reloj impresionante.
2: Sí, es como un cuento, bellísimo. Como una película, como la que vemos en la época navideña.
4: Así es.
2: Y en esos mercaditos podemos aprovechar para comprar recuerdos, porque venden de artesanías,
4: ropa,
2: guantes, gorritos, ¿verdad?
4: Todo lo que te puedas, decoraciones uh-huh. navideñas, de todo lo que te puedas imaginar. Pero también la gente ha aprovechado para comprar sus regalitos de Navidad ahí, uh-huh. porque obviamente lo hacemos regresando el 9 de claro. diciembre. Entonces, cuando hemos hecho los grupos, la gente aprovecha y trae artesanías de cada uno de esos lugares o cositas lindas de esos lugares para regalos de Navidad. Aprovechan.
2: Claro, de una vez.
4: ¿Qué probamos en Praga? Bueno, en Praga uh-huh. probamos el Tidenik, que es un pastel que lo asan a las brasas, que es de forma cilíndrica, que es como lo más representativo, que lo cubren de canela y azúcar.
2: Ah, entonces, que es como un arrollado. Sí. Qué hueco.
4: Sí, uh-huh. exacto.
2: Un olor espectacular.
4: Ajá. Ay, sí, ¿verdad? ¿Te huele a canela?
2: Sí, huele a canela.
4: Huele a canela y a pino.
2: Qué rico.
4: No hablamos, digamos, de sí hablamos de lo que comíamos en Berlín, uh-huh. que es la famosa salchicha, ¿verdad? Claro. Que tenemos que probar la famosa salchicha. Okay, entonces ya fuimos a Berlín y ya fuimos a Praga. Ahora vamos a irnos a Budapest, en Hungría. Que es una de las tres capitales imperiales. Tal vez una de las ciudades más vivas y más tecnológicas que existe de estas que vamos a visitar. Siempre los mercaditos son premiados y Budapest ha sido premiada por algunos años como la mejor ciudad, digamos, para vivir los mercaditos navideños en Europa.
2: Ah,
4: en Europa, sí, a la gente le encanta. Buda tiene una parte vieja y Pest, la parte nueva, digamos, es una ciudad también espectacular. Son ciudades caminables, o sea, una ciudad donde uno tiene que recorrerlas caminando y uh-huh. impresionante. El mercadito de Budapest está frente a la Basílica de San Esteban, donde, digamos, lo representativo, por eso hablábamos de que es una ciudad con mucho modernismo y también muy tecnológica, porque se hacen proyecciones 3D, digamos, en el mercadito. Entonces, lo que se llama mapping, entonces, es como uno ve como luces, digamos, y decoraciones navideñas, pero en luces 3D. Entonces, a la gente esto le encanta, ¿verdad? Uh-huh. Es como muy tecnológica en ese sentido. Hay también una pista, digamos, de patinaje uh-huh. impresionante también. Y, digamos, lo que probamos ahí es el famoso Flonti, que es un pastel tradicional, que es judío húngaro, uh-huh. es como cocina judía húngara, que es como hecho de capas de manzana.
2: Qué rico.
4: Como un pastel de manzana, tiene nuez, manzana y amapola. Mm. Y por supuesto el pan frito con crema, que es como muy famoso allá. Sí, que se hace uh-huh. con crema agria y queso. Uh-huh. Entonces es como muy famosa. Yo espero que los esté transportando.
2: Sí, claro, definitivamente. 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Pero si usted dice, no, lo mío no los mercaditos navideños. Aunque creo que la mayoría de viajeros aman esta época de los mercaditos navideños. Para disfrutar en familia, para conocer. Esta época ya está frito, ¿verdad?
4: Ya está frito, no tanto, digamos. De pronto tal vez veamos caer nieve, que uh-huh. es un espectáculo. Pero si está frito, nos preparamos nada más un poquito más abrigados. 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
2: 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Algo importante, Ania, que tenemos que contarle a nuestros amigos es toda la experiencia que ustedes como agencia tienen, 26 años de experiencia, no se las brinca nadie.
3: No,
2: hablemos un poquito sobre sí, tu experiencia.
3: Tenemos muchísimos años en el mercado y obviamente han pasado muchísimas cosas en el gremio del turismo. Una de esas fuertísima fue pandemia, que muchísimos de mis colegas y queridos amigos, algunos murieron, algunos no tienen sus agencias de viajes, fue realmente muy difícil, pero bueno, nosotros nunca cerramos, ahí estamos con ayuda de Dios, porque tengo que decirlo así, la gloria es a Él. Amén. A nadie más, y por supuesto tenemos talento humano en la oficina, pero ese talento humano, si no es por Dios, no estaría ahí, porque Totalmente. Él nos permite despertar cada día. Entonces eso lo tenemos muy claro en la oficina. Conocemos 94 destinos en el mundo, eso nos hace muy grandes, uh-huh. en el sentido no de grandeza de uh-huh. grandes, porque uh-huh. realmente no queremos ser la empresa más grande del país, pero sí dar un servicio como tiene que ser. Y 94 países, conocer 94 países es, bueno, son casi 40 años de experiencia, uh-huh. de estar viajando y conociendo destinos. Claro.

0: no de grandeza,
1: sí, sí, claro.
0: Exacto, entonces nos pueden visitar. Y este mes hablabas de los sábados de Open House. Bueno, este mes tenemos el mes de la mamá. 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Entonces vamos a tener algunos detallitos que vamos a estarlos comentando por ahí, y nuestras redes aparecen también.
1: Y qué bonito cambiar la mentalidad de pensar en mamá, ¿verdad? Y no pensar siempre en cosas para mamá, para la casa, para simplificarle la vida, limpiando, que una aspiradora, que una secadora, que una lavadora de platos, qué sé yo, sino pensar en un viaje. Y es que cuando nosotros acá en Frecuencia Viajera hablamos de viaje, de lo que es el conocimiento, el chinearse, ¿verdad? Pensar en mí misma y decir, bueno, llegó el momento en que quiero conocer, llegó el momento de que quiero explorar, llegó el momento que quiero aventurarme. Hay ya paquetes diseñados para el mes de la mamá.
0: Hay paquetes para mamá y sorpresas para mamá también. Y sí, efectivamente, a veces regalamos chunches, okay, pero los chunches no nos los llevamos cuando ya no estemos acá. Entonces no nos echan con las joyas al ataúd ni con las ollas de Rinaway, ni nada. O sea, nada de eso va con nosotros. Entonces hay que regalar vida y hay que regalar lo que nos vamos a llevar. ¿Qué nos llevamos? Lo comido, lo vivido
1: y lo viajado. Eso me gusta. Y siendo honesto, ahora nada nos vamos a llevar, absolutamente nada. Pero recuerdo lo personal. Cuando yo, bendito Dios, me ha dado la oportunidad de viajar y uno entra a la galería de fotos, volvés a vivir. Ahora es que escribías esos países, ¿verdad? Mi mente viajaba y yo, ver las iglesias, ver puestitos, estos mercaditos, la música navideña, los aromas, porque sí se viven los aromas, las galletas de jengibre, la gente feliz, porque Navidad tiene magia, todo el mundo anda feliz, todo el mundo anda contento. Entonces, esa experiencia la vivís en vivo y a todo color, y después de 5, 6, 7 años volvés a ver fotos y decís, mira, y te transportás a volverlo a vivir.
0: Claro.
1: En cambio, una olla te sirve ahora muchas veces, pero realmente...
0: Dos años.
1: Exacto.
0: 2 años.
1: No te queda como esa parte de que lo hice por mí. ¿Verdad? Qué rico, viajé sola, conocí, o fui con la familia, fui con los chicos, ya los chicos ahora son adolescentes. Esa es la parte rica que se queda de los viajes.
0: Ahora, no necesariamente tiene que ser este año, porque mucha gente dirá, ay, muy fácil que viajar y que no hay posibilidad económica. Vamos a ver, para todo tiene que planearse, todo se tiene que planear en la vida y lo podemos hacer juntos, podemos trabajar juntos ese sueño. Entonces, si tu sueño, por ejemplo, es viajar, nos podemos sentar, organizar y planear algo de aquí a 1 año, a 2 años, y se va pagando poco a poco. Claro. Entonces vas haciendo un ahorro destino viaje que te puede servir a futuro. Entonces no tienes que preocuparte de que tienes que tener todo el dinero
1: claro.
0: De una vez.
1: Y algo que me encanta a mí de Ania es que es transparente, ¿verdad? Y no es únicamente una vendedora que quiere que nosotros adquiramos X viaje. Si no, me encantó cuando vos decís, es que tenemos que hacer un proyecto. Primero, la comidita. O sea, acá ya no va a haber... Me puedo sacrificar de comprarme todos los días en la máquina de café un café y me lo hago en la oficina, me lo hago en la casa. Puedo hacer un reajuste del presupuesto y decir, bueno, si salgo 2 veces a la semana a comer al restaurante, voy a dejar de hacer esto. Si me compro una blusa cada quincena, y empezar a hacer un presupuesto, un proyecto para el viaje, pero sin dejar de las cosas prioritarias.
0: Sin
1: y eso me encanta.
0: Operación arroz y frijoles, eso es lo más importante. Entonces, no tenemos que dejar de comer por lujos. Entonces, ciertamente, esto es un lujo que me voy a llevar, pero y me da vida, porque claro, obviamente nuestras fronteras no son solamente con Nicaragua y Panamá, o sea, hay un mundo que ojalá estos ojitos puedan ver
1: claro,
0: y que Dios nos permita ver. Entonces, si tenemos salud, que es lo más importante a veces en la vida, darnos el chancecito de ir ahorrando poco a poco para ir a hacer un viajecito una vez en la vida. Entonces, es parte de lo que podemos hacer.
1: Totalmente.
0: Y algo importantísimo, estos viajes no es que tienes que llegar y pagar todo de una vez, o sea, haces un abono y vas pagando poco a poco. Entonces, eso te da la posibilidad de que vayas acomodándote en tu presupuesto,
1: claro,
0: para que esa operación arroz y frijoles, digamos, no la echemos al traste. O sea, que obviamente lo más importante es el arrocito y los frijoles cada día. Entonces, claro, que obviamente sea así.
1: Perfecto, me encanta la idea. 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
0: ¿A la medida?
1: Si usted se va a casar y quiere ir de luna de miel a Islas Griegas, quiere ir
0: a las Maldivas y Sri Lanka.
1: Eso está de moda.
0: Sí,
1: ¿verdad?

0: Santorini, sí.
1: Ajá.
0: Cabo Verde se puso de moda después de la del Mundial, pero bueno, podemos armarla donde usted quiera.
1: Tenemos sí. que hablar un día de eso de Cabo
0: sí.
1: Verde.
0: Sí.
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0: Así es. Te voy a llevar a una ciudad chiquitita también, que vamos a verlas en las en estos mercaditos navideños, Bratislava. Bratislava, que es Eslovaquia. Uh-huh. Es tal vez la ciudad más chiquitita que vamos a visitar, entonces es como más íntima. Uh-huh. Y al ser más chiquitita no hay tanta gente, no está tan saturado, porque obviamente todo el mundo quiere ver los mercaditos navideños de Viena, Praga y Budapest y muchos de Berlín, pero Bratislava no es tan conocida. Como te decía, la ciudad tal vez más pequeña, no está tan saturada de turistas, es como más local, más acogedora. Uh-huh. Bueno, por supuesto que vamos a ver los mercaditos frente a la plaza principal, la CNE Namastie, que es hace cómo se llama, ahí hay puestitos siempre de comida, de todo lo que tenga que ver con mercaditos navideños. Y famoso, digamos, dentro de lo que podemos comer ahí es una como una hamburguesa. Que se hace de cerdo de pollo con cebolla caramelizada, que es como muy famosa en Eslovaquia. Y obviamente ahí se toma el vinito con miel, calientito siempre. Por supuesto calientito porque hace frío, entonces el vino allá en estos lugares se toma calientito. Y por supuesto que no podemos perder ir a Viena.
1: Claro.
0: Viena es tal vez una de las más elegantes y tradicionales de estas ciudades. Un dato curiosísimo de estos mercaditos navideños, imagínate que hay datos de que los primeros mercaditos navideños en Viena existen desde 1296.
1: Impresionante.
0: De los más antiguos que existen. Entonces, obviamente, tiene una gran experiencia en lo que son mercaditos navideños. El mercadito navideño se hace frente al ayuntamiento y es muy lindo porque se hace, digamos, hay una pista de hielo que va dentro de los árboles, es enorme frente a esta plaza, entonces es gigantesca, cruza, digamos, una avenida de árboles impresionantes, entonces, y los árboles además están iluminados, sí, llenos de detalles de Navidad, entonces por supuesto que a la gente le encanta ver este mercadito navideño. El sabor imperdible, que no lo que no podemos dejar de probar en estos mercaditos navideños en Viena, son las galletas de vainilla y almendra, que son, digamos,
1: exquisitas.
0: Uh-huh. Y, por supuesto, los ponches de frutas con un poquito de un piquetico. Pero, sí, los ponches de frutas y las galletitas. Entonces, son mercaditos que no te puedes, o lugares que no deberías de perderte porque
1: claro.
0: son espectaculares.
1: Que son sacados de una fotografía, ver el palacio atrás, carrusel, para los niños, la pista que nos describías de patinaje, el sonido de la música navideña, los aromas que se fusionan, ¿verdad? Que hacen esto, como que estoy en Navidad y estoy aquí.
0: Mira, y ver la arquitectura que tienen estos lugares, porque tiene una arquitectura neoclásica impresionante, ¿verdad? O sea, donde neobarroca, donde ves las decoraciones que tienen los palacetes, los ayuntamientos, o sea, es espectacular. Son ciudades hermosísimas que no se pueden perder. O sea, creo que las capitales imperiales tenés que conocerlas una vez en tu vida. Es uno de los países o de los grupos de países donde tienes que hacer check, porque son bellísimos.
1: Demasiado, demasiado lindo.
0: Bellísimos.
1: Digamos la fecha.
0: Del 29 de agosto al 9 de diciembre.
1: De noviembre.
0: Perdón, del 29. Sí, verdad que estoy diciendo
1: yo
0: agosto.
1: Yo dije, qué maravilla, yo me voy 3 meses a Europa.
0: Ya vamos a empezar a ver decoraciones de Navidad. Sí. Del 29 de noviembre al 9 de diciembre.
1: Ok.
0: Los mercaditos en, vamos a ver, Berlín, Bratislava, Dresde, Viena, Praga y Budapest. 11 días. de vivir la magia navideña, o sea, en las ciudades más espectaculares, que tiene
1: de
0: Europa.
1: Que sí, sí. Es espectacular. Sí. 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
0: 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Ajá. 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Ajá. 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
1: 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El tiempo nos ha ganado,
0: Alejandro.
1: Qué
0: lástima.
1: Nos hace señas.
0: Sí.
1: Por más que lo ignoremos.
0: Sí. Ni lo volvemos a ver, pero él.
1: Sí, sí, él
0: sale de su cubículo.
1: Él sale de su
0: cubículo y se pone aquí al frente y dice, ya es suficiente.
1: Ania, muchas gracias.
0: Gracias a vos y gracias a todos los que nos escucharon. Recuerden que nos llevamos lo comido, lo vivido y lo viajado. Así que nada perdemos con preguntar. Que Dios me los acompañe donde quiera que estén en este momento, en su carro, en su casa, en su trabajo, que Dios me los bendiga, me los proteja, y nos volvemos a ver la próxima semana en Frecuencia Viajera.
1: A la misma hora
0: y
1: con
0: la
1: misma frecuencia. Yo soy Katia Alvarado y de verdad que disfruto montones este espacio. La invitación para que usted siga disfrutando junto con nosotros de la programación que hemos diseñado para usted. Un abrazo a la distancia, le queremos un montón.
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2: Un mensaje de enfoque a la familia. Bienestar no es solo sentirse bien un rato, es una sensación de plenitud que va más allá de las circunstancias que estemos viviendo. Tiene que ver con esa vida en abundancia de la que nos habla Jesús en Juan 10:10. Muchas veces pensamos que el bienestar depende de que todo salga como queremos, el trabajo, la salud, la familia, pero el verdadero bienestar es integral. Incluye lo físico, lo emocional, lo relacional y lo espiritual. Todo está conectado porque somos seres indivisibles. Cuando descuidamos un área, las demás se resienten. Por eso el bienestar no se improvisa, se construye día a día con pequeñas decisiones que podemos sostener en el tiempo. Algo importante que debemos recordar es que el bienestar es una tarea que no podemos delegar. Es nuestra responsabilidad. No podemos esperar a que otros nos lo den. Quiero invitarle a hacerse una sencilla pregunta. ¿Qué pequeña acción puede tomar hoy para cuidar su bienestar? 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Soy Ana Leonor Jiménez.

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1: Buenos días, amigos. Gracias por estar en sintonía de Life FM 895. Les saluda Eric Alejandro y para mí es un placer, es un privilegio. Hoy quiero reportes de sintonía. Hoy quiero que ustedes me escriban desde cualquier parte de Costa Rica y del mundo. Me escriban, Eric, aquí estoy en sintonía. Quiero que sepas que siempre te escucho y tal vez nunca me reporto, pero hoy es un buen día para hacerlo. Vamos a ver quién llegó de number one. Number one. Llegó. Número uno, Joaquín Mora. Joaquín Mora es el number one. Maroto es el número two. Número dos. Maroto llegó a la posición dos. Número tres, Mauricio Curlin. Y además aparece por acá de número cuatro, Lisandro. ¡Siu! Dice Maroto. Qué bueno. Oye, amigos, quiero reporte de sintonías el día de hoy. La verdad es que me gustaría que me escribieran y me digan, Eric, aquí estoy, siempre escucho, siempre disfruto. Al fin, fue toda una prueba de fuego, dice nuestro buen amigo Joaquín Mora. La película que le cambió la vida a Joaquín Mora, siempre me da risa. El hombre se puso a ver... El hombre se puso a ver prueba de fuego y ¿qué pasó? Cuéntele a la audiencia, es que me da pena a mí hacerlo yo. Mejor le cuente usted a la audiencia y yo leo su mensaje. El hombre estaba pasando una crisis, dice. Ay, yo soy malo. Estaba pasando una crisis. Una crisis. Saludos a Maroto, que está en full sintonía. En carretera rumbo a Punta Arenas. Muy bien, Maroto. Súper. Un abrazo, mi hermano. Mil bendiciones en esta mañana. ¿Ah? Cuente, dice Joaquín Mora. Es que resulta que eso es por permiso. Es que me da risa, no puedo dejar de reírme. Bueno, dice Joaquín Mora que él estaba pasando una crisis de noviazgo era, o matrimonial, ¿cómo era la cosa? Dios te perdone, dice. El hombre, ¿cuántos han visto la película A Prueba de Fuego? Muy bonita, ¿verdad? El mensaje que da es muy bueno. A ver, ¿quién recuerda esa historia que la estuvimos contando, que nos reímos mucho ese día? Tengo muchos años de escuchar el programa, me encanta el programa, dice. Ay, muchas gracias, Liliana Jiménez, qué linda Liliana. Oh my God, le decimos, gracias de corazón, le decimos, ahí le enviamos stickers. ¿Cuántos han visto esa película Prueba de Fuego? Bueno, Joaquín la vio, pero no le fue muy bien. Bueno, resulta que si usted no ha visto la película, tiene que hacerle un pequeño spoiler. La película es que una pareja ahí matrimonial estaba teniendo problemas ahí de parejas, ¿verdad? Y habían perdido el primer amor. Entonces, resulta que él empieza a ir, va donde los papás, que cómo hace para conquistar a la doña. Algo así era más o menos la película. Soy malísimo para contar películas. La cosa es que durante no sé cuántos días tenía que enviarle una carta y todo para conquistarla de nuevo, como cuando eran novios, ¿verdad? A veces se pierde el primer amor, por eso la palabra habla en Apocalipsis, ¿verdad? Tú que has perdido tu primer amor. No se puede perder el primer amor, amigos, porque si no después cae la rutina y la rutina se vuelve algo pesado. Entonces el bomberito este, que era bombero, el muchacho era bombero, sí. Recupera a la esposa y todo, muy bonito. Y la historia termina muy bonita. Lo que pasa es que Joaquín, dice Joaquín que él la vio con la ex, pero más bien que lo dejó por un bombero. Ay, Joaquín, que usted me hace reír con esta historia. Es que Joaquín fue muy transparente el día que estábamos hablando de películas y el hombre contó esa historia de que estaba pasando una crisis con la ex, ¿verdad? Entonces, esa película se la recomendaron porque y el final es feliz. Pero dice que él vio la película y la ex se fue con un bombero. Entonces yo me he reído de eso y esa ha sido una de las historias más icónicas de este programa. Porque, ¿sabe qué es lo que me gusta de Joaquín? Ese sentido del humor, ¿verdad? Un poco negro. Pero la verdad es que me ha convencido nuestro amigo Joaquín, porque él contó la historia y para mí ha sido un vacilón. ¿Ves, Eric? Usted es el terrible. Dice Katia. Katia, no sea así, Katia. Hasta el fin que pegó algo, dice Lisandro. Sí, medalla hoy de chocolate. Hola, Eric. Yo siempre lo escucho. Quiero decirte que su risa es bien pegajosa. Muchas gracias. Caterine de Paseo Colón. Gracias, Caterine. Gracias de corazón. Ahí le pasamos a Caterine Álvarez. Muchas gracias. Buenos días, don Cristiano Amapola. Saludos, bendiciones. Doris Cantón. Gracias a Doris Cantón, que también está con nosotros. Gracias de corazón, le decimos en esta hermosa mañana. Entonces, la historia así resumida es esa, que todos hablábamos de películas de Cuarto de Guerra, de God Is Not Dead, de la canción, de la película esta que tiene la canción Dios Está Muerto, ¿verdad? Que se llama así, God Is Not Dead. Y salió a relucir la película esa buena para ver en parejas, pero como que no le funcionó mucho a nuestro buen amigo Joaquín. Entonces, eso ha sido un vacilón que yo cada vez que veo a Joaquín aquí en la mensajería, me río y gozo porque él lo contó con mucha naturalidad y con mucho humor, porque tal vez alguien el día de hoy, y tal vez pueda estar pasando algún momento así incómodo, pero sabe que todo pasa en la vida. Eso nos enseña algo, amigos. Todo pasa. E incluso aquello que nos hizo llorar nos puede hacer reír en cualquier momento. Así que saludos ahí para Joaquín. Dice, Eric, gracias a mí y al programa sacamos sonrisas. Ay, por eso decimos como Afro Worship, gracias por hoy. Por favor, hágame un reporte de sintonía a esta hora de la mañana y dígame que aunque usted no participe, escuche el programa 88-895-895. Póngale volumen a tu radio y escuche esta excelente canción. Así que ponle volumen.

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1: Bueno, en este momento le lo marca 10-16. Qué bueno, Dorey, que ya disfrutaron la canción que deseaban escuchar, y es la de Afro Worship. Gracias por hoy, qué lindo tema. Eduardo Cerdas dice, disfrutando mucho del programa, tus comentarios, chistes e historias, todo suma para una mañana entretenida, especialmente bendecida. Muchas gracias, Eric. Abrazo grande. Muchas gracias por ese comentario tan bonito, tan lleno así de aprecio, y lo sentimos de verdad con el corazón. Muchas gracias a nuestro buen amigo Eduardo Cerdas. Muchísimas gracias, de verdad que lo agradezco de todo corazón. Bueno, reporte sintonía. Yo les bendiga siempre. Dice, cuando uno ha estado al borde de la muerte, agradece el estar vivo sabiendo que todo lo que pasa es para nuestro bien. Así es, un abrazo y Dios me lo bendiga siempre. Gracias, muchísimas gracias a nuestro hermano Joaquín, ¿verdad? Por alegrarnos también el día con esas historias, y que Dios siempre le provea todas las cosas que necesite, y que Dios de verdad siempre tiene algo mejor. Dios siempre tiene algo mejor, mi buen amigo. Dios siempre tiene algo mejor para todos nosotros. Así que mil bendiciones para Joaquín. Decirle a Joaquín que sí, que todo pasa, en la vida todo pasa. Y eso es una bendición, que todo pase. Imagínense todo, un mal momento se quede para toda la vida. Qué feo, ¿verdad? Gracias a Dios todo pasa. Y la vida es eso, la vida a veces estamos en lugares altos, otras veces en lugares ahí bajos. A veces la vida se pone cuesta arriba, a veces muy llevadera, con mucha alegría, con mucha bonanza, pero a veces uno no imagina qué le espera. Pero uno siempre tiene que saber que todas las cosas les ayudan a bien a los que aman al Señor. Y así que si nosotros amamos al Señor, este debe ser un versículo que debería ser nuestro versículo lema, el versículo lema de todo cristiano. Todas las cosas ayudan a bien, le ayudan a bien a los que aman al Señor. Porque la verdad es que no tan fácil es dar gracias cuando todo funciona, pero cuando estás pasando una crisis matrimonial, cuando estás pasando un divorcio, cuando estás pasando una separación, cuando estás pasando una situación, una pérdida financiera, una pérdida de trabajo, una pérdida de una opción laboral, son cosas que nos maduran, y la crisis muchas veces nos hace estar cerca de Dios y hacernos dependientes absolutamente de Él. Dice por acá, era Dios preparándolo con la película, dice nuestra buena amiga Katia, para el incendio del bomberazo que venía. Oiga lo que dice Katia, Joaquín, que era Dios le puso la película para irlo preparando.

Cantón, Doris Cantón acaba de hacer. Disculpe que me ría, pero es que ¿sabe qué es lo que acaba de hacer Doris Cantón? Ustedes saben lo que acaba de hacer Doris Cantón. Acaba de hacerme un meme que dice, simplemente desde el corazón. Ahora sí me hicieron reír con esto. Simplemente desde el corazón. Caras vemos, trastornos mentales no sabemos. Sígueme para más consejos. El que quiera la imagen se la paso para que goce. Ahora, hoy soy profesor corazón. Ay, qué bueno, solo los mirtillos me van a estar pidiendo la foto, me imagino. Simplemente, dice nuestra. ¿Qué les paso? No. Les va a pasar los dos. Para los que son mirtos, el que quiera ver el meme que me hizo Doris Cantón, porque hoy estamos hablando de cosas así como muy, muy profesor corazón. Si alguien lo quiere ver, el ¿cómo se llama? La imagen y el sticker, yo se los paso con mucho gusto. A ver, siempre de lunes a viernes, dice, a esta hora me haces ameno el entrenamiento de bici por acá en Quebradilla de Cartago. ¡Muchas gracias! Eso, mi amigo, vamos a mandarle aquí el sticker que nos acaban de hacer nuestra buena amiga, Doris Cantón, simplemente desde el corazón. Eric ya contó eso. Eso no pasa, nunca lo vamos a olvidar. Eso es cierto, mi amigo. Páselo. Ok, vamos a pasar la imagen que nos hizo nuestra buena amiga. Esto es solo para mirtos. Vamos a ver cuántos mirtitos hay por acá. Hola, profe, mande. Ya se me perdió, aquí está. Lo voy a mandar a quien me lo pida, los mirtillos que me lo pidan. Vamos a ver, Mauricio Curling lo pidió. Entonces, vamos a enviárselo a Mauricio Curling. Ok. Vamos a... Oiga, sí me hizo reír Doris Cantón. Qué bárbara, Doris. Doris. Pásenmelo, dice Lisandro, con mucho gusto. Vamos a pasarle la foto. La foto del meme. Y también dice por acá, aquí le mandamos simplemente desde el corazón. Le quedó buenísimo eso. Adriana Mata dice, pase, profe, pásela, nada más para ver la imagen y ver el sticker. Ahí está. A ver si ustedes se ríen igual. A mí me hicieron reír igual. Ah, ya encontró las fotos, ¿verdad? Ya vi que encontró las fotos nuestra buena amiga Doris Cantón. Ahí se fue para mi Spotify a buscar fotos y las encontró. Vamos con Lamento y Baile, póngale volumen a su radio, lo estamos disfrutando bastante, una mañana bastante agradable y amena.

Así se llama esa canción por medio de Life FM 895, lo marca 10:29 minutos. Dice por acá, Eric, buenos días, saludos, hago reporte de sintonía en carretera. Gracias, Eric, por alegrar la mañana. Buena la historia de Joaquín, ¿verdad que sí? Ay, sí, es demasiado. Es una de las historias más icónicas. Recuerdo el día que me la envió y yo la leía y yo sentía que... A mí me daba risa, vergüenza, de todo, pero sobre todo risa. ¿Eh? Me pareció demasiado, demasiado divertido. Y lo mejor de todo es la actitud. La actitud siempre es impresionante. Saludos a Joaquín, ¿eh? Pero saludamos a Luis, que es el que nos dice la historia de Joaquín, impresionante. Saludos a mi hermano Luis Soto, que escucha en carretera también. Guillermo Medina saluda. Saludos para Luis y saludos para Guillermo, que es el que nos escribió. Dice, ya hasta el bombero es amigo mío, dice. Oh my God, le decimos. Oiga, Doris Cantón me hizo ese meme de profesor corazón. Simplemente desde el corazón, caras vemos, trastornos mentales no sabemos. Oiga, y encontró la foto, dice Lisandro sigue diciendo acoso virtual, jajaja, ja, ja. Pero lo dice en broma. Encontró la foto, se fue para el Spotify a buscar fotos y encontró, qué bandida. Doris Cantón, no me deja de impresionar su creatividad y yo la comparto con todos ustedes. Ya por el momento llevamos unos 200 mirtitos que están pidiendo la imagen y el sticker para reírse un rato y de eso se trata. Haceme tu reporte de sintonía a esta hora. Si usted nunca nos ha escrito, si usted escucha este programa y nada más lo que hace es... Ay, qué buena música ponen, me hacen reír, pero nunca escribe. Dígame, Eric, yo lo escucho siempre en el programa a las 10 de la mañana, lo disfruto mucho y me río, y la verdad que gozo con cada una de las historias y las interacciones que tenemos con los oyentes. Vamos con más canciones, por supuesto, pero antes, tengo que compartirles el versículo del día de hoy, así que pay attention, dice de la siguiente manera, el versículo del día de hoy está en Lucas 16:10, el que es fiel en lo poco también lo será en lo mucho, y el que no es honrado en lo poco tampoco lo será en lo mucho. Esto está en Lucas 16:10, y hoy seguimos dándole gracias a Dios por todo lo que nos ha dado. Seguidamente escucharemos a Tommy Mac también con Speak Life, no le cambien.

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3: Bueno, reporte de sintonía de todas las personas que nos han, o más bien nos escuchan y nunca nos han escrito. Y tengo por acá a una buena amiga, dice, buenos días, yo los escucho desde las 5:30. Ah, entonces usted nos acompaña en el devocional. Y este programa me gusta mucho, no solo este, sino también el de Dante. Siempre los escucho hasta las 4 de la tarde. Saludos desde Alajuela. Mi nombre es Katie. Eso, Katie. Simplemente desde el corazón le enviamos el sticker. El sticker que me hizo nuestra buena amiga. Nuestra buena amiga, ¿cómo se llama? ¿Cómo era que se llamaba? Da Doris Cantón. Guille Medina, hola Guille, ¿cómo está? Guille Medina dice, envíeme el sticker, gracias, pero así todo, todo correcto, envíame el sticker, gracias. Saludos para Guille Medina que está con nosotros, un abrazo, qué bueno también tenerlo como oyente de Life FM 895, abrazo para Guille, abrazo mi hermano, gracias por estar en sintonía, qué bueno que está disfrutando de esta tu emisora. Vamos a ver, el Señor te bendiga, dice, hoy cumplí mi misión, esa broma, lo lindo es ver sacar sonrisas, así todo educado, ¿eh? Todo educado, me envía el sticker, gracias. Qué bueno, qué bueno, cómo se goza con ustedes. Chiquillos, seguimos con más música, me gustaría recibir así como a Katie, a otros más que por primera vez nos escriben, o sea, nos escuchan siempre, pero nunca nos escriben porque, no sé, les da pena, pero no les dé pena. Así pueden escribirme en este momento. Yo los quiero conocer, los quiero saludar. Y vamos a disfrutar de más canciones. Sí, vamos a escuchar dos temas buenísimos. Esto es Como Vos y Como Yo, de Puerto Seguro. Y después For the Frank con Left My Hands. No le cambien. Buenos días. 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
3: Bueno, gracias ahí a Doris Cantón, que ya la mujer ya va a hacer venta de camisetas y tazas. ¡Qué manera! Ah, ya hizo unas muestras ahí que estoy viendo, me está enviando. Ah, está interesante el negocito. Bueno, amigos, es momento de compartirles algo que va directamente al corazón y siempre es una palabra de bendición. Me salió en esfuerzo y sin esfuerzo, esta es la cápsula de vida. Quiero recordarle que no estamos solos. El Dios de paz aplastará en breve a Satanás bajo vuestros pies. La gracia de nuestro Señor Jesucristo sea con vosotros, Romanos 16:20. A veces podemos sentirnos totalmente solos en el mundo debido a las luchas que enfrentamos y a sentimientos profundos de fracaso o insignificancia. El enemigo intentará desanimarnos con pensamientos de aislamiento, haciéndonos creer que la razón por la que sufrimos es que somos singularmente indignos de la ayuda y la intervención de Dios, pero nada puede estar más lejos de la verdad. Es más, Pedro afirmó esto diciendo: sed sobrios y velad, porque vuestro adversario el diablo, como león rugiente, anda alrededor buscando a quien devorar, al cual resistid firmes en la fe, sabiendo que los mismos padecimientos se van cumpliendo en vuestros hermanos en todo el mundo. Primera de Pedro, capítulo 5, versículo 8 y 9. Yo quiero recordarle a usted que usted no está solo, no está sola. El dolor, los sentimientos y las inseguridades que experimenta no son únicos ni incorrectos, ni son evidencia de que no califique. Por el contrario, la situación que vive es algo que Dios ha venido manejando reiteradamente a lo largo de las edades. Pues la adversidad es un instrumento común que usa para enseñar a su pueblo a caminar con él. Así que no tenga miedo, no está solo, abandonado ni olvidado. A Dios le importa su vida. Él ve mucho de valor para desarrollar en usted. Por tanto, resista al enemigo y anímese y no se rinda. ¿Qué le parece si le dice a Jesús: Jesús, muchas gracias porque no estoy solo, sino que siempre estás conmigo? Romanos 8:38 dice: yo estoy seguro de que nada, escuche muy bien, podrá separarnos del amor de Dios, ni la vida, ni la muerte, ni los ángeles, ni los espíritus, ni lo presente, ni lo futuro. Así que si está pasando alguna adversidad, recuerde que usted no está solo en el mundo en una situación similar. Hay otros, pero usted va a seguir confiando en Dios hasta ver su mano obrar a favor suyo. Amén.
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3: Escríbame al 88-895-895 si usted siempre escucha y nunca nos escribe. Hoy es la oportunidad para que lo haga. Queremos conocerlo. Conocerla.

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4: Bueno, amigos, es hora de cerrar este espacio. Gracias a todos ustedes que compartieron el día conmigo. Me siento feliz, contento, agradecido. Podemos reír, podemos disfrutar, podemos escuchar demasiada música y, por supuesto, buenísima música. Todos acompañando a Joaquín, dice, al cine. Vamos con Joaquín al cine, tendremos más cuidado de cuál peli vamos a ver. Eres tremendo, tremendo. Ay, nuestro buen amigo, Katia, nuestra buena amiga Katia, dice, hay que ir al cine, pero hay que fijarse bien qué se trata la película para no embarcarnos con Joaquín. Los voy a dejar con un lindo tema que se llama Feel It, así que será hasta mañana, si Dios lo permite, de 10 a 11, no te pierdas Interalife. Vamos con Toby Mac y cerramos este espacio con Feel It.
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2: Mis amados hermanos, continuamos hoy en el capítulo 23 del libro de los Hechos de los Apóstoles. En nuestro programa de ayer hablamos del complot que había tramado los judíos contra el apóstol Pablo. Cuando el tribuno se enteró de este complot, decidió entonces enviarlo a Cesarea para que Félix, el gobernador, se encargara del asunto. Y dijimos que un verdadero ejército acompañó al apóstol Pablo cuando lo llevaron a Cesarea, a donde fue llevado para comparecer ante Félix, el gobernador. Dijimos que los gobernadores romanos tenían su centro de operaciones en Cesarea y solamente de vez en cuando subían a Jerusalén. Desde luego, esto apartó a Pablo del peligro que representaba para él estar en la ciudad de Jerusalén con los enemigos que estaban acechándolo. Y hoy continuamos con los versos del 25 al 29 de este capítulo 23 del libro de los Hechos, donde vemos lo que hizo el comandante, dice el texto. Y escribió una carta en estos términos: Claudio Lisias, al excelentísimo gobernador Félix, salud. A este hombre, aprendido por los judíos y que iban ellos a matar, lo libré yo acudiendo con la tropa, habiendo sabido que era ciudadano romano, y queriendo saber la causa por la que lo acusaban, lo llevé al concilio de ellos, y hallé que lo acusaban por cuestiones de la ley de ellos, pero que ningún delito tenía digno de muerte o de prisión. Vemos que la carta era muy formal. En aquellos días las cartas no eran firmadas como las hacemos hoy en día. Ellos ponían más bien el nombre de la persona que enviaba la carta al principio, y mientras que hoy nosotros hacemos algo muy diferente. El nombre de la persona va al final. Ahora, también podemos notar en la carta que el comandante quería que el gobernador Félix se diera cuenta de que él estaba cumpliendo con su deber al proteger a los ciudadanos de Roma. Claudio Lisias, el comandante que enviaba la carta a Félix, le dijo claramente que en realidad no sabía con exactitud cuál era la acusación lanzada contra Pablo. Lo que sí sabía era que se trataba de la ley de los judíos, pero que bajo la ley romana Pablo no era culpable de nada digno de muerte ni de prisión. Continuemos leyendo los versos del 30 al 35 de este capítulo 23 del libro de los Hechos. Pero al ser avisado de acechanzas que los judíos habían tendido contra este hombre, al punto lo he enviado a ti, intimando también a los acusadores que tratan delante de ti lo que tengan contra él. Pásalo bien. Los soldados, tomando a Pablo como se le ordenó, lo llevaron de noche a Antipatris. Al día siguiente, dejando a los jinetes que fueron con él, volvieron a la fortaleza. Cuando aquellos llegaron a Cesarea y dieron la carta al gobernador, presentaron también a Pablo delante de él. El gobernador leyó la carta y preguntó de qué provincia era, y al saber que era de Cilicia, le dijo: te oiré cuando vengan tus acusadores, y mandó que lo vigilaran en el pretorio de Herodes. Veremos que quienes acusaban al apóstol Pablo estarían dispuestos a viajar hasta Cesarea, y veremos luego que Pablo no se defendería tanto a sí mismo, sino que hablaría de Cristo. Y recordemos que anteriormente el Señor había dicho que Pablo proclamaría a Cristo ante reyes, gobernadores y soberanos. Pablo estaba actuando de acuerdo con la voluntad de Dios, y Dios estaba llevando a cabo su propósito. Y con esto concluimos este capítulo 23 del libro de los Hechos, y entonces entramos al capítulo 24. En este capítulo tenemos a Pablo ante Félix, pero antes de seguir adelante, hagamos un breve repaso. Francamente, Pablo había fallado en ganar la simpatía de los judíos hacia el ministerio del Evangelio al cual se había dedicado. Creemos que pasó momentos de depresión mental y desaliento. Creemos que fue esto porque el Señor se le apareció a Pablo en la noche para darles ánimo, el ánimo que él necesitaba, y eso está en el capítulo 23, verso 11. Le dijo a su fiel testigo que hablaría de él también en Roma. Ahora, este anuncio no fue una promesa para Pablo de que no tendría problemas ni dificultades. El caso era que Pablo, las pruebas y dificultades, se le presentaban rápidamente. Fue un hecho que a partir de estos momentos, hasta su martirio final, no habría sino riesgos y peligros. En realidad, ¿no fue este lo mismo que Pablo conoció desde aquel día en Damasco, que le fue profetizado que esto sucedería y tuvieron que bajarlo en una canasta por las murallas de la ciudad? Ahora, en este capítulo 24, veremos que el sumo sacerdote Ananías y los ancianos vinieron de Jerusalén hasta Cesarea para acusar a Pablo ante Félix. Acusaron a Pablo de sedición, de rebelión y de profanar el templo. Y comencemos leyendo el primer verso de este capítulo 24 del libro de los Hechos, en el cual vemos a Pablo ante Félix. 5 días después descendió el sumo sacerdote Ananías.

gobernador. Además, trajeron con ellos a un hombre llamado Tértulo, el fiscal encargado de preparar el caso contra Pablo. Este abogado era un hombre inteligente y bien preparado. La acusación que lanzó también estaba muy bien preparada. Era breve, pero iba al grano y aprovechó al máximo los cargos presentados. Veamos el verso 2 de este capítulo 24. Cuando este fue llamado, Tértulo comenzó a acusarlo diciendo: como debido a ti gozamos de gran paz y muchas cosas son bien gobernadas en el pueblo por tu prudencia. Ahora vemos que este Tértulo comienza su discurso con una adulación a Félix. Cuando este fue llamado, dice, Tértulo comenzó diciendo: como debido a ti gozamos de gran paz y muchas cosas son bien gobernadas en el pueblo por tu prudencia. Este hombre era sagaz y empieza adulando a el gobernador, y no tenía nada que ver con la acusación contra Pablo. Pero continuemos el verso 3. Excelentísimo Félix, lo recibimos en todo tiempo y en todo lugar con toda gratitud. Este hombre estaba realmente empleándose a fondo para adular a este gobernador. Versos 4 y 5. Pero por no molestarte más largamente, te ruego que me oigas brevemente conforme a tu equidad. Hemos hallado que este hombre es una plaga, promotor de sediciones entre todos los judíos por todo el mundo y cabecilla de la secta de los nazarenos. Calificó a Pablo como plaga y como promotor de sediciones. Claro que no le sería posible comprobar tal acusación. Leamos los versos del 6 al 9 de este capítulo 24 del libro de los Hechos. Intentó también profanar el templo, así que le prendimos y quisimos juzgarlo conforme a nuestra ley, pero interviniendo el comandante Lisias, con gran violencia lo quitó de nuestras manos, mandando a los acusadores que vinieran a ti. Tú mismo, pues, al juzgarlo podrás informarte de todas estas cosas de que lo acusamos. Los judíos también confirmaban, diciendo ser así, todo lo que estaba hablando el abogado. Al decir aquí los judíos, se refería a los dirigentes religiosos que promovían las acusaciones. Ahora, aquí el fiscal hizo insinuaciones sutiles en cuanto a la manera en que el comandante manejó el caso. No le pudo acusar de negligencia en el desempeño de su cargo, pero insinuó una cierta crítica hacia él. Dijo que los judíos mismos podrían haberse hecho cargo de este caso de forma más adecuada. Este fiscal no tuvo más que palabras de adulación para Félix, acusaciones injustas contra Pablo y insinuaciones sutiles contra Claudio Lisias. Por lo tanto, las acusaciones contra Pablo fueron que era un promotor de sediciones, un líder de la secta de los nazarenos y que había profanado el templo. Tértulo presentó estas acusaciones que ya habían sido lanzadas en contra de Pablo por los líderes religiosos. Ahora Pablo presenta su defensa ante Félix. Leamos los versos 10 y 11 de este capítulo 24. Habiéndole hecho señal el gobernador a Pablo para que hablara, este respondió: porque sé que desde hace muchos años eres juez de esta nación, con buen ánimo haré mi defensa. Como tú puedes asegurarte, no hace más de 12 días que subí a adorar a Jerusalén. Pablo estaba diciendo que estaba encantado de presentar su caso ante Félix. Sabía que Félix había servido de juez del pueblo por mucho tiempo y que esto significaba que Félix conocía bien sus costumbres. De modo que lo que Pablo iba a decir no sería algo extraño o nuevo para Félix. Y continúa diciendo en los versos del 12 al 14. Y no me hallaron discutiendo con nadie, ni amotinando a la multitud, ni en el templo, ni en la sinagoga, ni en la ciudad, ni te pueden probar las cosas de que ahora me acusan. Pero esto te confieso, que según el camino que ellos llaman herejía, así sirvo al Dios de mis padres. Creo todas las cosas que en la ley y en los profetas están escritas. Ahora, considerando que Félix tenía amplio conocimiento de las costumbres de los judíos, Pablo le dijo que había subido a Jerusalén para adorar según sus costumbres del pueblo judío y le informó que él estaba de acuerdo con la nación de los judíos, pero que confesaba que la manera en que él adoraba a Dios a ellos les parecía herejía, pero al mismo tiempo aclaró que la manera en que él adoraba estaba de acuerdo con el mensaje dado a los padres, es decir, conforme a todo lo que estaba escrito en el Antiguo Testamento. Y continúa diciendo el verso 15, con la esperanza en Dios, la cual ellos también abrigan de que ha de haber resurrección de los muertos y así de justos como de injustos.

0: Ahora, no es evidente aquí que la resurrección ha sido el punto central del cristianismo, y fue así desde el principio mismo. La pregunta clave siempre fue, ¿qué piensan del Cristo? ¿Murió por sus pecados? ¿Resucitó de los muertos? Pablo fue directamente al núcleo de su mensaje. Sigamos adelante el verso 16 de este capítulo 24. Por esto procuro tener siempre una conciencia sin ofensa ante Dios y ante los hombres. Pablo aquí testificó de que lo que había hecho lo hizo por causa de su conciencia, una conciencia limpia delante de Dios y de los hombres. Y continúa diciendo el verso 17, pero pasados algunos años vine a hacer limosnas a mi nación y presentar ofrendas. Pablo había venido para traer a la iglesia de Jerusalén las donaciones que él había estado recogiendo en su tercer viaje misionero. Creemos que esta donación que los creyentes no judíos habían enviado a Jerusalén era una suma considerable de dinero y que por eso Pablo había querido traer la ofrenda con sus propias manos. Veamos el verso 18 y 19. Estaba en ello cuando unos judíos de Asia me hallaron purificando en el templo, no con multitud ni con alboroto. Ellos deberían comparecer ante ti y acusarme si contra mí tienen algo. Los verdaderos acusadores, si en verdad hubiera habido alguno, ni siquiera estaban presentes. La acusación que Tértulo lanzó fue que Pablo había estado excitando a algunos en el templo. Pero, ¿dónde estaban aquellos hombres? Si ellos habían sido incitados a la violencia, ¿por qué no estaban testificando en ese momento contra Pablo? Y Pablo continúa diciendo en el verso 20, o digan estos mismos, si hallaron en mí alguna cosa mal hecha cuando comparecí ante el concilio. En otras palabras dijo, deja que ellos te cuenten acerca de mi comparecencia en el Sanedrín. ¿Consideran que yo he hecho cosa mala? Deja que den testimonio de ello. Y Pablo continúa en el verso 21, a no ser que estando entre ellos prorrumpí en alta voz acerca de la resurrección de los muertos y soy juzgado hoy por ellos. O sea, lo que Pablo le dijo a Félix una vez más es que el verdadero punto en cuestión era el punto de la resurrección. Pablo enseñaba la resurrección como el tema central mismo del mensaje del Evangelio. La verdad fundamental se resumía en las siguientes palabras. Cristo murió por nuestros pecados, fue sepultado y resucitó al tercer día. En realidad, mi amado amigo, concebimos al cristianismo con un arco sostenido por dos columnas. Una de las columnas es la muerte de Jesús y la otra es la resurrección de Jesús. Si la una o la otra, el arco se derrumbaría. Ahora leamos el verso 22. Al oír esto, Félix, como estaba bien informado de este camino, los relegó diciendo, cuando descienda el comandante Lisias, acabaré de conocer de vuestro asunto. Félix había estado yendo de aquel nuevo camino y sabía que se predicaba la muerte y resurrección de Cristo. Se dio cuenta que Pablo era el experto en este asunto y que Pablo era el hombre que le podía contar todo sobre ello. Por lo tanto, aplazó la sesión conjunta con los judíos porque quería tener otra audiencia con Pablo en cuanto a esta cuestión. Le dijo a los judíos que él esperaría que Lisias llegara y luego oiría la verdadera historia en cuanto a lo que le había sucedido a Pablo. Al parecer no le fue posible tomar ninguna decisión en base del testimonio contradictorio que le fue presentado aquí. Tértulo había hecho ciertas acusaciones, pero Pablo aseveró que el verdadero punto en cuestión era la resurrección, de modo que Félix decidió entonces aplazar la sentencia. Ahora, veamos lo que dice el verso 23 de este capítulo 24 del libro de los Hechos. Y mandó al centurión que se custodiara a Pablo, pero que se le concediera alguna libertad y que no impidiera a ninguno de los suyos servirlo o venir a él. En realidad, Félix debía haber puesto a Pablo en libertad. Sin embargo, veremos que él era político y era un político muy astuto. Lo que hizo fue otorgar a Pablo una libertad limitada, es decir, una libertad condicional, mientras continuaba manteniéndolo preso. Leamos ahora los versos 24 y 25 de este capítulo 24 que nos informan que Félix tiene una audiencia privada con Pablo. Algunos días después, viniendo Félix con Drúsila, su mujer que era judía, llamó a Pablo y lo oyó acerca de la fe en Jesucristo. Pero al disertar Pablo acerca de la justicia, del dominio propio y el juicio venidero, Félix se espantó y dijo, ahora vete, cuando tenga oportunidad te llamaré. Como indicamos anteriormente, Félix ya había escuchado y conocido acerca del Evangelio, que aquí en el libro de los Hechos se le llamó el Camino. Este nombre es sinónimo con lo que hoy en día llamamos el cristianismo o la fe cristiana. Algunos les agradaría que este nombre fuera restaurado porque la palabra cristianismo, tal como se usa en la actualidad, ha sido objeto de abusos y ha perdido su verdadero significado. En cierta ocasión, un predicador se refirió a cierto país y lo llamó como una nación cristiana. Se estaba probablemente refiriendo a una nación cuya sociedad había tradicionalmente adoptado la cultura y ciertos valores cristianos. Porque, mi amado amigo, no hay en realidad una nación cristiana. Es verdad que algunos países, muchos de sus habitantes, son miembros de iglesias cristianas, pero los verdaderos cristianos, los que realmente creen en Cristo, constituyen más bien una minoría. Ahora, Félix ordenó que Pablo entrara para explicarle el Evangelio, ese Evangelio que había provocado toda esta situación. Llamó a Pablo y lo escuchó mientras testificaba en cuanto a su fe en Cristo. Algunas de las Biblias que llevan títulos sobre las secciones de cada capítulo designan esta sección como la defensa de Pablo ante Félix. Pero Pablo de ninguna manera se defendió a sí mismo. Lo que hizo en esta segunda comparecencia ante Félix fue testificar acerca de Jesucristo, tratando de ganar a este hombre para Cristo. Ahora, observemos que el relato bíblico no nos presentó a este hombre de manera negativa en que lo describe la historia secular. Y quisiéramos que usted lo conociera como él era en realidad, y para ello debemos estudiar lo que los historiadores escribieron acerca de él en aquel entonces. Félix había sido un esclavo libertado, alguien que por su crueldad y brutalidad había ido progresando hacia una posición importante. Era un hombre entregado al placer y al libertinaje. Hasta su mismo nombre significa placer. El historiador romano Tácito dijo lo siguiente en cuanto a él: usando todo tipo de crueldad y libertinaje, ejercía la autoridad de un rey con el espíritu de un esclavo. Ahora, este hombre en cuyas manos fue puesto Pablo, era un hombre cruel, un hombre reconocido por su forma de actuar. Sin embargo, las escrituras no lo condenan. Ahora, su esposa Drusila estaba allí sentada a su lado. Y una vez más, la historia secular nos permite conocer algo de Drusila. Ella era hija de Herodes Agripa I. Su padre fue quien ordenó matar a Jacobo, como ya lo vimos en el estudio del capítulo 12 del libro de los Hechos. Dice en el capítulo 12, versos 1 y 2, en aquel mismo tiempo, el rey Herodes echó mano a algunos de la iglesia para maltratarlos y mató a espada a Jacobo, hermano de Juan. Ahora, el tío abuelo de esta mujer había matado a Juan el Bautista y su bisabuelo trató de matar al Señor Jesús. Pues bien, esta pareja de personajes ruines y astutos, Félix y Drusila, ocupaban una elevada posición. Probablemente nunca habían escuchado una exposición del Evangelio, ni creemos que hubieran ido a escuchar a predicar al apóstol Pablo si él hubiera llegado a su pueblo para predicar. Sin embargo, aquí tenemos a estos dos que tuvieron una oportunidad única y bajo las circunstancias más favorables. Tuvieron una entrevista privada con el mejor predicador de la gracia de Dios que el mundo jamás haya conocido. Dios les concedió esta ocasión de escuchar un sermón privado. Su palacio, por unos momentos, se convirtió en una iglesia y sus tronos en bancos. Nos admiramos de la gracia de Dios que le dio a estos dos esta semejante oportunidad. Fue como si el reloj hubiera señalado para ellos la hora de la salvación. Las puertas del reino se les abrieron y ellos tuvieron la oportunidad de entrar. Esto fue un cumplimiento más del Salmo 2 y verso 10, donde dice: ahora pues, reyes, sed prudentes, admitid amonestación, jueces de la tierra. Creemos pues que escucharon a Pablo con mucho interés. Y creemos que Félix habría querido tomar una decisión de aceptar a Cristo, pero lamentablemente no lo hizo. Quiso esperar otro momento más oportuno. Y mi amado amigo, esta es una posición arriesgada, porque puede que un pecador nunca tenga otra oportunidad para escuchar el Evangelio. Es necesario tener en cuenta que no es el hombre quien fija la hora, es Dios quien la fija. Y Pablo, pues, razonó con Félix en cuanto a cómo entrar en la vida de justicia y rectitud y de cómo lograr el dominio propio y sobre el juicio venidero y sus consecuencias. Aquí la justicia se refería a la justicia de la ley, pero el ser humano no puede cumplir la ley. En otras palabras, la ley revela que el ser humano es pecador y que no puede alcanzar esa rectitud que resulte aceptable para Dios. Así que Dios provee esa justicia a través única y exclusivamente de Jesucristo. Es como un manto de justicia que desciende como una vestidura sobre todos aquellos que depositan su fe en Cristo. Como el mismo Pablo escribió en Romanos 3:22 al hablar de la justicia de Dios provista por medio de la fe en Jesucristo para todos los que creen. Pablo razonó con aquel hombre sobre la justicia de la ley, porque él no lo podía lograr, porque la justicia solamente se provee a través del sacrificio de Cristo. Después Pablo le habló del dominio propio, porque Félix era un hombre dominado por las pasiones y la crueldad. Aquellas dos personas, Félix y Drusila, eran pecadores hasta el grado sumo, viviendo una vida esclavizada por el pecado. No conocían la verdadera libertad. Y finalmente Pablo les habló del juicio final, aquel juicio llamado del gran trono blanco, citado en Apocalipsis 20, del 11 al 15. Mi amado amigo, hoy sus pecados están sobre usted o sobre Cristo. Si están sobre Cristo, si usted ha confiado en Él, entonces Él ha pagado el castigo de sus pecados cuando murió en la cruz. No serán causa de juicio para usted en el futuro. Pero si sus pecados están sobre usted, entonces habrá un juicio en el futuro. Es que a nadie le gusta que le hablen de un juicio. En el caso de Félix y Drusila, tampoco les agradó oír hablar de este tema. Usted podrá cerrar la Biblia, podrá negarse a seguir escuchando, pero eso no altera el hecho y la realidad de que si usted no ha confiado en el Señor Jesucristo como Salvador, tendrá que sufrir ese juicio. Por este motivo, le invitamos a ser consciente de que Dios le está haciendo llegar hoy este mensaje, a esta hora y en este momento oportuno de su vida. Es como decirte, el tiempo de salvación es ahora. Si le abres tu corazón a Cristo Jesús y lo aceptas como el Señor de tu vida, tendrás la eternidad garantizada en la presencia de Dios. Si decides ignorar el mensaje, será tu responsabilidad eterna. Y cuando quieras volver al camino, ya no habrá forma, no habrá retorno. Así que te lo dejo de esta forma. Mañana, si Dios lo permite, continuaremos estudiando este capítulo 24 de el libro de los Hechos de los Apóstoles. Siga disfrutando de la buena programación que hemos preparado para usted aquí en 89.5. Bendiciones.
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1: Un tiempo en el que nos encontramos para escuchar a Dios hablar. Entre tanto que llego, dedícate a la lectura pública de las Escrituras y a enseñar y animar a los hermanos. A continuación, escucharemos fragmentos de la Biblia en la Nueva Traducción Viviente.
2: El libro de Salmos, Salmo 89, versículos 19 al 29.
3: Hace mucho tiempo hablaste a tu pueblo fiel en una visión. Dijiste: he levantado a un guerrero. Lo seleccioné de la gente común para que fuera rey. Encontré a mi siervo David, lo ungí con mi aceite santo. Con mi mano lo mantendré firme, con mi brazo poderoso lo haré fuerte. Sus enemigos no lo vencerán, ni lo dominarán los malvados. Aplastaré a sus adversarios frente a él y destruiré a los que lo odian. Mi fidelidad y mi amor inagotable lo acompañarán, y con mi autoridad crecerá en poder. Extenderé su gobierno sobre el mar, su dominio sobre los ríos. Y él clamará a mí: tú eres mi Padre, mi Dios y la roca de mi salvación. Lo convertiré en mi primer hijo varón, el rey más poderoso de la tierra. Lo amaré y le daré mi bondad para siempre. Mi pacto con él nunca tendrá fin. Me aseguraré de que tenga heredero. Su trono será interminable como los días del cielo.
2: El libro de Esther, capítulo 4.
4: Cuando Mardoqueo se enteró de todo lo que había ocurrido, se rasgó su ropa, se vistió de tela áspera, se arrojó ceniza y salió por la ciudad llorando a gritos con un amargo lamento. Llegó hasta la puerta del palacio, porque no se permitía que nadie entrara por la puerta del palacio vestido de luto. A medida que la noticia del decreto real llegaba a todas las provincias, había más duelo entre los judíos. Ayunaban, lloraban y se lamentaban, y muchos se vestían con tela áspera y se acostaban sobre ceniza. Cuando las doncellas y los eunucos de la reina Esther se le acercaron y le contaron lo de Mardoqueo, ella se angustió profundamente. Le envió ropa para reemplazar la tela áspera, pero él la rechazó. Luego, Esther llamó a Atac, uno de los eunucos del rey que había sido designado como su asistente. Le ordenó que fuera a ver a Mardoqueo y averiguara qué era lo que le preocupaba y por qué estaba de luto. Entonces Atac salió a buscar a Mardoqueo a la plaza, frente a la puerta del palacio. Mardoqueo lo puso al tanto de todo lo que había pasado. Hasta le dijo el monto exacto de dinero que Amán había prometido depositar en la tesorería del reino para la destrucción de los judíos. Mardoqueo le entregó a Atac una copia del decreto emitido en Susa, que ordenaba la muerte de todos los judíos. Le pidió a Atac que se lo mostrara a Esther y le explicara la situación. También le pidió a Atac que la exhortara a presentarse ante el rey para suplicarle compasión e interceder a favor de su pueblo. Así que Atac volvió a Esther con el mensaje de Mardoqueo. Entonces Esther le ordenó a Atac que volviera a ver a Mardoqueo y le diera el siguiente mensaje:
5: todos los funcionarios del rey e incluso la gente de las provincias saben que cualquiera que se presenta ante el rey en el patio interior sin haber sido invitado está condenado a morir, a menos que el rey le extienda su cetro de oro. Y el rey no me ha llamado a su presencia en los últimos 30 días.
4: Así que Atac le dio el mensaje de Esther a Mardoqueo. Mardoqueo le envió la siguiente respuesta a Esther:
6: no te creas que por estar en el palacio escaparás cuando todos los demás judíos sean asesinados. Si te quedas callada en un momento como este, El alivio y la liberación para los judíos surgirán de algún otro lado. Pero tú y tus parientes morirán. ¿Quién sabe si no llegaste a ser reina precisamente para un momento como este?
4: Entonces, Esther envió la siguiente respuesta a Mardoqueo.
5: Ve y reúne a todos los judíos que están en Susa y hagan ayuno por mí. No coman ni beban durante 3 días, ni de noche ni de día. Mis doncellas y yo haremos lo mismo. Entonces, aunque es contra la ley, entraré a ver al rey. Si tengo que morir, moriré.
4: Así que Mardoqueo se puso en marcha e hizo todo tal como Esther le había ordenado.
2: El libro de Esther, capítulo 5.
4: Al tercer día del ayuno, Esther se puso las vestiduras reales y entró en el patio del interior del palacio, que daba justo enfrente a la sala del rey. El rey estaba sentado en su trono real, mirando hacia la entrada. Cuando vio a la reina Esther de pie en el patio interior, ella logró el favor del rey y él le extendió el cetro de oro. Entonces Esther se acercó y tocó la punta del cetro. Entonces el rey le preguntó:
7: ¿Qué deseas, reina Esther? ¿Cuál es tu petición? Te la daré aun si fuera la mitad del reino.
4: Y Esther contestó:
8: Si al rey le agrada, venga el rey con Amán hoy al banquete que preparé para el rey.
4: El rey se dirigió a sus asistentes y dijo:
7: Díganle a Amán que venga deprisa a un banquete, como lo ha solicitado Esther.
4: Así que el rey y Amán fueron al banquete preparado por Esther. Mientras bebían vino, el rey le dijo a Esther:
7: Ahora dime lo que realmente quieres. ¿Cuál es tu petición? Te la daré aun si fuera la mitad del reino.
4: Esther contestó:
5: Mi petición y mi más profundo deseo es que, si he logrado el favor del rey y si al rey le agrada conceder mi petición y hacer lo que le pido, le ruego que venga mañana con Amán al banquete que prepararé para ustedes. Entonces, explicaré de qué se trata todo este asunto.
4: Amán salió muy contento del banquete. Sin embargo, cuando vio a Mardoqueo sentado a la puerta del palacio y que no se puso de pie ni tembló de miedo ante su presencia, se enfureció mucho. No obstante, se contuvo y se fue a su casa. Luego, Amán reunió a sus amigos y a Zeres, su esposa, y se jactó ante ellos de su gran riqueza y de sus muchos hijos. Hizo alarde de los honores que el rey le había dado y de la forma en que lo había ascendido por encima de todos los otros nobles y funcionarios. Amán también añadió:
9: Y eso no es todo. La reina Esther nos invitó exclusivamente al rey y a mí a un banquete que preparó para nosotros. Y me invitó a cenar mañana nuevamente con ella y con el rey. Sin embargo, todo eso no vale nada mientras vea al judío Mardoqueo sentado allí, a la puerta del palacio.
4: Entonces Zeres, la esposa de Amán, y todos sus amigos sugirieron:
10: Levanta un poste afilado.
11: Levanta un poste afilado que mida 23 metros de altura. Y mañana por la mañana, pídele al rey que atraviese a Mardoqueo en el poste.
12: Después de eso, podrás seguir alegremente tu camino al banquete con el rey.
4: A Amán le gustó la idea y ordenó que colocaran el poste.
2: El libro de Esther, capítulo 6.
4: Esa noche, el rey no podía dormir. Entonces ordenó a un asistente que le trajera el libro de la historia de su reino para que se lo leyeran. En los registros, descubrió el relato de cuando Mardoqueo informó del complot que Bigtana y Teres, dos de los eunucos que cuidaban la puerta de las habitaciones privadas del rey, habían tramado para asesinar al rey Jerjes.
7: ¿Qué recompensa o reconocimiento le dimos a Mardoqueo por este acto?
4: Sus asistentes contestaron:
13: nada. Nunca se ha hecho nada.
7: ¿Quién está en el patio exterior?
4: Resulta que Amán acababa de llegar al patio exterior del palacio para pedirle al rey que atravesara a Mardoqueo en el poste que había preparado. Entonces, los asistentes contestaron al rey:
13: Es Amán el que está en el patio.
7: ¡Háganlo pasar!
4: Entonces, Amán entró y el rey dijo:
7: ¿Qué debo hacer para honrar a un hombre que verdaderamente me agrada?
4: Amán pensó para sí:
13: ¿A quién querría honrar el rey más que a mí?
4: Así que contestó:
9: Si el rey desea honrar a alguien, debería sacar uno de los mantos reales que haya usado el rey y también un caballo que el propio rey haya montado. Uno que tenga un emblema real en la frente. Que el manto y el caballo sean entregados a uno de los funcionarios más nobles del rey y que esta persona se asegure de que vistan con el manto real al hombre a quien el rey quiere honrar y lo paseen por la plaza de la ciudad en el caballo del rey. Durante el paseo, que el funcionario anuncie a viva voz: ¡Esto es lo que el rey hace a quien él quiere honrar!
7: ¡Perfecto! ¡Rápido! Lleva mi manto y mi caballo y haz todo lo que has dicho con Mardoqueo, el judío que se sienta a la puerta del palacio. No pierdas ni un detalle de lo que has sugerido.
4: Entonces Amán tomó el manto y se lo puso a Mardoqueo. Lo hizo montar el caballo del rey y lo paseó por la plaza de la ciudad, gritando:
9: ¡Esto es lo que el rey hace a quien él quiere honrar!
4: Después, Mardoqueo regresó a la puerta del palacio, mientras que Amán se apresuró a volver a su casa desalentado y totalmente humillado. Cuando Amán le contó a su esposa, Ceres, y a todos sus amigos lo que había sucedido, sus sabios consejeros y su esposa dijeron:
11: Ya que Mardoqueo, este hombre que te ha humillado, es de origen judío,
14: jamás tendrás éxito con tus planes contra él.
10: Oh, será tu ruina seguir oponiéndote a él.
4: Mientras estaban hablando, llegaron los eunucos del rey y enseguida se llevaron a Amán al banquete que Esther había preparado.
2: El libro de Esther, capítulo 7.
4: Entonces el rey y Amán fueron al banquete de la reina Esther. En esta segunda ocasión, mientras bebían vino, el rey volvió a decir a Esther:
7: Dime lo que desees, reina Esther. ¿Cuál es tu petición? Yo te la daré, aun si fuera la mitad del reino.
4: La reina Esther contestó:
15: Si he logrado el favor del rey, y si al rey le agrada conceder mi petición, pido que mi vida y la vida de mi pueblo sean libradas de la muerte. Pues mi pueblo y yo hemos sido vendidos para ser muertos, masacrados y aniquilados. Si solo nos hubieran vendido como esclavos, yo me quedaría callada, porque sería un asunto por el cual no merecería molestar al rey.
7: ¿Quién sería capaz de hacer semejante cosa? ¿Quién podría ser tan descarado para tocarte a ti?
4: Esther contestó:
15: Este malvado Amán es nuestro adversario y nuestro enemigo.
4: Amán se puso pálido de miedo delante del rey y de la reina. Entonces el rey, enfurecido, se levantó de un salto y salió al jardín del palacio. Amán, en cambio, se quedó con la reina Esther para implorar por su vida, porque sabía que el rey pensaba matarlo. En su desesperación, se dejó caer sobre el diván donde estaba reclinada la reina Esther, justo cuando el rey volvía del jardín del palacio. El rey exclamó:
7: ¡Hasta se atreve a atacar a la reina aquí mismo, en el palacio, ante mis propios ojos!
4: Entonces, en cuanto el rey habló, sus asistentes le cubrieron la cara a Amán en señal de condena. Luego, Arbona, uno de los eunucos del rey, dijo: Amán ha levantado un poste afilado de 23 metros de altura en el patio de su casa. Tenía pensado utilizarlo para atravesar a Mardoqueo, el hombre que salvó al rey de ser asesinado.
7: ¡Que atraviesen a Amán en ese poste!
4: Entonces, atravesaron a Amán con el poste que había levantado para Mardoqueo. Y la furia del rey se calmó.
2: La primera carta de Pablo a los Corintios, capítulo 6, versículos 1 al 11.
16: Cuando uno de ustedes tiene un conflicto con otro creyente, ¿cómo se atreve a presentar una demanda y a pedirle a un tribunal secular que decida sobre el asunto, en lugar de llevarlo ante otros creyentes? ¿No se dan cuenta de que algún día nosotros los creyentes juzgaremos al mundo? Y dado que ustedes van a juzgar al mundo, ¿no son capaces de resolver esas pequeñas cuestiones entre ustedes? ¿No se dan cuenta de que juzgaremos a los ángeles? Así que deberían ser capaces de resolver los conflictos comunes y corrientes que ocurren en esta vida. Si tienen conflictos legales acerca de tales asuntos, ¿por qué acuden a jueces que son de afuera y no son respetados por la iglesia? Digo esto para que se avergüencen. No hay nadie en toda la iglesia con suficiente sabiduría para decidir sobre esos temas. En cambio, un creyente demanda a otro justo frente a los incrédulos. El hecho de que tengan semejantes demandas legales unos contra otros es en sí una derrota para ustedes. ¿Por qué mejor no aceptar la injusticia y dejar el asunto como está? ¿Por qué no se dejan estafar? En cambio, son ustedes mismos los que hacen lo malo y estafan aún a sus propios hermanos en Cristo. ¿No se dan cuenta de que los que hacen lo malo no heredarán el reino de Dios? No se engañen a sí mismos. Los que se entregan al pecado sexual, o rinden culto a ídolos, o cometen adulterio, o son prostitutos, o practican la homosexualidad, o son ladrones, o avaros, o borrachos, o insultan o estafan a la gente, ninguno de esos heredará el reino de Dios. Algunos de ustedes antes eran así, pero fueron limpiados, fueron hechos santos, fueron hechos justos ante Dios al invocar el nombre del Señor Jesucristo y por el Espíritu de nuestro Dios.
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1: Hace unos años tuve un buen amigo llamado Ricardo, aunque por discreción obviamente estoy evitando su nombre real, pero el hombre sí existe. El tipo es de esos que siempre caen bien. Quienes lo conocen dicen que es muy simpático, empático, generoso. Siempre sale con un chiste a flor de labios. En realidad ninguna fiesta empieza, ninguna cena ni almuerzo comienza en realidad hasta que él llega. Le suele poner, sin ánimo de ofender, sobrenombres a todos, muy observador. Es una máquina de hacer chistes. Esas personas que uno piensa en invitar en primera instancia a cualquier reunión. Pero nunca imaginarías el infierno el cual vive él. Cada mañana Ricardo hace un esfuerzo, me consta, enorme para salir de la cama. Le cuesta un horror tener que vivir un día más. Y por fuera, a la vista de todos, parece un tipo feliz. Muy feliz, de hecho, más que el promedio. Pero en su interior se siente desesperanzado, agotado, asustado, solo, como quizás muchos papis hoy aquí. Mi amigo sufre de una depresión crónica que lo paraliza, le cercena las ganas de vivir y le va amputando el espíritu en cuotas. Y como siempre digo, haciendo eco de una famosa película, Esencia de mujer, de Al Pacino, no hay prótesis para un espíritu amputado. El famoso actor hollywoodense Robin Williams, antes de quitarse la vida, acuñó la triste y célebre frase: todo lo que se necesita para esconder un alma herida es una sonrisa falsa y nunca se darán cuenta de lo lastimado que estás. Él también fue el que dijo: pensé que lo peor en la vida era terminar solo, y no lo es. Lo peor en la vida es terminar con gente que te hace sentir solo. La depresión era galopante en la vida de Robin Williams. Sin embargo, unas semanas antes había ido a un late night, creo que con Jimmy Fallon, y todo parecía tan normal, tan extrovertido, tan cómico. Sin embargo, también, como mi amigo, vivía un infierno interior. Según la Organización Mundial de la Salud, casi 300 millones de personas en el mundo, 300 millones de personas sufren depresión, lo que lo convierte en la principal causa de discapacidad a nivel global. Porque no es la tristeza momentánea que experimentamos cuando nuestro equipo queda eliminado del Mundial, que nos puede durar, sí, nos puede durar 2, 3 días, una semana. La frustración que sentimos porque elegimos la fila lenta del supermercado y decimos, pero puede ser. No, es cuando nos hundimos en la tristeza y no podemos recuperarnos, y encima no encontramos la razón real por la cual estamos tristes. Es algo que va aplastando, va cincelando nuestra autoestima y nuestra valía interior, como un oscuro laberinto del que sentimos que no podemos escapar. Y esa incapacidad de encontrar alegría y de experimentar placer crece a diario. Es cuando hay un deterioro en nuestra capacidad para realizar actividades cotidianas que ya nos empiezan a costar, como dormir rápido, conciliar el sueño, levantarnos de la cama como un resorte, como lo hacíamos o como corresponde a ciertas edades, que uno diría, caramba, tengo la energía para levantarme y sin embargo me cuesta un horror, siento un peso, una flojera, una fiaca, dicen en algunos países, ¿no? En el Salmo 42:11, David se pregunta a sí misma, el salmista se pregunta a sí mismo: ¿por qué estás tan abatida, alma mía? ¿Por qué, alma mía, estás abatida? Esa es una gran pregunta, es una pregunta válida. Y yo quiero que nos hagamos la misma pregunta: ¿por qué estoy deprimido? A veces decimos, ¿por qué estoy triste? Si no tengo razones reales para estar triste, ¿no? La mayoría de las personas que sufren este problema fluctúan en cuanto a la gravedad de los síntomas dentro de este gran espectro que podríamos llamar la depresión. La depresión no tiene una causa única. Es el resultado de una interacción compleja entre factores a veces biológicos, genéticos, psicológicos, espirituales, emocionales, ambientales, tiene que ver con el entorno. Entonces, en líneas generales, la depresión puede desencadenarse por un desequilibrio bioquímico cerebral, problemas con la serotonina, con la dopamina, con la, lo que se llaman las drogas naturales que genera el cuerpo, que a veces tiende hasta a ser hereditaria, hasta puede transmitirse genéticamente, y no sabemos por qué, nos pasa lo que nos pasa. También puede ser por cambios hormonales, por menopausia, andropausia, posparto, que devienen en situaciones como la apnea obstructiva del sueño, gente que no se da cuenta que durante la noche por centésimas de segundos se le acaba el oxígeno. Y si alguien los observara o si alguien duerme con esa persona, sabe que cada tanto hace y se despierta porque se le acaba el oxígeno y el cerebro tiene como una alarma que le dice te puedes morir, por eso te despierta. Pero eso hace que uno nunca pueda tener las horas reparadoras de sueño que debería tener. Obesidad, sin razón, la enfermedad tiroidea, que es muy normal, muy común. Todas esas cosas pueden devenir a veces de un estado depresivo, de tristeza. O puede que la depresión haya venido de un evento traumático, ya sea años atrás o en la infancia, algún trauma que provoca cambios en la forma que nuestro cerebro responde al estrés, a la ansiedad, al miedo. Cada uno formatea su cerebro de manera distinta para enfrentar la vida conforme pudo haber sido nuestra infancia. O incluso se puede desencadenar la depresión por, patrones negativos profundamente arraigados desde nuestra crianza. Si nos hablaron de forma negativa siempre, vamos a salir a la vida siendo negativos. Lo primero que nos va a salir es lo peor que podría pasar, ¿no? Como que tenemos culpa de que nos vaya bien. Y ese trauma a veces genera, o esa manera de pensar, una tristeza profunda que también conlleva la culpa de sentirnos más alegres. Pero hay otro gran enemigo silencioso que nos suele conducir a la depresión o la tristeza, y es el agotamiento mental. Cuando uno se agota mentalmente, que uno no lo puede ver tan fácil como decir me duelen las piernas, me duele el cuerpo. A veces, cuando yo hablo de agotamiento mental, no es el estrés, porque el estrés suele durar poco tiempo y es el resultado de una situación, de un suceso pasajero. Nos estresa una temporada en el hospital, ni hablar un paseo obligado por el cementerio, ni pensar en una quiebra económica, en un divorcio, pero son situaciones que provocan tensiones emocionales y duren lo que duren, siempre son transitorias. Pero el agotamiento mental es un estado de estrés crónico que se manifiesta en una combinación de agotamiento emocional, espiritual, y causa a la vez un desapego, una indiferencia hacia la vida. En otras palabras, o en palabras más simples, quizás no contemplamos el suicidio, pero en el fondo no tenemos ganas de vivir. Por eso nos cuesta levantarnos por la mañana, porque no hay ganas de vivir, no hay ganas de enfrentar la vida, ¿no? Es un desapego emocional. A veces sentimos que llegamos a ese punto de agotamiento mental porque como papá, como mamá, como hijo, sea la posición que tengas, siempre tienes que decir que sí, apoyar a todo el mundo, años de estar disponibles porque si no se ofenden, servir, dar, ser positivos porque puede que toda una familia dependa de ti. Hay hijos que crían a sus padres que son emocionalmente inmaduros, los crían de manera implícita, obviamente, ¿no? No de manera literal, pero siempre tienen que sostener a sus propios padres, cuidar la imagen, causar siempre una buena impresión en las redes sociales, que es un nuevo síndrome de este siglo, de que hay que mostrarlo todo, porque si no estamos presentes nos preguntan por qué no posteamos. Estar presente en todos los grupos de WhatsApp, del grupo de padres, del grupo de madres, del grupo de divorciadas, del grupo de separadas, del grupo de desesperados, hay que estar en todo. Y como si eso fuera poco en la vida, a veces nos rodean personas demasiado exigentes, dependientes, algunos manipuladores, criticones, pasivo-agresivos, narcisistas, abusivos, tóxicos. Eso es parte del organismo vivo, de la humanidad. Y a eso le sumamos el tener que pagar facturas, que ya no trabajamos para ganar hace mucho, sino que trabajamos para pagar. Trabajar para ganar es trabajo para darme este lujo. Pero hay un momento que nos damos los lujos antes de ganar y después trabajamos para pagar los lujos que ya no valoramos. Los impuestos, las vacaciones familiares, el cumpleaños, la tarjeta, la hipoteca. Y lo que empeora todo esto es que cuando vivimos en este mundo complejo, la iglesia debería ser el lugar más seguro para hablar de estos temas tan delicados como la depresión, como el colapso, el agotamiento mental, decir no puedo más. Y haces eco a la oración de Elías cuando dijo, estoy harto, Señor, ya no puedo más, quítame la vida. Es el efecto residual que estamos tomando decisiones cuando no estamos pensando claramente. No te sientas ofendido, pero todos los adultos en algún momento, cuando estamos exhaustos, no pensamos claramente. Hubo un presidente aquí en los Estados Unidos que dijo, no tomo decisiones que involucren al país después de las 3 de la tarde. Porque él sabía que a esa hora ya no podía pensar con todos los reflejos como antes de las 3. No sé cuál es tu hora límite. Hay gente que no puede tomar decisiones después de las 10 de la mañana. No sé. Pero cuando llegamos a ese punto en que se nos rompió la mente, hacemos algo peor. Aún hay algo peor. No pedir ayuda, que es lo que justamente hizo Elías, o no hizo Elías. Dice que cuando llegó a Berseba de Judá, dejó allí a su criado y caminó todo el día solo por el desierto. Eso hacemos. Siempre somos más vulnerables cuando estamos solos. Y necesitamos el apoyo de personas que nos conozcan de verdad, que se preocupen, que nos escuchen, que oren por nosotros, que no nos juzguen. Yo sé que es un paso muy difícil porque la mayoría de nos avergonzamos y no queremos que la gente piense que somos débiles, especialmente los que tuvimos crianza como la mía. ¿De qué te quejas? Mi papá hasta me decía, ¿qué, sos una nena? ¿No es cierto? Como si la queja fuera patrimonio femenino, ¿no? ¿Qué, sos una mujer ahora? No lo hacía por maldad, no lo detesten. Era la manera en que lo habían criado a él. ¡Vamos, hombre! ¡Vamos, vaya a trabajar! Agradezca que tiene trabajo. La tristeza para mí era una emoción que no podía ni siquiera permitírmela. La ira sí. Los hombres nos enojábamos. Yo gritaba, levantaba la voz, ¡eh! ¡Explotaste como hombre! Eso estaba validado. Pero no se puede vivir bajo la ira y no permitirnos la tristeza. Y aparte, a menudo somos demasiado orgullosos para pedir ayuda, ¿no? De manera que seguimos adelante, ponemos una sonrisa falsa, como dijo Robin Williams, y negamos las dificultades. ¿Y cómo te va? Bien, bien, bien, ahí voy, en la lucha. ¿Y cómo estás? Bien, bien, bien, ahí estoy, en la batalla. En realidad nos estamos ahogando. Estamos muriéndonos de una forma lenta, dolorosa, solitaria y sombría, y no nos merecemos eso. Hace miles de años Salomón escribió en Eclesiastés 4:9, mejor son dos que uno, porque si caen, el uno levanta al otro, y hay del que cae, y no tiene quien lo levante. Hay un estudio que determinó que el aumento de la soledad, estoy hablando de la soledad que no es elegida, porque hay gente que dice necesito estar solo y eso es una decisión intencional y arbitraria. Hablo de la soledad cuando no te da opción la vida. Esa soledad conduce al aumento de la depresión. La soledad eleva los niveles de cortisol, que es la hormona del estrés, lo que altera las regiones cerebrales, las encargadas de la regulación emocional y aumenta el riesgo de deterioro cognitivo. A veces puede devenir un Alzheimer, en una enfermedad senil. Entonces, el aislamiento fomenta la rumiación. Rumiar, como una vez te conté, que hacen las vacas que rumean su bolo alimenticio, es pensar y pensar, mis hijos no me visitan, yo no sé qué hice mal, yo tal vez me arrepiento, pero tampoco la crié tan mal como para que me ignore. Y no sé, yo pienso que algo... Yo mejor estaría muerta, porque para vivir así... No es preferible no vivir. La hija lo llama, mamá, ¿cómo estás? ¿Te acordaste de tu madre? Rumiar. Eso disminuye la autoestima, aumenta los pensamientos negativos sobre uno mismo. Entonces nunca se está sano en soledad. Y es vital reconocer que a veces necesitamos la ayuda de otra gente. No digo todo el mundo, pero de otra gente especial. Sinceramente no creo que se pueda vencer a la fuerza de las tinieblas sin personas que nos animen y oren por nosotros. Necesitas experimentar, si aún no lo has hecho, lo poderoso es tener a la gente que ora por ti. A veces Dios mueve gente a orar por ti, y ni lo sabes, nos vamos a enterar en el cielo que gente intercedía por tu vida. Pero yo pregunto hoy, quien sostiene tu cuerda cuando necesitas salir del pozo. No tienes que responder, solo meditarlo. Pero quiero que prestes mucha atención a esto. Primera de Reyes 19:5 relata que Elías estaba durmiendo una siesta, agotado, sumido en un ciclo de sueño REM. Como dirían los dioses griegos, o los griegos de sus dioses, en los brazos de Morfeo, que es el dios del sueño. De repente, un ángel lo tocó y le dijo: levántate y come. Él mira alrededor y junto a su cabecera un panecillo cocido sobre brasas. Sobre brasas, el ángel hasta le hizo las brasas para que lo coma calentito. Y una jarra de agua, que supongo que con hielo, fría, porque si le puso brasas para el pan, le habrá puesto hielo al agua. Comió y bebió y volvió a acostarse. Fíjate lo que Dios hace por Elías. Esto es muy importante porque es lo mismo que quiere hacer por nosotros cuando estamos agotados, y esto no se enseña mucho. Elías está pasando por el momento más difícil de su vida. Dios envía un ángel o viene en forma de ángel hacia él. Cuando Elías estaba sumido en una profunda depresión y tenía la mente rota, un ángel lo tocó. A veces lo único que necesitamos es un simple toque de Dios. Un toque. Un sencillo toque. Un dedo de Dios. Y esto es muy importante. El ángel no le dijo: fracasado. ¿Cuál es tu problema? ¿Qué haces en una cueva? ¿Qué tanto miedo le tienes a Jezabel? ¿Dónde está tu fe? Si oraras, mijo, te sentirías más seguro. Esto es un problema de pecado oculto. No, nada de eso. Nada de lo que los evangélicos dicen. El ángel de Dios no acusa a Elías. Tiene una actitud muy pragmática. Le dice: cómete un panecillo. Y el tipo come, bebe y se vuelve a dormir. ¿Por qué? Porque a veces lo más espiritual que podemos hacer es comer algo rico y tomarnos una buena siesta. Es lo más espiritual que cuando estamos agotados podemos hacer. Descansa. Yo no bromeo en esto, ¿eh? En muchas ocasiones Dios me mandó a dormir. Yo recuerdo mis primeros retiros. Yo iba dispuesto a orar, a adorar, llevaba mi cuaderno de nota, mi Biblia, y el Señor me enviaba a su ángel, supongo que un ángel llamado Melatonino. Y yo sé que me inducía, no tomaba nada, pero yo sé que había un ángel y hacía ¡tac! Y me agarraba un sueño que jamás me dio. Podía dormir 18 horas, 17 horas. Reptaba hasta el baño así, orinaba, volvía. Y sentía que el Señor me decía: yo no puedo darte ninguna instrucción si estás agotado, pues exhausto. Necesito que duermas, vas a tomar malas decisiones. Como uno de los 10 mandamientos, uno del decálogo, que Dios dijo que el descanso es necesario para llevar una vida que honre a Dios. Y rechazar el regalo del Dios de descanso es un ingrediente para la receta del agotamiento y la depresión. A veces lo único que podemos hacer es eso. ¿Pero cómo puedo orar ahora? Ahora apaga la mente, como el celular, conéctate a la pared. Chick-fil-A es una de las cadenas, le cuento a la gente del mundo, de comida rápida más grande de los Estados Unidos, famosa por sus sándwiches de pollo y su excelente servicio al cliente, Chick-fil-A. La cadena fue fundada por un pastor bautista del sur. Su familia mantiene esta tradición cristiana hasta hoy, y como una forma de honrar el día de descanso y permitir que sus empleados asistan a la iglesia, cierran toda la cadena de sus locales los domingos. Y un medio de Wall Street investigó esta decisión atípica en un país capitalista.

Puede que sea la razón de su enorme éxito que nadie más puede explicar. Cuando hacemos una pausa para tomarnos un descanso, cuando hacemos una pausa, nuestro enemigo nos va a susurrar: no pierdas el tiempo, eres demasiado importante. Yo te doy cátedra de eso. Tienes mucho para hacer, eres indispensable, no faltes. Si tú dejas de venir, la gente no va a venir. Pero hagas lo que hagas, no escuches esa voz, porque el diablo es un mentiroso. Y él solo quiere que colapses. Cuando no te puede detener, te sobreexigirá para que te quemes. Él sabe, hay gente que la puede detener, y cuando ve que alguien no la puede detener porque está llena de adrenalina, la sobreexige. Yo recuerdo una vez a Juan Carlos Ortiz, fundador de esta congregación en el año 90, en la Catedral de Cristal, me hizo una vez una pregunta que me costó trabajo responder. Dijo: Dante, ¿qué crees que estás necesitando en esta temporada? Y como yo soy un hombre bastante pragmático, dije: bueno, creo que en esta temporada necesito descansar la mente, me siento abrumado. Sí, pero aparte de descansar, ¿qué más necesitas en esta temporada? Y a mí no se me ocurrió nada más. Entonces me dijo: yo creo que si estuvieses cansado, necesitas descansar, dormir un poco y ya. Pero me parece que no estás cansado, solamente estás vacío. Llevas años dando y dando y dando y ahora estás vacío, estás exhausto, mi querido. Entonces necesitas no solo descansar, sino volver a llenarte. Y me dijo una frase que a alguien que se dedica a esto le duele en el ego. Me dijo: necesitas a Dios. Y yo hoy te pregunto lo mismo: ¿qué necesitas en esta temporada? Ok, necesitas descansar la mente, ok. ¿Qué más? Puede que como Elías necesites un panecillo, una barra de proteínas, una bebida probiótica, ok. Todo eso en primera instancia: salir a correr, caminar, respirar. Pero quizá todo eso no te baste porque te quedaste vacío, porque estuviste años ocupado en dedicar tiempo a orar, a leer la Escritura, pero nunca detenerte en ella. Conozco predicadores que han leído la Biblia profesionalmente por años y ya no devocionalmente. Son como dueños de huerta que levantan la cosecha o el fruto para darle de comer a los demás y ellos se mueren de inanición. ¿Cuánto hace que no meditas en la palabra de Dios, que no meditas en un versículo solo? Entonces, ¿qué necesitas? A Dios. ¿Necesitas a Dios? Ese es el problema de tu agotamiento. Lo que pasa es que te lo digo y duele al ego, pero tenemos a Dios, ¿sí? Pero necesitas un encuentro con Él. Necesitas experimentar su presencia, su paz. Necesitas que su palabra renueve tu alma cansada. Necesitas que su gracia se perfeccione en tu debilidad, que su amor incondicional te rodee con una paz que va más allá de tu capacidad humana y cerebral de comprensión. Lo diré así: necesitas un nuevo encuentro con la presencia de tu Dios, y hay que hacerlo intencional. Yo estoy aprendiéndolo a esta edad. A veces digo: tengo que apartarme y buscar a Dios, porque uno cree: ya tengo a Dios. Sí, es una falacia si busco a Dios, ya sé que vive aquí. Pero a veces uno se pierde a sí mismo, y al perderse a sí mismo pierde la dirección del templo del Espíritu. Entonces esto es lo que necesitas, y esto es lo que Elías necesitabas. El Señor le dice a Elías: preséntate a ti ante mí en la montaña, porque estoy a punto de pasar por aquí. Y el Señor pasa, el Señor pasó, y vino un viento recio, partió las montañas, destrozó las rocas. El Señor no estaba en el viento. Vino un terremoto, tampoco Dios estaba en el terremoto. Vino un fuego, tampoco Dios estaba en el fuego. Y después un suave silbido, un murmullo. Cuando Elías lo oyó, se cubrió el rostro con el manto y, saliendo, se puso a la entrada de la cueva, y Dios estaba ahí. No estaba en el viento, en el terremoto, ni en el fuego. ¿Dónde estaba Dios? En el murmullo. Entonces Dios no se encontraba en lo extraordinario, sino en lo ordinario. No estaba en el caos, en el agotamiento, estaba en la calma. Y si evitáramos apresurarnos y nos quedáramos quietos, Dios podría empezar a hablarnos en los momentos más comunes: conduciendo, cambiando los pañales del bebé, lavando los platos en el fregadero, haciendo la tarea, sentado a la mesa de la cocina mirando las facturas para pagar, llevando a tus hijos al colegio, oyendo música. Dios suele hablarnos en un murmullo. Y decimos: ¿y por qué cuando estamos agobiados por el estrés o por la ansiedad o al borde del agotamiento, Dios habla de manera tan silenciosa? ¿Por qué un suave murmullo? ¿No nos vendría bien en ese momento un trueno empírico? Dios susurra porque quiere que nos acerquemos a Él.

0: el que da órdenes, el militar, grita a lo lejos. Dios es un padre. Elías estaba en la penumbra de una cueva y en el momento más oscuro de su alma, el murmullo lo hace salir de ahí. Entonces, si estamos sumidos en la oscuridad, en la desesperación, al borde del agotamiento, escuchemos con atención, porque ese va a sacarnos de esa depresión. Dios promete la paz perfecta, pero no la paz circunstancial, donde mejoran las cosas, cuando todo se hace perfecto. No, la paz perfecta es la paz cuando todo es imperfecto alrededor. La paz, aunque tu matrimonio no sea lo que soñaste, la paz, aunque tus hijos no sean lo que visionaste, la paz, aunque tu empleo no sea lo que querías. ¿Quiénes van a disfrutar esa paz? ¿Aquellos cuyos pensamientos nunca se apartan de la fake news? ¿Aquellos que navegan horas y horas y horas en redes sociales? ¿Aquellos que compulsivamente hacen maratones de Netflix, horas y horas y horas y horas de una serie que no pueden largar, o novelas turcas? No. La nueva traducción viviente dice: guardarás en perfecta paz a todos los que confían en ti y a todos los que concentran en ti, enfocan en ti sus pensamientos. Si nos concentramos y nos enfocamos en Él, vamos a encontrarlo en los lugares comunes, especialmente en nuestras cuevas húmedas y oscuras, en la depresión, en la mente rota. Y esto es algo fundamental. Hay que externalizar la depresión, sacarla afuera, distanciarnos de ella, disociarnos, por un momento disociarnos de lo que nos pasa, no tomar identidad de ella. Anota esto: tú no eres la depresión. No digas yo soy depresivo, depresiva. Tú eres la persona que lo sufre. No te autoestigmatices ni te autoetiquetes. No te autosegregues diciendo soy depresiva. Yo soy de ser así un poco flemática o colérica. Deja de tratar de meterte en una caja. Eres como eres, pero eso no te hace a tu esencia. Si puedes separar de lo que sientes, de quién eres, lo que sientes puede empezar a cambiar. Entonces es importante recordar que podemos estar experimentando tristeza, depresión, pero que esa depresión y esa tristeza no nos define. Yo no soy un hombre triste, como tampoco soy un hombre alegre. Soy un ser humano que navego por todas las estaciones. Y a veces, al igual que con la ansiedad, mucha gente, incluso cristianos, vienen intencionados, malinterpretan la depresión. ¿Qué es la depresión en líneas generales? No digo la descripción de la RAE, del diccionario de Real Academia Española, pero lo que yo creo es un estado emocional de desesperanza, de desasosiego, en respuesta a problemas reales o problemas hasta imaginarios. Y esa espiral emocional descendente suele ir acompañada de sentimientos de culpa, de vergüenza, de soledad, de pérdida. La depresión no discrimina, ¿eh? Afecta a gente de todas las edades, adolescentes, ancianos, razas, género, religiones. Afecta tanto a ricos como a pobres. Si no, no habría suicidios en Beverly Hills. Es una afección que cualquiera puede padecer y que no todos pueden superar solos. La depresión no respeta la estatura espiritual de nadie. Para algunos la depresión va a ser temporal, para otros va a ser una lucha de toda la vida. Y no es una señal de tu falta de fe en Cristo. Más bien es un problema común de seres humanos imperfectos que viven en un mundo imperfecto, en un mundo dañado. Según mi experiencia, algunos de los períodos más poderosos y transformadores de la vida de las personas no ocurren cuando están llenos de alegría, no ocurren en la cima de los montes, sino cuando están de rodillas, desesperados, impotentes. Al menos así sucede conmigo. No soy hijo del rigor, pero cuando Dios quiere hablarme, Él sabe cómo ponerme de rodillas. Y en esos momentos, cuando uno sabe que Dios está tan cerquita del suelo, es importante también buscar ayuda, mirar hacia adentro y decir, bueno, me voy a reconciliar con lo que siento, porque Tal vez Dios lo permite para que me acerque más a Él en vez de alejarme. Identificar las emociones, decírselas a Dios. No tomar decisiones permanentes basadas en emociones temporales, por favor. Comernos un panecillo divino. Dormir mucho. Renovar fuerzas. Pensar con la mente descansada en el Señor. Si además llevamos un registro de agradecimiento, una pequeña bitácora de lo que sí tenemos, y pedimos ayuda a alguien, a una persona espiritual, yo te aseguro que salimos adelante. La depresión no tiene que aplastarnos ni dominarnos, y al igual que la ansiedad, son simplemente señales que nos indica la necesidad de hacer algunos ajustes en nuestra forma de pensar, gestionar nuestro tanque emocional. Te estoy proponiendo refinanciar la manera en la que estás viviendo. A lo mejor los intereses te están comiendo las emociones y no te lo mereces. Hay que aprender a vivir un día a la vez. Entonces estamos todavía a tiempo, si no Dios no nos hablaría, de vivir la mejor versión de nosotros mismos. Amigo, hermano, hermana, camarada, no te ha estado faltando fe. Eres humano. Y a mi Dios le fascina restaurar humanos con la mente rota. Le fascina. Es especialista. Dale un aplauso al Señor de señores, al Rey de Reyes.
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2: Un mensaje de enfoque a la familia. Bienestar no es solo sentirse bien un rato, es una sensación de plenitud que va más allá de las circunstancias que estemos viviendo. Tiene que ver con esa vida en abundancia de la que nos habla Jesús en Juan 10:10. Muchas veces pensamos que el bienestar depende de que todo salga como queremos, el trabajo, la salud, la familia, pero el verdadero bienestar es integral. Incluye lo físico, lo emocional, lo relacional y lo espiritual. Todo está conectado porque somos seres indivisibles. Cuando descuidamos un área, las demás se resienten. Por eso el bienestar no se improvisa, se construye día a día con pequeñas decisiones que podemos sostener en el tiempo. Algo importante que debemos recordar es que el bienestar es una tarea que no podemos delegar. Es nuestra responsabilidad. No podemos esperar a que otros nos lo den. Quiero invitarle a hacerse una sencilla pregunta. ¿Qué pequeña acción puede tomar hoy para cuidar su bienestar? 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Soy Ana Leonor Jiménez.

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1: Mis amados hermanos, continuamos hoy en el capítulo 23 del libro de los Hechos de los Apóstoles. En nuestro programa de ayer hablamos del complot que había tramado los judíos contra el apóstol Pablo. Cuando el tribuno se enteró de este complot, decidió entonces enviarlo a Cesarea para que Félix, el gobernador, se encargara del asunto. Y dijimos que un verdadero ejército acompañó al apóstol Pablo cuando lo llevaron a Cesarea, a donde fue llevado para comparecer ante Félix, el gobernador. Dijimos que los gobernadores romanos tenían su centro de operaciones en Cesarea y solamente de vez en cuando subían a Jerusalén. Desde luego, esto apartó a Pablo del peligro que representaba para él estar en la ciudad de Jerusalén con los enemigos que estaban acechándolo. Y hoy continuamos con los versos del 25 al 29 de este capítulo 23 del libro de los Hechos, donde vemos lo que hizo el comandante, dice el texto. Y escribió una carta en estos términos: Claudio Lisias, al excelentísimo gobernador Félix, salud. A este hombre, aprendido por los judíos y que iban ellos a matar, lo libré yo acudiendo con la tropa, habiendo sabido que era ciudadano romano, y queriendo saber la causa por la que lo acusaban, lo llevé al concilio de ellos, y hallé que lo acusaban por cuestiones de la ley de ellos, pero que ningún delito tenía digno de muerte o de prisión. Vemos que la carta era muy formal. En aquellos días las cartas no eran firmadas como las hacemos hoy en día. Ellos ponían más bien el nombre de la persona que enviaba la carta al principio, y mientras que hoy nosotros hacemos algo muy diferente. El nombre de la persona va al final. Ahora, también podemos notar en la carta que el comandante quería que el gobernador Félix se diera cuenta de que él estaba cumpliendo con su deber al proteger a los ciudadanos de Roma. Claudio Lisias, el comandante que enviaba la carta a Félix, le dijo claramente que en realidad no sabía con exactitud cuál era la acusación lanzada contra Pablo. Lo que sí sabía era que se trataba de la ley de los judíos, pero que bajo la ley romana, Pablo no era culpable de nada digno de muerte ni de prisión. Continuemos leyendo los versos del 30 al 35 de este capítulo 23 del libro de los Hechos. Pero al ser avisado de acechanzas que los judíos habían tendido contra este hombre, al punto lo he enviado a ti, intimando también a los acusadores que tratan delante de ti lo que tengan contra él. Pásalo bien. Los soldados, tomando a Pablo como se le ordenó, lo llevaron de noche a Antipatris. Al día siguiente, dejando a los jinetes que fueron con él, volvieron a la fortaleza. Cuando aquellos llegaron a Cesarea y dieron la carta al gobernador, presentaron también a Pablo delante de él. El gobernador leyó la carta y preguntó de qué provincia era, y al saber que era de Cilicia, le dijo: te oiré cuando vengan tus acusadores, y mandó que lo vigilaran en el pretorio de Herodes. Veremos que quienes acusaban al apóstol Pablo estarían dispuestos a viajar hasta Cesarea, y veremos luego que Pablo no se defendería tanto a sí mismo, sino que hablaría de Cristo. Y recordemos que anteriormente el Señor había dicho que Pablo proclamaría a Cristo ante reyes, gobernadores y soberanos. Pablo estaba actuando de acuerdo con la voluntad de Dios, y Dios estaba llevando a cabo su propósito. Y con esto concluimos este capítulo 23 del libro de los Hechos, y entonces entramos al capítulo 24. En este capítulo tenemos a Pablo ante Félix, pero antes de seguir adelante, hagamos un breve repaso. Francamente, Pablo había fallado en ganar la simpatía de los judíos hacia el ministerio del evangelio al cual se había dedicado. Creemos que pasó momentos de depresión mental y desaliento. Creemos que fue esto porque el Señor se le apareció a Pablo en la noche para darles ánimo, el ánimo que él necesitaba, y eso está en el capítulo 23, verso 11. Le dijo a su fiel testigo que hablaría de él también en Roma. Ahora, este anuncio no fue una promesa para Pablo de que no tendría problemas ni dificultades. El caso era que Pablo, las pruebas y dificultades se le presentaban rápidamente. fue un hecho que a partir de estos momentos, hasta su martirio final, no habría sino riesgos y peligros. En realidad, ¿no fue este lo mismo que Pablo conoció desde aquel día en Damasco, que le fue profetizado que esto sucedería y tuvieron que bajarlo en una canasta por las murallas de la ciudad? Ahora, en este capítulo 24 veremos que el sumo sacerdote Ananías y los ancianos vinieron de Jerusalén hasta Cesarea para acusar a Pablo ante Félix. Acusaron a Pablo de sedición, de rebelión y de profanar el templo. Y comencemos leyendo el primer verso de este capítulo 24 del libro de los Hechos, en el cual vemos a Pablo ante Félix. 5 días después descendió el sumo sacerdote Ananías con algunos de los ancianos y un cierto orador llamado Tértulo, y comparecieron ante el gobernador contra Pablo. Ahora, note usted que los acusadores no perdieron tiempo. Después de pasar solamente 5 días, descendieron a Cesarea desde Jerusalén para poder presentar sus acusaciones delante del gobernador. Además, trajeron con ellos a un hombre llamado Tértulo, el fiscal encargado de preparar el caso contra Pablo. Este abogado era un hombre inteligente y bien preparado. La acusación que lanzó también estaba muy bien preparada. Era breve, pero iba al grano y aprovechó al máximo los cargos presentados. Veamos el verso 2 de este capítulo 24. Cuando este fue llamado, Tértulo comenzó a acusarlo diciendo: como debido a ti gozamos de gran paz y muchas cosas son bien gobernadas en el pueblo por tu prudencia. Ahora vemos que este Tértulo comienza su discurso con una adulación a Félix. Cuando este fue llamado, dice, Tértulo comenzó diciendo: como debido a ti gozamos de gran paz y muchas cosas son bien gobernadas en el pueblo por tu prudencia. Este hombre era sagaz y empieza adulando a el gobernador, y no tenía nada que ver con la acusación contra Pablo. Pero continuemos el verso 3. Excelentísimo Félix, lo recibimos en todo tiempo y en todo lugar con toda gratitud. Este hombre estaba realmente empleándose a fondo para adular a este gobernador. Versos 4 y 5. Pero por no molestarte más largamente, te ruego que me oigas brevemente conforme a tu equidad. Hemos hallado que este hombre es una plaga, promotor de sediciones entre todos los judíos por todo el mundo y cabecilla de la secta de los nazarenos. Calificó a Pablo como plaga y como promotor de sediciones. Claro que no le sería posible comprobar tal acusación. Leamos los versos del 6 al 9 de este capítulo 24 del libro de los Hechos. Intentó también profanar el templo, así que le prendimos y quisimos juzgarlo conforme a nuestra ley, pero interviniendo el comandante Lisias, con gran violencia lo quitó de nuestras manos, mandando a los acusadores que vinieran a ti. Tú mismo, pues, al juzgarlo podrás informarte de todas estas cosas de que lo acusamos. Los judíos también confirmaban, diciendo ser así, todo lo que estaba hablando el abogado. Al decir aquí los judíos, se refería a los dirigentes religiosos que promovían las acusaciones. Ahora, aquí el fiscal hizo insinuaciones sutiles en cuanto a la manera en que el comandante manejó el caso. No le pudo acusar de negligencia en el desempeño de su cargo, pero insinuó una cierta crítica hacia él. Dijo que los judíos mismos podrían haberse hecho cargo de este caso de forma más adecuada. Este fiscal no tuvo más que palabras de adulación para Félix, acusaciones injustas contra Pablo y insinuaciones sutiles contra Claudio Lisias. Por lo tanto, las acusaciones contra Pablo fueron que era un promotor de sediciones, un líder de la secta de los nazarenos y que había profanado el templo. Tértulo presentó estas acusaciones que ya habían sido lanzadas en contra de Pablo por los líderes religiosos. Ahora Pablo presenta su defensa ante Félix. Leamos los versos 10 y 11 de este capítulo 24. Habiéndole hecho señal el gobernador a Pablo para que hablara, este respondió: porque sé que desde hace muchos años eres juez de esta nación, con buen ánimo haré mi defensa. Como tú puedes asegurarte, no hace más de 12 días que subí a adorar a Jerusalén. Pablo estaba diciendo que estaba encantado de presentar su caso ante Félix. Sabía que Félix había servido de juez del pueblo por mucho tiempo y que esto significaba que Félix conocía bien sus costumbres, de modo que lo que Pablo iba a decir no sería algo extraño o nuevo para Félix. Y continúa diciendo los versos del 12 al 14. Y no me hallaron discutiendo con nadie, ni amotinando a la multitud, ni en el templo, ni en la sinagoga, ni en la ciudad, ni te pueden probar las cosas de que ahora me acusan. Pero esto te confieso, que según el camino que ellos llaman herejía, así sirvo al Dios de mis padres. Creo todas las cosas que en la ley y en los profetas están escritas. Ahora, considerando que Félix tenía amplio conocimiento de las costumbres de los judíos, Pablo le dijo que había subido a Jerusalén para adorar según sus costumbres del pueblo judío y le informó que él estaba de acuerdo con la nación de los judíos, pero que confesaba que la manera en que él adoraba a Dios a ellos les parecía herejía, pero al mismo tiempo aclaró que la manera en que él adoraba estaba de acuerdo con el mensaje dado a los padres, es decir, conforme a todo lo que estaba escrito en el Antiguo Testamento. Y continúa diciendo el verso 15, con la esperanza en Dios, la cual ellos también abrigan de que ha de haber resurrección de los muertos y así de justos como de injustos. Ahora, no es evidente aquí que la resurrección ha sido el punto central del cristianismo y fue así desde el principio mismo. La pregunta clave siempre fue, ¿qué piensan del Cristo? ¿Murió por sus pecados? ¿Resucitó de los muertos? Pablo fue directamente al núcleo de su mensaje. Sigamos adelante el verso 16 de este capítulo 24. Por esto procuro tener siempre una conciencia sin ofensa ante Dios y ante los hombres. Pablo aquí testificó de que lo que había hecho lo hizo por causa de su conciencia, una conciencia limpia delante de Dios y de los hombres. Y continúa diciendo el verso 17, pero pasados algunos años vine a hacer limosnas a mi nación y presentar ofrendas. Pablo había venido para traer a la iglesia de Jerusalén las donaciones que él había estado recogiendo en su tercer viaje misionero. Creemos que esta donación que los creyentes no judíos habían enviado a Jerusalén era una suma considerable de dinero y que por eso Pablo había querido traer la ofrenda con sus propias manos. Veamos el verso 18 y 19. Estaba en ello cuando unos judíos de Asia me hallaron purificando en el templo, no con multitud ni con alboroto. Ellos deberían comparecer ante ti y acusarme si contra mí tienen algo. Los verdaderos acusadores, si en verdad hubiera habido alguno, ni siquiera estaban presentes. La acusación que Tértulo lanzó fue que Pablo había estado excitando a algunos en el templo. Pero, ¿dónde estaban aquellos hombres? Si ellos habían sido incitados a la violencia, ¿por qué no estaban testificando en ese momento contra Pablo? Y Pablo continúa diciendo en el verso 20, o digan estos mismos, si hallaron en mí alguna cosa mal hecha cuando comparecí ante el concilio. En otras palabras dijo, deja que ellos te cuenten acerca de mi comparecencia en el Sanedrín. ¿Consideran que yo he hecho cosa mala? Deja que den testimonio de ello. Y Pablo continúa en el verso 21, a no ser que estando entre ellos prorrumpí en alta voz acerca de la resurrección de los muertos y soy juzgado hoy por ellos. O sea, lo que Pablo le dijo a Félix una vez más es que el verdadero punto en cuestión era el punto de la resurrección. Pablo enseñaba la resurrección como el tema central mismo del mensaje del Evangelio. La verdad fundamental se resumía en las siguientes palabras. Cristo murió por nuestros pecados, fue sepultado y resucitó al tercer día. En realidad, mi amado amigo, concebimos al cristianismo con un arco sostenido por dos columnas. Una de las columnas es la muerte de Jesús y la otra es la resurrección de Jesús. Si la una o la otra, el arco se derrumbaría. Ahora leamos el verso 22. Al oír esto, Félix, como estaba bien informado de este camino, los relegó diciendo, cuando descienda el comandante Lisias, acabaré de conocer de vuestro asunto. Félix había estado yendo de aquel nuevo camino y sabía que se predicaba la muerte y resurrección de Cristo. Se dio cuenta que Pablo era el experto en este asunto y que Pablo era el hombre que le podía contar todo sobre ello. Por lo tanto, aplazó la sesión conjunta con los judíos porque quería tener otra audiencia con Pablo en cuanto a esta cuestión. Le dijo a los judíos que él esperaría que Lisias llegara y luego oiría la verdadera historia en cuanto a lo que le había sucedido a Pablo. Al parecer no le fue posible tomar ninguna decisión en base del testimonio contradictorio que le fue presentado aquí. Tértulo había hecho ciertas acusaciones, pero Pablo aseveró que el verdadero punto en cuestión era la resurrección, de modo que Félix decidió entonces aplazar la sentencia. Ahora, veamos lo que dice el verso 23 de este capítulo 24 del libro de los Hechos. Y mandó al centurión que se custodiara a Pablo, pero que se le concediera alguna libertad y que no impidiera a ninguno de los suyos servirlo o venir a él. En realidad, Félix debía haber puesto a Pablo en libertad. Sin embargo, veremos que él era político y era un político muy astuto. Lo que hizo fue otorgar a Pablo una libertad limitada, es decir, una libertad condicional, mientras continuaba manteniéndolo preso. Leamos ahora los versos 24 y 25 de este capítulo 24, que nos informan que Félix tiene una audiencia privada con Pablo. Algunos días después, viniendo Félix con Drúsila, su mujer, que era judía, llamó a Pablo y lo oyó acerca de la fe en Jesucristo. Pero al disertar Pablo acerca de la justicia, del dominio propio y el juicio venidero, Félix se espantó y dijo: ahora vete, cuando tenga oportunidad te llamaré. Como indicamos anteriormente, Félix ya había escuchado y conocido acerca del evangelio que aquí en el libro de los Hechos se le llamó el camino. Este nombre es sinónimo con lo que hoy en día llamamos el cristianismo o la fe cristiana. A algunos les agradaría que este nombre fuera restaurado, porque la palabra cristianismo, tal como se usa en la actualidad, ha sido objeto de abusos y ha perdido su verdadero significado. En cierta ocasión, un predicador se refirió a cierto país y lo llamó como una nación cristiana. Se estaba probablemente refiriendo a una nación cuya sociedad había tradicionalmente adoptado la cultura y ciertos valores cristianos. Porque, mi amado amigo, no hay en realidad una nación cristiana. Es verdad que algunos países, muchos de sus habitantes, son miembros de iglesias cristianas, pero los verdaderos cristianos, los que realmente creen en Cristo, constituyen más bien una minoría. Ahora, Félix ordenó que Pablo entrara para explicarle el evangelio, ese evangelio que había provocado toda esta situación. Llamó a Pablo y lo escuchó mientras testificaba en cuanto a su fe en Cristo. Algunas de las Biblias que llevan títulos sobre las secciones de cada capítulo designan esta sección como la defensa de Pablo ante Félix. Pero Pablo de ninguna manera se defendió a sí mismo. Lo que hizo en esta segunda comparecencia ante Félix fue testificar acerca de Jesucristo, tratando de ganar a este hombre para Cristo. Ahora, observemos que el relato bíblico no nos presentó a este hombre de manera negativa en que lo describe la historia secular. Y quisiéramos que usted lo conociera como él era en realidad, y para ello debemos estudiar lo que los historiadores escribieron acerca de él en aquel entonces. Félix había sido un esclavo libertado, alguien que por su crueldad y brutalidad había ido progresando hacia una posición importante. Era un hombre entregado al placer y al libertinaje. Hasta su mismo nombre significa placer. El historiador romano Tácito dijo lo siguiente en cuanto a él: usando todo tipo de crueldad y libertinaje, ejercía la autoridad de un rey con el espíritu de un esclavo. Ahora, este hombre en cuyas manos fue puesto Pablo era un hombre cruel, un hombre reconocido por su forma de actuar. Sin embargo, las escrituras no lo condenan. Ahora, su esposa Drúsila estaba allí sentada a su lado. Y una vez más, la historia secular nos permite conocer algo de Drúsila. Ella era hija de Herodes Agripa I. Su padre fue quien ordenó matar a Jacobo, como ya lo vimos en el estudio del capítulo 12 del libro de los Hechos. Dice en el capítulo 12, versos 1 y 2: en aquel mismo tiempo, el rey Herodes echó mano a algunos de la iglesia para maltratarlos, y mató a espada a Jacobo, hermano de Juan. Ahora, el tío abuelo de esta mujer había matado a Juan el Bautista y su bisabuelo trató de matar al Señor Jesús. Pues bien, esta pareja de personajes ruines y astutos, Félix y Drúsila, ocupaban una elevada posición. Probablemente nunca habían escuchado una exposición del evangelio, ni creemos que hubieran ido a escuchar a predicar al apóstol Pablo si él hubiera llegado a su pueblo para predicar. Sin embargo, aquí tenemos a estos dos que tuvieron una oportunidad única y bajo las circunstancias más favorables. Tuvieron una entrevista privada con el mejor predicador de la gracia de Dios que el mundo jamás haya conocido. Dios les concedió esta ocasión de escuchar un sermón privado su palacio por unos momentos se convirtió en una iglesia y sus tronos en bancos. Nos admiramos de la gracia de Dios que le dio a estos dos esta semejante oportunidad. Fue como si el reloj hubiera señalado para ellos la hora de la salvación. Las puertas del reino se les abrieron y ellos tuvieron la oportunidad de entrar. Esto fue un cumplimiento más del Salmo 2 y verso 10, donde dice: ahora pues, reyes, sed prudentes, admitid amonestación, jueces de la tierra. Creemos pues que escucharon a Pablo con mucho interés, y creemos que Félix habría querido tomar una decisión de aceptar a Cristo, pero lamentablemente no lo hizo. Quiso esperar otro momento más oportuno. Y mi amado amigo, esta es una posición arriesgada, porque puede que un pecador nunca tenga otra oportunidad para escuchar el Evangelio. Es necesario tener en cuenta que no es el hombre quien fija la hora, es Dios quien la fija. Y Pablo, pues, razonó con Félix en cuanto a cómo entrar en la vida de justicia y rectitud y de cómo lograr el dominio propio y sobre el juicio venidero y sus consecuencias. Aquí la justicia se refería a la justicia de la ley, pero el ser humano no puede cumplir la ley. En otras palabras, la ley revela que el ser humano es pecador y que no puede alcanzar esa rectitud que resulte aceptable para Dios. Así que Dios provee esa justicia a través única y exclusivamente de Jesucristo. Es como un manto de justicia que desciende como una vestidura sobre todos aquellos que depositan su fe en Cristo. Como el mismo Pablo escribió en Romanos 3:22 al hablar de la justicia de Dios provista por medio de la fe en Jesucristo para todos los que creen. Pablo razonó con aquel hombre sobre la justicia de la ley, porque él no lo podía lograr, porque la justicia solamente se provee a través del sacrificio de Cristo. Después Pablo le habló del dominio propio, porque Félix era un hombre dominado por las pasiones y la crueldad. Aquellas dos personas, Félix y Drusila, eran pecadores hasta el grado sumo, viviendo una vida esclavizada por el pecado. No conocían la verdadera libertad. Y finalmente Pablo les habló del juicio final, aquel juicio llamado del gran trono blanco, citado en Apocalipsis 20, del 11 al 15. Mi amado amigo, hoy sus pecados están sobre usted o sobre Cristo. Si están sobre Cristo, si usted ha confiado en Él, entonces Él ha pagado el castigo de sus pecados cuando murió en la cruz. No serán causa de juicio para usted en el futuro.

0: ya no habrá forma, no habrá retorno. Así que te lo dejo de esta forma. Mañana, si Dios lo permite, continuaremos estudiando este capítulo 24 de el libro de los Hechos de los Apóstoles. Siga disfrutando de la buena programación que hemos preparado para usted aquí en 89.5. Bendiciones.
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2: Definitivamente puntuales a la cita. Muchísimas gracias por estar en sintonía de la programación de su radio. Así es como damos inicio a las complacencias, recordándole nuestra mensajería de WhatsApp 88-895-895. Así que rápidamente únase a nosotros y díganos cuál es esa canción que vamos a poner a sonar en nuestras antenas a partir de ese momento. Pero algo muy, pero muy importante: estamos en miércoles y es mitad de semana. Así que el requisito es que el tema musical que nos vaya a solicitar sea un buen clásico, ya sea en español o en inglés o en algún otro idioma disponible. La canción que nos vaya a solicitar tiene que ser un buen clásico. 88-895-895, escríbanos rápidamente para que no se quede sin la oportunidad de escuchar esa canción que tanto, tanto, tanto le gusta.

Bueno, saludos para Gustavo Villalobos. Está reportándose a esta hora desde Cartago. Muchas gracias, Gustavo, por la sintonía. Vamos entonces con música de Bright, que es de lo primero que nos solicitan a esta hora en la programación acá en Life FM 895. No olvide nada más el requisito. El tema que nos vaya a solicitar tiene que ser un muy buen clásico para ponerlo a sonar en la programación.

Apenas estamos iniciando esta hora de programación con los temas musicales que nos están solicitando. No olvide el requisito de este miércoles. La canción que usted quiera escuchar debe ser un clásico y lo puede solicitar ya mismo al 88-895-895. Saludos para Guillermo desde Pavas. Nos está solicitando música de Pillar, así que con todo gusto está sonando ya aquí en Live FM.

Seguimos a esa hora con más canciones que nos están solicitando. Gracias a Maribel Fajardo desde Río Frío. También se reporta con nosotros y solicita su canción en preferida para este miércoles. Se trata de Grisel Ríos y esto es El Peregrino de Nazaret.

0: Llegamos a las 4 de la tarde con 15 minutos más en la programación. No se le vaya a olvidar que el requisito para hoy es que el tema musical, ya sea en inglés o en español o en algún otro idioma disponible en la programación, tiene que ser un muy, pero muy buen clásico. Saludos para los que están reportándose y disfrutando esta hora de programación. Saludos para Noel, para Maika, para Abby, para Eliana y desde luego para don Javier Solís, que están conectadísimos a la radio. Ya casi se acaban las vacaciones, pero pegaditos a la programación, a como tiene que ser. Nos dicen por acá que full aguacero allá en Coronado. Como siempre, ¿eh? O está frío o llueve, una de dos. Pero bueno, saludos a todos allá desde Coronado que están pegaditos a la radio. Vamos a complacerles de una vez. Aquí está Years of Clay sonando en Live FM 895.
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Aquí estamos disfrutando de cada una de las canciones que nos están solicitando al 888-95-895. Saludos para Leo, que también está reportándose con nosotros y quiere un buen clásico de Ashby, así que con todo gusto vamos a poner a sonar de una vez acá en la programación de su radio Live FM 895, tarde de miércoles, mitad de semana.

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Otra de las canciones clásicas de la tarde de miércoles, mitad de semana. Bueno, el aguacerito ya está cayendo por acá en Cipreses también. Nos lo enviaron desde Coronado. ¡Ah, qué barbaridad! Pero bueno, aquí estamos recibiendo la lluviecita ya que nos acompaña en esta tarde.

Desde Alajuela nos reporta Sintonía Ramón, súper conectado a la radio también, y el clásico que quiere escuchar es de Sin Paredes y este tema se llama Luces.

Saludos a Javier Chavarría, que también se une a este espacio de complacencias. Vamos con el clásico que nos ha solicitado y es White Cross, sonando aquí en Life FM 895.

Seguimos disfrutando de cada una de las canciones que nos están solicitando en esta tarde por medio del 88-895-895. Gracias, Cinia, también por unirse a este recorrido de buenísima música. Y bueno, Cinia quiere, el clásico de Cinia es una canción de Petra. Así que con todo gusto le complacemos a esta hora, Cinia. Muchas gracias por la sintonía.

Saludos para Mauricio, que va en carretera, y de parte de Eric, su papá, que van disfrutando la programación a esta hora y quieren escuchar algo de Vox Day, así que le complacemos con este tema que se llama Vi la Luz.

Saludos para Laura Durán desde Guápiles, que un aguacero terrible está cayendo allá por Guápiles también. En varios puntos del país ha estado lloviendo bastante. También saludos para Yanni, que está conectadísima, y el clásico que Yanni quiere escuchar es de Dani Berríos y se llama Himno de Victoria.

Solamente 8 minutos, ya nos están separando de las 5 de la tarde. Saludos para Alejandro, que está disfrutando a esta hora la radio. Ahí está disfrutando la programación. Dice que saluda a los papás que están allí con él, disfrutando a esta hora de la FM 895. Y nos está solicitando a Striper, así que vamos a complacerle de una vez. Aquí está sonando la canción solicitada.

Bueno, vamos finalizando ya esta hora de programación. Aquí estamos acompañándole en las complacencias. Qué buenas canciones han estado solicitando a esta hora. Muchísimas gracias por la sintonía. Y desde ya la invitación para que se quede con nosotros, para que nos permita más bien acompañarle en el recorrido de Ruta 895. Acá nos dicen que cerremos con Hombres de Fuego. Así que vamos a cerrar entonces con Hombres de Fuego esta linda tarde de miércoles acá en la programación de la FM 895.

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Llegamos a las 5 de la tarde con 5 minutos y así es como damos inicio a este recorrido de Ruta 895. Nos está acompañando la lluviecita hoy. Hace rato no cayó un buen aguacerito acá en Cipreses, pero hoy sí se dio la oportunidad. Y bueno, nos han estado reportando que en varios puntos están cayendo fuertes aguaceros. Uno de ellos es Guápiles. Coronado también ha estado lloviendo bastante fuerte, nos han escrito por acá. Y lo que nos dice el Instituto Meteorológico Nacional para este jueves 6 de agosto es que se van a mantener las condiciones húmedas para ambas vertientes del país e inestabilidad para las zonas marítimas. Vientos moderados en montañas y sectores bajos del Pacífico Norte también. Y para la madrugada y mañana se van a presentar aguaceros en zonas marítimas del Pacífico que pueden dar lluvias puntuales en las costas. El Caribe va a presentar nubosidad parcial con posibles aguaceros con tormenta alrededor del mediodía y primeras horas de la tarde desde sectores del este. En el periodo vespertino y hacia el periodo nocturno, aguaceros con tormenta se esperan para el Pacífico y también para el Valle Central. Y de manera dispersa en el Pacífico Sur y también la zona norte, siendo de carácter aislado para el Pacífico Norte también. Así es como damos inicio al recorrido de Ruta 895. Recuerde unirse a la programación, hacernos sus reportes. Para eso tenemos ya habilitado nuestro WhatsApp 88-895-895 para que forme parte de nosotros y nos permita acompañarle a esta hora en este miércoles, ya mitad de semana.

Son los nuevos sonidos en la programación, acá en el recorrido de Ruta 895, temas que puede seguir solicitando en la programación regular al 88-895-895. Este tema se llama ¿Qué buscas de mí? Es Follow sonando a esta hora en tu radio. Vamos con más canciones. Aquí está Comunidad Music sonando en la programación y esto se llama Cada temporada.

De Ruta 895, desde luego. Gracias, Ingrid, conectadísima a la programación. Cafecito con tortillas, qué rico. Ay, sí, el que puede, puede. Disfrutarlo entonces, Ingrid. Y desde luego con la compañía que tenemos con usted acá en Life FM y en el recorrido de Ruta 895.

Desde la General Cañas, saludos para Alexis, reportándose también, ahí va compartiendo con nosotros a esta hora. Seguimos disfrutando la tarde con más canciones. Sí, sí, más canciones para que siga con nosotros a esta hora. Ya se está alistando Dante Gebel para compartirnos la línea directa al corazón. En un ratito nada más va a estar sonando. No se vaya a desconectar, eso sí, porque tenemos mucho más para seguirle acompañando a esta hora aquí en el recorrido de Ruta 895, su radio.

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1: Una vez un gran amigo mío me llamó por teléfono y me dijo: Dante, si mañana tuvieras que bajar al sepulcro, ¿qué escribirían en tu lápida? Y la pregunta obviamente me cayó como un balde de agua fría, porque uno no espera contestar algo así, uno no piensa normalmente en la muerte, ¿no? Y yo le digo, ¿pero por qué debo responder eso? Y él me dice, bueno, porque si me das una respuesta, voy a decirte lo que Dios me dijo acerca de tu futuro. Y como que me cambió totalmente la perspectiva. ¿Quién no quiere saber qué Dios quiere para nuestro futuro? Pero antes tenía que responderle qué pondrían en mi tumba. Y yo nunca pensé en la muerte con regularidad. No sé, a menos que uno tenga una enfermedad mortal o se esté moviendo mucho el avión, uno no piensa en la muerte. Y él me dijo, bueno, ve a un cementerio y saca algunas ideas. El cementerio te puede dar una idea de qué escribirían en tu lápida. Y aunque la idea que me daba mi amigo es un poco patética, ¿no es cierto? Tenía razón, porque cuando uno va al cementerio, por lo general va a despedir a alguien, y entonces tiene mucho dolor en la cuestión y no se detiene a mirar lápidas ajenas. Pero yo decidí ir al cementerio a pedido de mi amigo, porque de otro modo no sabría qué escribirían en mi tumba y por consecuencia no me diría qué Dios tenía para mí. Así que fui a un cementerio cerca de mi casa por aquel entonces, presté atención y había algunos epitafios interesantes. Mamá, aunque te echamos de menos, jamás olvidaremos tus consejos. Gracias por prepararnos para un mundo que no pudiste ver. Otro decía, siempre habrá un lugar para ti, papá. Nuestra mesa familiar, nos has dejado un legado de integridad. Una que me impactó mucho decía, Dios te ha prestado a nosotros durante 7 años, pero fueron más que suficiente para dejar una huella en nuestras vidas. Obviamente era un niño que había partido, ¿no? Y allí estaban 2 o 3 líneas tratando de contar toda una vida, biografías no autorizadas de aquellos que habían dejado una huella en la arena de una historia familiar, recuerdos que estaban ahí, escritos en la piedra. Y hasta algunos consideraron que lo mejor que podía resumir una vida era la propia frase de quien partió. Vale la pena gastarse para Dios, decía una. Era la lápida de un misionero que ofrendó su vida en servicio a los demás y me contaron luego que esas fueron sus últimas palabras. Por cierto, mi amigo volvió a llamarme en los pocos días y me dijo, Dante, ¿ya sabes lo que escribirían en tu tumba? Y yo le dije, sí, va a sonar medio ampuloso, medio presumido. Y él me dijo, bueno, no esperaba otra cosa de un argentino. Nos reímos y le digo, bueno, ok, si mañana me tocara bajar al sepulcro, me gustaría que dijeran algo como Dante Gebel, un hombre que trató de inspirar a varias generaciones. Ahora usted dígame qué Dios le dijo para mí. Y él me dijo lo siguiente, bien, ahora te diré lo que ocurrirá en los próximos años. Con esa frase acabas de determinar tu futuro y si es lo que realmente aspiras, te será firme por el resto de tu vida. A partir de ahora no podrás permitirte el lujo de vivir en una zona gris. Tu visión y tu propósito en la vida será inspirar a otros y deberás poner toda tu energía en eso. Será lo primero que pienses cada mañana y lo último cada noche antes de dormirte. Inspirar a las generaciones será tu estandarte de vida, tu código de honor, tu baluarte en la batalla diaria. Se lo transmitirás a tus hijos y a tus nietos, será tu herencia, tu más preciado legado. Cada noche te preguntarás si has hecho algo por inspirar a alguien. Y cada mañana volverás a comenzar. El tiempo va a correr para ti como en una cuenta regresiva. Cada año que cumplas a partir de ahora no será un año más en tu vida, sino un año menos que te resta para cumplir tu destino. Lo intentarás con cada átomo de tu ser, con cada fuero más íntimo de ti. Invertirás todas tus fuerzas y toda tu vida en lograrlo. Y cuando colgué el teléfono sentí la sensación que produce tener un destino, un norte, un sitio donde apuntar, y también la urgencia del tiempo que avanza sin piedad. Alguien mencionó una vez que la gente no tiene éxito porque no sabe en qué quiere tenerlo. Y entonces a esa gente que a veces se mantiene a flote pero no sabe hacia dónde llegar, no sabe para dónde navegar, esa gente que dice, ¿por qué estoy viviendo? Quiero decirles esta sencilla frase. Piensa por un instante, ¿qué pondríamos en tu tumba que te recordara, que nos recordara tu paso por la vida? ¿Qué resumiría tu vida? Estos años que has vivido, tengas 20, 30 o 90, ¿qué resumiría tu vida en 2 o 3 frases? A lo mejor, cuando pienses las 2 o 3 líneas que resumirían tu paso por esta vida, sin querer, estés hablando de tu propósito, aquello por lo cual has nacido. En la línea directa al corazón.
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Solamente 22 minutos nos están separando ya de las 6 de la tarde. Sí, qué rápido avanza el tiempo, ¿ah? Pero aquí seguimos acompañándole, disfrutando y compartiendo a esta hora con usted. Y bueno, felices de poder acompañarle y disfrutar este espacio. A todos los que están reportándose y compartiendo este recorrido, estamos acá súper contentos de poder acompañarle. Saludos a Gravin, que está también ahí pegadito a la radio. Qué bueno que está con nosotros a esta hora. Muchas gracias por la sintonía a esta hora. Vamos con más canciones de los nuevos sonidos que se han incorporado a esta hora a la programación. Muchísimas gracias por estar con nosotros.

0: Solamente 9 minutos, ya nos están separando de las 6 de la tarde, ya casi finalizando este recorrido con los reportes que nos ingresan acá. Saludos para David. David está desde Guápiles. Sí, desde Guápiles. David, full aguacero Guápiles. Full aguacero Guápiles a esta hora. Saludos para Álvaro Caballero, que es un compañero de trabajo de David, que van conectaditos a la radio. Así que saludos. Dice que mucho tráfico en carretera del Prado rumbo al centro. Ese es el reporte que tenemos desde Guápiles. Saludos a David y a Álvaro, que van conectadísimos a esta hora a la programación de Life FM 895. Tenemos mucho más para seguirle acompañando. No se vaya a desconectar de nosotros. Estamos disfrutando muchísimo la nubladita y lluviosa tarde de mitad de semana acá en Life FM 895.
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